0: 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El torneo internacional favorito de Eduardo Chabot vive una edición histórica. Por primera vez, el certamen abre sus puertas en suelo mexicano con escenarios como el Estadio Azteca, el Universitario y el Nemesio 10 como sedes oficiales. 36 clubes disputan la gloria en un formato sin empates, donde solo los 4 mejores equipos de cada liga conquistan su boleto a los cuartos de final. La actividad de los primeros días nos deja sorpresas mayúsculas y duelos de alto voltaje. En la tabla de la Liga MX, los Bravos de Juárez dan la gran nota y ocupan el liderato absoluto, tras derrotar a Minnesota y Vancouver. De igual forma, los Potros de Hierro del Atlante dieron la gran campanada al vencer por la mínima a los Whitecaps de Mueller. En el bando de los grandes, el América debutó con autoridad tras 3-1 sobre San Diego FC. Cruz Azul se impuso a Philadelphia Union y el Toluca firmó una actuación monumental al golear 3-0 al campeón defensor Seattle Sounders. Por su parte, los Tigres suman 4 unidades tras prevalecer en 2 batallas dramáticas desde la tanda de penales. Al concluir Balance al Aire, la cartelera sabatina promete emociones al límite. Las Chivas saltan a la cancha en busca de su primer triunfo ante el FC Dallas. Los Rayados de Monterrey chocan ante el Inter de Miami de Lionel Messi. Y los Diablos Rojos de Toluca se medirán al LAFC. Así, la Leagues Cup 2026 en Balones al Aire.
1: Hubo un tiempo en el que era difícil saber si Carlos había grabado o no su audio, porque le metía tal emoción durante la Copa del Mundo que era realmente...
0: Siento la presión.
1: Hasta los pelitos de la piel se nos erizaban de escucharte.
2: La afición audio, está reprobando.
1: Sí, sí, sí, porque este audio es digno de la Leagues Cup. O sea, se ve que le costó a Charlie.
0: Además, me quedé sin aire. Es mal administrado mi...
1: Por llegar tarde y las
2: mucho
1: escaleras.
2: Mucho texto.
1: Muchos partidos también, es cierto. Pero cosas interesantes. Se supone que debería estar empezando ahorita el Inter Miami Rayados. No sé si vaya a haber... el juego se vaya a posponer por tema de tormenta o algo así, lo digo porque todavía no arranca, arrancaba a las 6, aquí les estaremos informando lo que suceda, aunque seguramente les importa poco, porque la Leagues Cup no llama la atención de mucha gente y es evidente pues, por qué. Creo yo, a ver, yo voy a decir lo bueno y lo malo. Por un lado, me parece que la Liga MX tiene una oportunidad de oro, especialmente algunos clubes, de conseguir el pase a Concachampions. O sea, y mantengo mucho al América y a Monterrey, porque quizás de los equipos ricos son quienes aún no tienen su lugar en la Concachampions 2027. Y de repente se les abre la oportunidad de que con quedar en el primero, segundo o tercer lugar de este torneo, tendrían su lugar para Concachampions. Entonces, ¿por qué no darle esa importancia? Especialmente Monterrey, que jugó con media banca en el primer partido, aunque Nico salió muy molesto porque dice que le robaron, especialmente desde el centro arbitral. Pero ¿por qué no jugar con los titulares, cuando además no tienes otra competencia, ¿no? ¿Por qué no salir con tu mejor cuadro? Y bueno, por el contrario, el América me parece que sí lo hace. Eso me parece interesante. Me parece que es un torneo además atractivo para clubes de menor nivel, con todo respeto, Querétaro, Puebla, el propio Juárez, que en la Liga MX va en último lugar, que corrieron a Caixinha y que, como bien decía Carlos, va líder de este torneo en la tabla de la Liga MX. O sea, de los equipos de la Liga MX. Me parece que para ellos es un torneo atractivo porque, pues, quien nunca ve a su Puebla tocar la gloria internacional, entre comillas, porque sabemos que esto de internacional tiene poco, pues es una buena oportunidad de que puedan hacerlo. Dicho esto, me parece, y esto se lo mencionaba Nico y yo antes de entrar al aire, el hecho de que hayan decidido que hay 3-4 partidos en México, tres, ¿no? Son en territorio nacional, al chilazo, me parece que le quita muchísima credibilidad al torneo. O sea, una cosa es que tú lo organices y digas, bueno, van la mitad de en Estados Unidos, la mitad en México, o ciertos, cada equipo mexicano va a tener un partido en casa y los demás. Pero decir, ah, sí, esta edición también va a tener partidos en casa, y entonces el Toluca tiene 2, que para mí pues ya parte con muchísima más ventaja que el resto de los equipos. Toluca, a diferencia del resto, 2 partidos los juega en el Nemesio. También quiero destacar que me parece muy ridículo y absurdo que nos sigamos escudando en él. Es que jugamos todos estos

0: partidos o este torneo de visitante, y por eso a México le va muy mal, porque hay que recordar que de las 3 ediciones que se han disputado desde que se creó este torneo en este formato, ni a la final ha llegado ningún club de la Liga MX. En esta edición, la jornada 1 terminó de los 18 partidos con 10 victorias para la MLS, 6 para los de Liga MX y los 2 empates, el que lo gana Tigres y el que lo pierde Chivas, ¿no? Entonces, pues mal ahí, porque perdimos también en esa primera jornada, si lo quisiéramos poner en un análisis. Y por último, ayer, o antier, que empieza la jornada 2, también tuvimos pésimos resultados. O sea, Santos, que sabíamos que iba a dar vergüenza, pierde con el New York FC. El Cruz Azul sí gana, el América también, pero Tijuana pierde con Austin. Necaxa pierde con el Chicago Fire. El siguiente día, el jueves, vemos también al Timbers ganarle al Puebla. El viernes, Charlotte le gana al Atlas. Columbus Crew le gana al Pachuca. Los Pumas, Nico, ven aquí. Y nada más voy que vea yo que dijiste que Pumas fue tu sorpresa o algo así. No, espero que no. Salió Solari antes de este torneo, venían de golear 5-1 a Juárez, justamente, puede ser, sí. Y dijo, le vamos a dar todo el peso a este torneo porque es internacional. Y fueron a dar las nalgas frente a Charlotte, me parece que los golea. Y después van y pierden para ya quedar eliminados ahora con Cincinnati 2-0. O sea, ni siquiera han podido meter las manos, ¿no? Tigres, que va a pasar por milagro con los 2 empates, que también bien lo decía Carlos, gana sus 2 partidos en penales. Hay que recordarle a la audiencia un poco cómo funciona el formato. Ya les dejo hablar porque parece monólogo esto. Traía muchas cosas adentro de
1: mí. También tenías que sacar todo lo que sientes, amigo.
2: Con tus leperadas incluidas. Pero sí que sí.
0: Pero es que me enojo. Hay que recordarle a la audiencia que es una tabla de Liga MX, una tabla de MLS, o sea que a cada aficionado le conviene que los demás equipos mexicanos pierdan porque avanzan los 4 mejores de Liga MX y los 4 mejores de MLS. No van a pasar más equipos de MLS aunque ganen más partidos. Y que aquí 3 puntos para el ganador. Si hay empate, 1 punto para ambos y 1 punto extra para quien gane en penales. O sea, uno se llevará 2 puntos, otro 1 y el perdedor 0. Dicho esto, sigo con la lista, porque fuera de Juárez, que como bien decías, ganó también a Whitecaps, el León va en estos momentos empatado con Orlando City. O sea, son muy pocos los casos, Charlie, que la Liga MX ha destacado en este torneo.
2: Sí. Creo que ya dijiste todo.
0: No puede ser.
2: Creo que ya dijiste todo. Nos podemos ir a cornar, ¿cierto? No, sí, totalmente. Haces un análisis muy profundo. Yo voy a celebrar algo que a mí sí me parece positivo y es que clasifiquen solo 4 equipos. También no tiene sentido que clasifiquen 8 y que ronda de 16avos, octavos. Nah, está bien así, que clasifiquen 4, que sea lo más rápido posible este torneo. Va a ser muy injusto para muchos clubes, pero al mismo tiempo, pues sí te queda esta sensación de, pues, a ver, ¿cómo no vas a jugar con titulares todos los partidos de la fase o de la mini fase de grupos, ¿no? Porque, pues básicamente una derrota te deja fuera de la siguiente fase. Y como dices, es muy importante, sobre todo para clubes como el América y como Monterrey, están obligados a ganar, porque difícilmente van a llegar a una final en Liga MX que les dé el pase al Mundial de Clubes. Entonces, se juega mucho.
0: A la Conca Champions.
2: Perdón, a la Conca, sí, la Conca Caf, perdón. Se juegan mucho estos equipos, en realidad. Los demás sí están para aderezar el torneo, pero yo creo que sí se juega muchísimo el América. Y tú decías, el América y Monterrey, y tú decías que no le importa a nadie la League's Cup, pero fíjate que no sé si empieza a interesar a la gente. Empieza, ojo con lo que estoy diciendo. ¿Tú viste los estadios de la Liga MX? Bueno, los tres que tuvieron partidos.
0: Mucha gente
2: en los estadios. Sorprendente, por ejemplo, del caso del Azteca, que sabemos.
1: Dos, ¿no? O sea, porque todavía Tigres no juega.
0: Bueno, perdón. Sí. O sea, uno en Toluca y uno en el Azteca.
2: Uno en Toluca, uno en el Azteca, y vamos a ver cómo está el Universitario, que seguramente va a estar lleno. Debería.
0: Yo creo que Tigres iba a estar lleno.
2: Entonces, parte de la no sé, y justamente de camino al Estadio Azteca entre semana, yo decía, la verdad prefiero esto que un, con todo el respeto, evidentemente.
0: ¿A qué equipo le vas a volver a pegar?
2: No, un club de expansión o del ascenso, de lo que era la Copa MX. Mil veces una League's Cup que un América Cimarrones.
0: No. Sí, depende del formato. Para mí el formato es indispensable. Si lo haces tipo FA Cup, a partido único, y la Copa tiene mayor relevancia. Más que nada por el trasfondo. Te entiendo y te lo comparto en que sí llama más la atención. Qué flojera ir al Azteca a ver al América enfrentar a un equipo de segunda división. Pero lo que la Leagues Cup no nos está dejando nada, nada, nada más que el pase a la Conca Champions. La Copa MX, sí, al menos había un tema de que hubiera al menos una liga de ascenso y sí, que además pues era la única oportunidad para esos equipos
2: era
0: de
2: más romántico
0: enfrentarse. Sí, como sucede. No, y
3: también depende el momento histórico, claro, que hablemos de la Copa, daba un paso a la Libertadores.
0: Sí, sí, y como la FA Cup, o sea, yo no creo que el aficionado del Arsenal que le toca enfrentarse al pobre Huddersfield Town, que ya está en tercera división, diga, no, pues me tocó, claro, aventarme. Al revés, ¿no? Es como estas historias románticas que llegan a suceder.
2: 100%, 100%.
0: Pero entiendo perfectamente que en cuestión de calidad, pues prefieres ver al América, exacto, frente al Sounders o quien sea, que a un equipo de expansión.
2: Sí, lo dije con todo mi pesar, porque yo era fan de los formatos tradicionales, que haya Liga, Copa y CONCACAF. Eso estaba bonito. Pero la verdad, en términos de espectáculo, es horrible. Era horrible ver la Copa MX en sus últimas ediciones. Pero es que esto
0: tampoco está mucho mejor, Charlie. Yo sé
2: que... Sí está mejor.
0: Pero lo que es que lo estás comparando con
2: pero tú estás comparando la Copa MX con la FA Cup.
0: Sí, sí, también es cierto.
2: Pero no tiene nada que ver.
0: O sea, lo concuerdo, pero también... a ver, no es una u otra, ¿no? Para mí, pensar, claro, en que estamos en la Leagues Cup en vez de que justamente en la Libertadores, en la Sudamericana.
2: Eso sí.
0: Pues sí, ya nos estamos conformando a tratar de venderles. Pues sí, emocionense porque vamos contra el Sounders. Vamos a disfrutarlo. Y me parece un poco triste. Ojo, yo he respetado muchísimo a la MLS. Y de hecho, creo que a mí lo que me llama la atención y el análisis que yo haría, y por eso dije mucho cuántos partidos ganó la Liga MX, Nico, en la primera jornada en relación a la MLS, es porque es increíble. Y repito, no pienso escudar en que todo el torneo es en Estados Unidos, porque para mí eso es una excusa muy barata.
3: Es que sí, ¿no? O sea, porque y es una realidad que si los dos partidos que tuvo que jugar la MLS en México, los dos, valga la redundancia,
0: si todo el torneo fuera...
3: No, o sea, sí, los dos equipos que jugaron aquí fueron goleados.
0: Sí, está bien.
3: Eso por un lado, y por el otro, es distinto en el caso, por ejemplo, de San Diego. ¿Y cuál es el otro equipo? ¿Contra quién juega Toluca? Bueno, San Diego, que juega contra el América, y el equipo que juega contra Toluca,
0: Sounders, justamente.
3: Sounders, que nada más hacen este viaje, a diferencia de, por ejemplo, Rayados, que bueno,
0: sí, que de que Miami.
3: O sea, de Orlando y Miami, pues tampoco hay mucha diferencia, pero luego te tienes que ir a Nashville, y pues si sigues avanzando, valga la redundancia, hasta donde juegues, o sea, y los equipos gringos no tienen eso. Entonces, y perdón, siendo tan corto el tiempo entre un partido y otro. Yo solo por eso creo que sí es válido la queja de que sea solo en Estados Unidos. Han habido casos, León, Tigres, y no me acuerdo, creo que hasta América le pasó de que se quedaban varados en aeropuertos porque les cancelaban vuelos.
0: Pero en torneos pasados.
3: Sí, no en esta edición, pero ha pasado. O sea...
0: Sí. O sea, y te lo compro, ¿eh? Es verdad. Yo te firmo que este torneo jugado en México, seguramente ningún equipo
3: de la MLS
0: hubiera llegado a la final. Pero me parece que, por un lado, ya son 3 años con este formato. O sea, seguir echándole la culpa a,
3: claro,
0: eso...
3: Claro, o sea, yo coincido contigo en que no hay que quejarse porque fueron las reglas desde el principio. O sea, claro, si tú aceptaste, no te quejes de algo que aceptaste, claro, valga la redundancia.
0: Estoy totalmente de acuerdo. Lo otro es que ya nos estamos medio que acomodando a este discurso, y lo digo porque antes era la MLS está en el nivel más bajo frente a nosotros. Y ahora es como, pero es que estamos jugando en su cancha. O sea, ya no es tipo... Porque antes eran Libertadores. Esto te lo firmaba yo cuando era... Es que la Libertadores, la final se tiene que jugar a fuerza, la de vuelta. Cuando todavía era final la ida y vuelta, sí, que es cuando estaban los clubes mexicanos. En el estadio del sudamericano, a pesar de que tú hayas quedado mejor. Híjole, pues ahí sí te va a pesar. Porque le pesó a Tigres, porque le pesó a Chivas, porque le pesó a Cruz Azul. Pero de repente ya es contra los... Ya no es contra Internacional o contra Boca, ni contra River. Ahora es contra el Nashville FC o contra Charlotte. Entonces...
2: Han crecido la MLS.
0: Qué bueno, sí, no le resto, pero me queda claro que también México ha dejado de crecer.
3: Hoy es a la par, o sea...
0: Hoy... Está mal eso para la Liga MX. O sea, el deterioro... Este torneo lo único que ha hecho es exhibir el nivel de la Liga MX, que ahora es... Pues es que si jugamos contra Estados Unidos en Estados Unidos, tenemos las de perder. Y antes era... Ni siquiera jugamos el mismo deporte para muchos, siendo un poco extremista, por supuesto.
2: No, yo creo que sí, nos estamos basando en ese discurso ahorita, pero eso no pasa cuando llega la CONCACAF Champions Cup, que es el verdadero torneo importante de la confederación. Ahí sí, México sigue dominando, y por eso no le daría tanto dramatismo a esto que estás diciendo de... Es que ya nos estamos acomodando este discurso... ¿cómo se dice?
0: Mediocre.
2: Mediocre, exactamente, esa era la palabra. De Liga MX contra MLS, sigue siendo un torneo de verano. Hasta este momento sigue siendo más un torneo de verano que competencia oficial. Y ahí se debe de quedar.
0: Es que a mí me sorprende entonces lo que estás diciendo. Parece que
3: sí,
0: vengo a pelear.
3: Yo tampoco comparto tanto esa visión. Una, porque como, o sea, estrictamente de verano no es. Ya algunos clubes mexicanos.
0: El invierno empezó justamente.
3: No. Independientemente de eso, ya empezó la Liga MX. A Rayado se le lesiona a un jugador, influye directamente en lo que pueda pasar después en Liga. Y porque lo que decíamos hace rato, entrega un boleto, para los que no lo tengan, entrega un boleto al torneo más importante que tiene la región.
2: Yo decía de que un torneo de verano, porque así empezó la Leagues Cup, que se jugaba antes de que empezara la Liga MX, básicamente, después se empezó a pausar, pero la sensación para mí sigue siendo esta de es un torneo de verano, por más que le intenten dar incentivos.
0: Pero si me dijiste que preferías ir a ver esto que el cimarrón.
2: Y se mantiene, porque esos partidos eran terribles. Eran terribles de la Copa MX los últimos años que estuvo en existencia. Eso no, o sea, como diría Nico, dos cosas pueden ser verdad al mismo tiempo. Sigue siendo mejor que la Copa MX, pero sigue siendo un torneo irrelevante, o sea, muy por debajo de la CONCACAF.
0: Pues sí, pero es que.
3: Es el torneo de tercer orden en la región. O sea, para Estados Unidos y para México.
0: Sí, bueno, claro, totalmente. Pero me parece que entonces no tenemos rango para criticar al fútbol mexicano. Porque es, ¿qué importa? Si igual en Conca Champions siempre les ganamos, salvo cuando juega Pumas la final. ¿Qué importa si en el torneo que realmente se valora sí gana siempre la Liga MX? Y entonces, pues vamos a seguir dando pena, vamos a seguir teniendo que aguantar estos torneos sin juzgar ni criticar al fútbol mexicano, porque pobrecitos que tienen que jugar de visitante y qué importa porque el torneo no tiene valor, ¿no? Que está bien, o sea, no estoy yo parado del otro lado tratando de convencerlos, solo la realidad del fútbol mexicano es realmente triste si esto es lo que tenemos que vivir hoy en día. Si tengo que aguantar a Carlos diciéndome el torneo es un torneo de verano, pero me emociono porque me tocó el Sounders y no Cimarrones. Es porque de verdad ya estamos emocionándonos con muy poco en nuestro fútbol.
2: Otra cosa que puede ser verdad, 100%. Sí, sí. Nos estamos conformando con lo que nos da las migajas que nos avienta la...
0: Mikel.
2: ¿Sí? Mikel Arriola de la Liga MX. Es triste, es verdad. Pero te voy a decir algo, me la pasé bien el miércoles en el estadio.
0: Pero te lo hubieras pasado también muy bien.
3: Es que para mí esa es la diferencia. O sea, si este torneo... Para mí hay dos cosas fundamentales. Una, que se jueguen más partidos en México.
0: Sí, sí, sí.
3: Y dos, que se pasen partidos por televisión abierta en México. O sea, nosotros somos privilegiados de poder tener acceso a cierta plataforma que es donde tienen todos los partidos. Esta edición, algunos ya pasan también por una televisora mexicana, pero siguen siendo los menos. Yo creo que obviamente si los equipos populares los transmiten por televisión abierta, y repito, y le sumas en un futuro... Que tengas más partidos aquí, pues obviamente va a llamar más la atención. A ver, si en Puebla, en el Estadio Cuauhtémoc, no se llena un Puebla contra Columbus Crew, pues no sería sorpresa porque no se llena ni en un Puebla Tigres. O sea, el Cuauhtémoc no se llena.
0: Pero también hay un tema, ahora que lo dices.
2: Llega de muchas personas.
0: También. Hay un tema de marketing importantísimo que posiblemente, yo creo, la MLS sí lo hace hacia Estados Unidos. No sé, estoy hablando ahí sin el conocimiento completo, pero que en México no se hace. Y creo que en general el fútbol mexicano ha carecido de la capacidad para aprovechar el marketing. Lo digo desde mi punto más importante, que es: presentaste los amistosos, y lo discutimos acá, después del Mundial, y que todos se van a jugar en Estados Unidos, y sabías que la semifinal de Nations League se iba a jugar en el Azteca, y ni siquiera lo promocionaste. Que para mí, si tan solo cambiaban el discurso a la selección regresa al Estadio Azteca para celebrar contigo lo que fue la unión del Mundial, y además vamos a tener partidos en Estados Unidos, no hubiera habido tanto descontento. Pero cuando salieron primero Perú en Pasadena,
3: Colombia,
0: sí, exacto, me parece que es ahí donde la afición dijo, pues otra vez
3: más
0: de lo mismo, ¿no? Y lo llevo ahora a esto. Véndemelo bien, que creo que lo que dice Nico es sumamente importante. No puedes tú agregar al chilazo partidos en casa. Vamos a tener tres.
2: Fue por rendimiento deportivo.
0: ¿Y el América qué hace ahí si en el último año no hizo nada?
2: Por el año previo.
0: ¿Y Tigres?
2: Por ser subcampeón de la
0: CONCACAF. No, casi nos toca que bueno, Dorados, o sea, de Sinaloa.
2: A lo que voy es que hay cierto.
0: Haz una mentada de madre. O sea,
3: pero bueno, porque tendría que estar Cruz Azul.
2: Es que,
0: o sea, claro.
2: Sí,
0: o sea, se lo sacaron de donde quisieron. Y me parece que no lo puedes hacer así. Tres partidos al chilazo. Se va a jugar uno en el Azteca, otro en el Universitario. No está bien. Por eso nadie le da la seriedad a este torneo. Si no haces eso, hazlo bien. Pon 10 18 partidos, tienes un friego de juegos. O sea, es que cada equipo juega uno en casa, aunque sea. Claro. O sea, háganlo bien y promuévanlo bien. Pongan, la guerra en Norteamérica. Ponme algo que me genere aquí rivalidad.
2: Lo hemos dicho aquí. La clave está en explotar México contra Estados Unidos. Ya hicieron las ligas separadas. Ahí está el plan, porque entonces el aficionado mexicano va a ir al estadio cuando hayan partidos en México, con las ganas de derrotar a los estadounidenses.
0: Claro.
2: Recordar a la gente, suenan los himnos de México y Estados Unidos antes de cada partido.
0: Sí, correcto. Que decían por primera vez en mucho tiempo, bueno, Estados Unidos cuando viene la selección también suena su himno, pero se escuchó el himno estadounidense en el Estadio Azteca, cosa que no sucedía hace mucho tiempo. Y un poco para unir temas, porque me parece que parte del deterioro de la Liga MX, es evidente, lo hemos dicho acá los últimos quizás 9 años, porque no recuerdo si cuando empezamos el programa había ascenso y descenso. Posiblemente no, tristemente. Creo que sí, Morelia, sí. Nos tocaron algunos. Pero bueno, en los últimos años, obviamente el tema del descenso afecta, el tema de que no jugamos competencias internacionales más que este maldito torneo y la Conca Champions, que es más de lo mismo, porque tenemos, son los mismos equipos, más Costa Rica, Panamá, Chorrillo. Todo eso afecta, y creo que también, que esto se va a hablar yo creo mucho en la semana, la falta de exportación de futbolistas, que ya también lo hemos dicho aquí mil veces, México no la hace fácil, los clubes mexicanos también piden a veces una cantidad de dinero tan alta que los equipos europeos dicen, para eso busco a alguien en Europa, o sea, no me voy a arriesgar por un jugador no probado. Pero volteas a ver lo de Eric Lira, porque del Mundial nadie se ha ido, ¿eh? Gil Mora sigue acá, los únicos dos son los que volvieron, que son Jorge Sánchez y Orbelín Pineda. Pero está este tema que Nico nos compartió hoy de Eric Lira, que está muy cerca de firmar con el Al Jazeera de Emiratos Árabes Unidos. Y justo Nico nos decía, pues para eso mejor que se quede, que lo firme Rayados, que en algún momento llegó a sonar, porque si se va a quedar por dinero, pues mejor que se quede en el fútbol nacional. Y mira, que qué bueno que a Quiñones le haya salido bien la jugada, porque en el fútbol árabe igual rindió tan bien que llegó a ser el jugador más importante de la selección en este mundial. Pero no puede ser que el jugador que más pintaba a salir a Europa para al menos empezar este recambio y empezar a tener más estrellas en el viejo continente, pues se vaya a tener que conformar con irse al fútbol asiático con tal de salir de México. Y es una crítica no solo al fútbol nacional, en general al sistema, donde no parece que haya un interés en facilitar la salida de jugadores al viejo continente. Se burlaban en redes sociales de lo que dijo Mikel hace 4 años. Y yo no me acordaba muy bien que cuando
3: lo de exportar, pésimo,
0: había esta regla que era que cada equipo iba a tener que exportar 8 jugadores.
3: Que eso era de la bomba, en realidad.
0: Sí, que después obviamente es despedido por las mismas razones.
2: Que también, pero qué personaje la bomba.
0: No, pero para mí la bomba tenía mucha razón, y cuando quiso acabar con muchos temas corruptos dentro de la Liga MX, le dieron cuello. Pero que él tampoco sea ninguna...
2: No sabemos.
3: Carmelita descalza.
0: Eso, me gusta esa frase.
3: Sí.
0: Gracias.
3: A ver, sobre el tema de Eric Lira, aquí el tema es, él tenía la oferta de Mónaco, pero era directa con él y su representante. O sea, Mónaco nunca llegó con Cruz Azul a decirle, queremos este jugador, te ofrecemos tanto. Y a la par, actualmente Mónaco tendría que desprenderse de un extranjero para poder darle ese lugar a Eric Lira. Todavía eso no sucede, entonces por eso es que Eric Lira no dice, yo ya me voy a Mónaco. Principalmente porque Cruz Azul no tiene la oferta en el escritorio.
0: Tiene cláusula de rescisión, ¿no? También Eric Lira, me parece.
3: Sí. ¿Cuál es la diferencia con este equipo? El Al Jazeera de los Emiratos Árabes Unidos es que ellos sí llegaron directamente con Cruz Azul, $12 millones, y pues Cruz Azul obviamente dijo sí, obviamente. Ya está en manos de Eric Lira. Pero a ver, a diferencia de Julián Quiñones, la Liga de Arabia Saudita sí es por lo menos ligeramente
0: está,
3: competitiva.
0: O está tratando, ¿no?
3: Claro, o está intentando hacerlo. La de los Emiratos Árabes Unidos realmente sí. O sea, a ver, Eric, como si fuera tu cuate, te diría vete mañana y aseguras el futuro de tus nietos, ¿sabes? O sea, porque lo que va a ganar es impresionante. Como periodista y como...
0: Mexicano.
3: Mexicano, digo, no, pues venimos justamente, terminamos, elimina Inglaterra, México, y todos dijimos, bueno, a ver, de aquí al próximo mundial, ¿qué tenemos que hacer para que ya no nos deje de faltar 5 para el peso y demos el siguiente paso? no, bueno, que la liga, que los jugadores, que esto, que el otro. Y todo mal, o sea, terminó el Mundial y volvemos a reafirmar que no hay ascenso y descenso. El jugador, el único que pintaba para salir a Europa, lo vamos a mandar a los Emiratos Árabes Unidos. Entonces,
2: repatriamos a dos jugadores. Y además, uno de esos llega al Atlas, que es Jorge Sánchez, ni siquiera un equipo top.
0: Pero el Atlas está tratando acá de darle tiempo porque tiene nuevos dueños.
2: Pero bueno.
0: Pero sí, Orbelín tampoco es que lleva el mejor equipo, con todo respeto a Monterrey, lleva un año
3: para
0: el perro. Pero sí, yo realmente pienso mucho, quizás porque crecí con esa generación, la mal llamada generación dorada, pienso en qué fácil fue de repente que todos estos jugadores terminaran en Europa. O sea, Carlos Salcedo no tenía nivel para estar en el Eintracht Frankfurt, perdón.
2: No, Salcedo llegó a ser muy, muy bueno.
0: Hijo.
2: Y el Mundial de Rusia, que se avienta del cedo, es...
0: No sé. Pero, ve, tenías realmente una alineación europea, que entiendo que por eso la sensación de cómo México no pudo llegar a más lejos o que nos fuimos a repechaje es inadmisible, pero tenías de verdad a Ochoa, a Salcedo, a todavía Rafa Márquez, a Guardado.
3: Diego Reyes.
0: A Diego Reyes. Se me van a ir Marco Fabián, incluso.
3: Carlos Vela, Chicharito. O sea, tenías, creo que
2: Tecatito.
3: Eran
2: 11.
3: Guardado,
2: claro,
3: Raúl
2: Jiménez.
0: Había una alineación completa.
3: Héctor Herrera ya, ¿no?
0: Sí.
2: Y Héctor Herrera llegó a ser el mejor central de la Liga Española con el Español.
0: El del PSV, que luego es malísimo, las Chivas.
2: El Guti. Salcido.
0: El Guti.
2: Salcido es de una generación.
0: Salcido también, pero llegó a estar en esa.
3: Creo que del 11 titular, solo Gallardo no era europeo.
0: ¿Para cuándo? Sí. ¿Para el 2014?
3: No, 2018,
0: perdón. Y te aseguro que un mundial antes, el del 2014, te firmo una alineación completa de futbolistas en el viejo continente. Te la firmo. Necesitaríamos la buena.
3: ¿En 2014?
2: Y en buenos clubes, porque ahí también ya estaba Giovanni.
0: Sí, sí. Estaba Raúl, que estaba en el Atlético de Madrid posiblemente, o en el Benfica. O sea, había... Y es increíble que después de que hiciste un mundial sumamente destacado... Seguimos sin nadie. ¿Quiénes son? Raúl en segunda división de Inglaterra.
2: Bueno, ya.
0: Sin pegarle a Raúl. Raúl me parece que la decisión que toma es buenísima y la va a romper en el Wolverhampton y qué bueno. Pero pues, ¿dónde está el interés porque nuestros futbolistas se vayan a Europa?
3: Aparte, creo que muchos estaban... A ver, Mora va a jugar en Europa, eso es un hecho. El tema es, yo creo, como decía en su momento Javier Aguirre, ¿dónde, no? O sea, que ojalá lo puedan llevar a un lugar donde sí se pueda desarrollar bien y no termine siendo un Diego Lainez más.
0: Claro. Y a los que tienes ahorita en Europa están en Rusia. Son César Montes y Luis Chávez, con todo respeto a la Liga Rusa.
3: Sí, ¿no?
2: No, pues literalmente está borrada de Europa.
0: Correcto.
3: Santiago, que está en este limbo de reinventarse o...
0: No, y además ya lo vi saliendo con trajes raritos. Se me está chichareando y ya me...
3: Se está chichareando un poco.
0: Sí. Pero bueno, así la realidad de nuestro fútbol mexicano. Vámonos rápidamente un corte. 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Vámonos a un corte y regresamos.
4: ¿Sabías que? Con Nicolás Schiller

0: Jorge Messi, fallecido este sábado a los 68 años, fue el padre y el cerebro detrás de la carrera futbolística de su hijo Lionel como representante y administrador de la estructura financiera multimillonaria familiar, que a día de hoy se estima supera los $1,000 millones. Con su esposa Celia Cuccitini tuvieron 4 hijos, Rodrigo, Matías, Lionel y María Sol. En el 2000, cuando el actual jugador del Inter Miami brillaba en las inferiores del Newell's Old Boys de Rosario, llamó la atención del Barcelona. Gracias a Jorge, la Pulga firmó aquel famoso primer contrato sobre una servilleta donde se pedía de forma específica que se cubran los costos del tratamiento médico que necesitaba Lionel para desarrollarse físicamente. Desde entonces, además de padre, supo ser amigo y representante. Jorge Messi fue el encargado de llevar las cuentas y finanzas del 8 veces ganador del Balón de Oro y gestionó sus llegadas al Paris Saint-Germain y el conjunto estadounidense. Jorge Messi estuvo al lado de Lionel por toda su carrera y lo estará ahora, aunque no sea de forma física. Para Balones al Aire, Nicolás Schiller.
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3: ¿Qué es esto, Dani? No me cambies la música de fondo.
4: Me siento en una película de terror, Eduardo. ¿Qué va a pasar?
5: No sé, no sé, estamos entrando en un limbo.
4: ¿Acaso alguien metió gol? ¿Qué está pasando?
5: Pero
3: no, pues pero, nunca nos había tocado.
5: Interesante. Interesante.
3: Estamos de vuelta, Balones al Aire, por MBS 102.5 de FM.
5: Nos teletransportamos, Eduardo Chabot.
3: Me acompaña.
4: Estamos en Miami.
3: Y Nicolás Schiller, es que salimos de la Leagues Cup. Me parece que salimos del limbo de la Leagues Cup. Nico, ¿cómo van los partidos en estos momentos?
4: El Club León está ganando 2-1 al Orlando City. Y el Inter Miami y los Rayados de Monterrey al minuto 27 del primer tiempo siguen 0-0. Eduardo, recordar sin Lionel Messi por la sensible muerte de su padre.
3: Que ya, Nico, hace rato en el audio escuchamos un poco al respecto. Un abrazo, por supuesto, a Messi, que la sufrió en el Mundial también con el tema de salud de su padre. Y ya que estamos hablando del Mundial, ¿por qué no entrar de lleno al tema Infantino? Que ustedes lo tocaron un poco la semana pasada y que me parece es increíble. Yo que he tenido la oportunidad de entrar diario con la sección de deportes, tanto con Sheila Amador como con Ana Francisca Vega, es mi telenovela. O sea,
4: ¿a qué hora te podemos escuchar, Eduardo?
3: Yo, a partir de esta semana los esperamos alrededor de las 7:20 de la mañana con Ana Francisca en la primera emisión y con Mario Campos en el noticiero de la tarde de 5 a 7. También los sábados en la mañana estaremos con Sheila aquí a las 8 de la mañana. Y por supuesto, 6 de la tarde, Balones al Aire no se mueve de aquí en su horario.
4: Para que nadie se olvide de tu voz, Eduardo.
3: Para que nadie se olvide de mi bella voz y de la telenovela de Infantino, porque genuinamente cada día he entrado como si fuera. Yo creo que la gente pone la sección nada más para escuchar qué ha sucedido con Infantino. Para mí es un tema que podrías ver en cualquier escenario político mil veces, ¿no? Y es impresionante cómo. El hambre de poder puede sobre cualquier cantidad de dinero, porque Infantino ya nada en una cantidad de billetes estúpida, porque hizo lo que quiso con el Mundial, porque tenía un salario sumamente elevado, y bueno, quiso vender las acciones de la FIFA, de la Copa del Mundo, no le salió bien, porque además trató de
4: 20%,
3: pero bueno, trataba de medio que venderlo junto con Trump, ¿no? Y junto con la su familia yerno. Del yerno de Trump. Esto obviamente pues, se vio mal. Y me parece que habían razones, porque entiendo que habían muchos que decían, pues es que el deporte cuando se privatiza también genera muchas cosas buenas y demás. Pero si estás viendo que es un presidente que le quitó, un presidente de la FIFA, que le quitó una tarjeta roja a un futbolista porque el presidente de una nación se lo pidió, que agregó los cooling break, que agregó la cantidad de equipos que quiso a cada mundial cuando ni siquiera hay accionistas, ¿qué cambios? A pesar de que él diga que los accionistas no iban a tener influencia en las decisiones deportivas, ¿qué nos iba a garantizar que eso no iba a suceder cuando una persona que su ingreso depende de la decisión que tome la FIFA iba a meter cierta presión para que haya un mundial cada año o algo, por lo que vayan 150 equipos a la próxima Copa del Mundo? Me parece que de ahí ya partía mal. Ahora, me queda clarísimo que Alexander Seferin, principalmente Seferin, en compañía, por supuesto, de toda la UEFA, aprovecharon esta situación por la mala relación que tienen con Infantino y porque Seferin, lo van a ver en noviembre, se va a postular para presidente de la FIFA porque en marzo del próximo año hay elecciones y lo que quiere es él quedarse. Claramente él sabe el poder que tiene porque Seferin salió a decir nosotros ya no vamos a participar en ningún torneo de la FIFA. Y si tú quitas a los clubes y selecciones europeas de cualquier torneo de FIFA, nos queda el torneo del barrio.
5: La Copa América.
3: Nos queda la Leagues Cup, correcto, exacto, la Copa América.
5: MX, dije.
3: Ah. Mira,
5: de malo.
3: Más buena onda. Lo peor que pudo suceder en esta telenovela es el último capítulo, que es ayer, que la UEFA, bueno, Infantino trata de responder, ¿no? Infantino se alía con diferentes federaciones, especialmente las más pequeñas, que dependen del dinero de FIFA y que van a apoyarlo siempre. Vino ahí la timorata Liga MX, de verdad. Sale la CONCACAF en contra de... Ya me estoy enojando. Déjame respiro. Sale la CONCACAF en contra de Infantino y sale la Liga MX... Pedorra.
4: La federación.
3: A decir, ay no, nosotros sí apoyamos a Infantino. Porque quieren que les dé el Mundial de Clubes del 29 y el Mundial Femenil del 31. E Infantino no les va a dar nada. Nada. Le va a dar a Marruecos el Mundial del 29. Porque ¿qué hizo? Fue Infantino con Marruecos y les dijo, oigan, pónganse la del Puebla, apóyenme y van a ver que en el, les damos la final del Mundial del 2030. Al final no se la dieron porque tú imagínate que un Mundial que se va a jugar en Portugal y en España, además de Marruecos, no se juegue la final en el Santiago Bernabéu y se juegue en el del Raja Casablanca.
4: Eso la verdad, de todo lo que podemos criticarle, no lo veo tan mal. O sea, a ver, claro que...
5: salió el defensor de Infantino.
4: No, lo que estoy diciendo es, venimos de una Copa del Mundo que se pudo haber jugado la final en el Estadio Azteca y se jugó en la cancha de los Giants. O sea, algo nuevo no sería.
3: Bueno,
4: pero algo nuevo no sería. Y a ver, coincido. Claro que me gustaría, tendría más aura, tendría más respeto a la historia del fútbol. Nada más España, ¿eh? O sea, no hay ninguna cancha de Portugal que me digas digna de recibir la final de la Copa
3: del Dragao.
4: No, Eduardo.
5: El Estadio de la Luz,
4: donde se encuentran los dos. O sea, además, solo es el Bernabéu, chance el nuevo Camp Nou y chance el Metropolitano de la Atlético.
3: Los que tú digas, en cosas.
4: Si no se puede en Marruecos, dinos tú donde quieres
5: que sea. Según quién es chance esos estadios, que son mil veces mejor que cualquiera de Marruecos.
4: Por eso, o sea, digo, si no se va a jugar en Marruecos, coincido que debería jugarse en alguno de esos tres.
3: No, pero lo que dice es que en el bienito Villamarín se podría jugar antes que en un estadio de Marruecos. Y tendría más aura.
4: ¿Cómo?
5: Que por cierto, el bienito Villamarín no está entre los estadios mundialistas.
3: No, pero ya está muy viejito el bienito Villamarín.
4: No, ¿cómo viejito?
5: Acaban de remodelar.
4: Ay, no, por favor.
3: Discúlpame, es que estoy viendo cómo el Mestalla me lo llevan vendiendo.
5: No es contra ti, Eduardo, es contra lo que estaba diciendo Nicolás Schiller.
4: ¿Por qué? Si yo estoy defendiendo la posibilidad. A ver.
5: Además, te digo algo, de los tres estadios que dijiste, el peor es el Bernabéu. Coincido. Para jugar una final de Copa del Mundo, lo cual me hace todavía más sorprendente que el debate sea ahí.
3: Sí, es cierto, pero es el más histórico.
4: Yo coincido que eso también es cierto. O sea, yo de entrada defendí, o sea, de todo lo que le estamos criticando a Infantino, que por cierto, suscribo palabra por palabra de lo que tú dijiste, se lo decía yo a Carlos el sábado pasado. Todo esto es político, o sea, si no hay alguien que le quisiera quitar el poder a Infantino, no estaríamos discutiendo de esto. Que
3: también, pero también Infantino se lo dejó en bandeja de plata, ¿eh?
4: Sí, o sea, no
3: Infantino
4: se ayudó.
3: Se quedaba callado después del Mundial.
4: No se ayudó.
3: Porque el Mundial, además, que nosotros salimos aquí a decir, ¿cómo 48 selecciones? Y dos semanas después estábamos aquí con la bandera de Cabo Verde y Curazao. O sea,
4: gol del Inter Miami.
5: De Rodrigo De Paul.
3: Le había salido bien la jugada a Infantino y fue a tratar de tener más poder. No le fue suficiente y va a acabar su propia tumba. A lo que quería llegar nada más para acabar mi historia, y ya que Nico siga pegándole a lo del Estadio Bernabéu, a toda la Liga Española, porque prefiere irse a Marruecos a ver la final. La única persona que va a ir a Marruecos a ver la final del próximo Mundial.
5: Que sí es un estadio impresionante, ¿eh? 110 mil aficionados el estadio.
3: ¿Cómo me molesta cuando Carlos decide cambiar de postura a la mitad de su discurso? De verdad, eso me llena de rabia.
4: Es un panqueque se
5: es que,
4: dice
5: es que no quisiera que, tierra, no quisiera que la audiencia creyera que es Marruecos ahí y se estén imaginando algo terrible. Claro. Sí, es un estadio impresionante, el más grande, bueno, no de Europa, pero está en África. Sí. Pero 110 mil aficionados, impresionante.
3: Sí. Hay que recordar también porque
4: es mundial, que le pones.
3: Porque,
5: yo estoy con lo más romántico que se puede en Copas del Mundo, lo que nos queda de Copas del Mundo.
3: Perdón, aunque sea el mejor estadio, no es un país futbolero. Cuando tienes un país que... por eso me gustó tu argumento de lo del Estadio Azteca, que no se lo hayan dado. Es un gran ejemplo.
5: De lo podrido ahora, que está.
3: ¿Qué también hizo Infantino? Y verdad, yo repito esto muchísimo. Ya sé que ustedes se han cansado de mí, pero me
4: perdón, solo
3: increíble.
4: Lo voy a decir como chiste. El Estadio Azteca es tan mundialista que todavía ni le quitan la publicidad que habían puesto para el Mundial. Continúa, Eduardo.
3: Me parece increíble que todavía nadie haya criticado, que para mí es uno de los actos de corrupción más grandes de Infantino, que Arabia Saudita le pagó una cantidad de dinero para tener el Mundial del 34, que él decidió juntar en el mismo Mundial la inauguración del 30 en Argentina, Paraguay y
5: Uruguay
3: para celebrar el centenario. Y así decir, Sudamérica, palomita. Nos vamos luego a jugar a Europa el resto del Mundial con Portugal, España, nada más, Portugal, España, palomita Europa. Y metemos a Marruecos, que está ahí al lado, para tachar también palomita para África. Y así ya tengo el pretexto perfecto para que el Mundial del 34 se lo lleve completito a Arabia Saudita. Entonces, para mí es increíble que haya hecho eso, porque hay que recordar a la audiencia, cada mundial se va rotando de continente, ¿no? Y junto a todos en uno.
5: No pueden repetirse.
3: Increíble, no pueden repetirse. Increíblemente.
4: Y si hay algún despistado, Arabia Saudita está en Asia.
3: Exacto, muy bien. Y Marruecos está en África. Y bueno, finalmente sale Infantino con el apoyo medio de Marruecos. Además, en medio llegó el príncipe de Jordania, que es el presidente de la Liga, de la Federación Jordana, a decir de los actos de corrupción, de cómo le ofreció dinero pues de diferentes formas y que ni siquiera le había pagado, y de repente el siguiente día le llegó todo el dinero de la FIFA a sus cuentas, a las sedes ni siquiera le han pagado, a México ni siquiera le ha llegado su dinero que le prometieron. Tremendo esto. Infantino dijo que iba a pelear frente a las calumnias y no sé qué más. Y después ayer la UEFA saca un as bajo la manga, que se ve que Infantino va a acabar tan enterrado si él decide no hacer dar un paso al costado. Y es que Infantino era secretario general de la UEFA antes de ser presidente de la FIFA, y por ahí encontraron que usó dinero de la UEFA para pagarle a cierta mujer de un nivel inferior dentro de la
4: jerárquico. UEFA,
3: jerárquico. Con quien tenía un romance, mientras Infantino es casado, despidieron a esta mujer y le dio $61,000 por fuera de dinero de UEFA para que se quede callada. Entonces, trapitos sucios hay y van a empezar a salir.
5: Importante mencionar que todo lo que estás diciendo, porque te estás aventando una novela increíble, está brutal. Sustentada. O sea, ¿sí? son reportajes básicamente del Times de Estados Unidos.
3: Sí,
5: o sea, no se está inventando.
4: No es que Eduardo le cae mal Infantino y ya.
5: Ni que esté leyendo una revista de espectáculos. No. Realmente son investigaciones periodísticas que están sacudiendo a todo el país. Y a mí me sorprende, a todo el planeta fútbol. A mí me sorprende la cantidad y calidad de topos que tiene Gianni Infantino. Todo el mundo está despepitando contra el presidente de la
3: menos
5: FIFA.
3: La Liga MX.
5: Menos la Liga FM. O sea, pero todos le conocen algo a Infantino, sí. Y todos están hablando.
3: Y lo que hemos dicho, para que Blatter salga a
4: decir. Sí, también oportunista
3: corrupto.
4: El señor.
3: Sí, es cierto, pero yo siempre lo he dicho. Blatter tenía la gran capacidad de ser corrupto vendándonos los ojos. O sea, porque muchas de las cosas que hacía no se veían a simple vista. Quizás yo también era muy joven, era más difícil.
4: En teoría, lo de o sea, caso claro, concreto y probado de corrupción, Gianni todavía no tiene.
3: Un poco yo creo que podría irse por este dinero que no le entregó a las federaciones, diferentes mismas federaciones diciendo, es que a mí me prometió dinero, me chantajeó con dinero a cambio de que yo lo apoyara. Ahí me parece que sí.
4: Eso, esa parte sí, que también lo tenía Blatter.
3: Que también lo tenía, claro, con el Mundial en Sudáfrica, por ejemplo, ¿no? Pero me parece que...
4: Y Qatar, no sé si le toca...
3: Y Qatar también es suyo, todavía. Pero a mí me parece que realmente es mucho más evidente cómo lo hace Infantino. Vamos a agregar equipos. ¿Por qué? Por lana.
5: Cínico.
3: O sea, sí, ese es un...
4: Yo creo que esa es la diferencia principal, sí. Que a ver, si no es mi caso, pero si quieres defenderlo a Infantino... Pues creo que dentro de su cinismo...
3: Sí, es tu caso.
4: Está siendo muy claro en el sentido de... Pues a mí nada más me interesa el dinero. Por eso te meto en
5: no,
4: el Schooling Break.
5: No, no lo está haciendo así.
3: Al revés. ¿Cómo no? Solo le interesa el poder. El dinero ya lo tiene.
4: No, pues que... Ay, tú quieres... Pero, crees que no quiere además, más.
3: Pero para qué... Pero para qué.
5: Además...
3: Ya tiene como 7 generaciones. Que sí, no necesitan hacer mover un dedo en
4: mira,
3: su vida.
4: Mira lo que vas a hacer decir, Eduardo. Pero Elon Musk también sigue haciendo dinero. Y ya tiene de sobra. O sea, tiene... Oye... Elon Musk tiene como 7 Infantinos y sigue queriendo tener dinero.
5: No, pero la estás confundiendo un poco, Nico, porque Infantino no es, no dice abiertamente, esto lo hago para ganar más dinero yo. Evidentemente no lo va a hacer, nadie lo va a hacer.
4: No lo dice, pero sus acciones condicen a eso.
5: Sí, pero no lo dice. O sea, te lo valgo por completamente si dijera, el objetivo bajo mi gestión de la FIFA es que todos... Y cada uno de nosotros ganemos más dinero, tanto las federaciones como los empleados de las federaciones.
4: Pues, es que sí lo dice.
5: No lo dice, sí. Siempre saca un pretexto que decir, no, es que es para enriquecer el fútbol y que el fútbol llegue a más personas y hay que hacer el fútbol más global.
3: Se lo clava todo.
5: No, sigue siendo, o sea, es cínico. Es tan cínico que crees que lo dice abiertamente, pero no, todas sus acciones están justificadas bajo esta ilusión de hacer más global el fútbol.
3: Y mira que esto es la capa...
4: Que sí.
3: Esta es la capa más frágil que hay de la Liga MX.
5: Sacó un comunicado.
4: La punta del iceberg.
5: El último capítulo es el de hoy, del comunicado de la FIFA, que dice que FIFA no va a tolerar estos embates mediáticos y coordinados en contra de él y su presidente.
3: Que, claro, cuando decimos FIFA nos referimos básicamente a Infantino. Con el Twitter, sí, con la cuenta de Twitter de FIFA. Pero sí, va a estar tremendo. De verdad, lo que es el tema de corrupción en el fútbol en general siempre es brutal y es muy profundo. Les digo, esta es una capa muy, muy delgada que estamos viendo de lo que vamos a ver seguro en próximas semanas. Pero en fin, vámonos rápidamente un corte. 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
3: 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Vámonos a un corte y regresamos.
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2: Estamos de vuelta en Balones al Aire por MBS 102.5 de FM. Yo soy Eduardo Chabot, me acompaña Carlos Alberto Pérez y Nicolás Schiller y vamos a cerrar el programa de hoy con buenas noticias porque nos la vivimos pegándole a la Leagues Cup, al formato de la Liga MX y lo difícil que es que el futbolista mexicano triunfe. Le pegamos con todo a la FIFA, a Infantino y a su corrupción, y al menos quiero cerrar con lo bonito que le está yendo, o lo bien que le está yendo a México en los Juegos Centroamericanos, que no era para menos, pero que termina ya superando el récord de 145 medallas de oro, que era lo más importante, y por supuesto de las 400 medallas totales. Lamentablemente el equipo de fútbol varonil sub-23 pierde la final con Venezuela. El femenil lo gana esa final también, que es sumamente importante porque tenemos mundial femenil el próximo año. Y por supuesto destacar, Nico, principalmente a la selección sub-20, que estaba jugando como este premundial de CONCACAF, avanza a la gran final en la que se va a medir a Estados Unidos, y con eso asegura no solo que va a jugar el mundial sub-20 del próximo año, sino que la selección estará en los Juegos Olímpicos de Los Ángeles 2028, que suena a poca cosa porque poco se ha hablado del tema, pero que es importante porque pues nos ha tocado la historia de Haití. Hace dos procesos olímpicos también nos quedamos fuera. Esta vez, con mucho tiempo, México asegura que va a estar en los próximos Juegos Olímpicos en fútbol, y eso siempre será importante, y más que es una generación muy joven, repito, sub-20, que pues está triunfando y que ojalá no se contamine eventualmente de lo que le pasa a todas estas grandes generaciones de jóvenes mexicanos que eventualmente se pierden.
3: Fue con sufrimiento que México obtiene este boleto a los Juegos Olímpicos. Ya había obtenido el pase al Mundial cuando venció a Panamá. Pero como bien mencionas, ayer Estados Unidos había sellado su pase a la final, y como Estados Unidos es sede de los próximos Juegos Olímpicos y entonces no compiten por el boleto, automáticamente quien ganara entre Canadá y México iba a tener ese último pasaje, y lo obtuvo el Tri con remontada incluida.
2: Excelente. Carlos, ¿podemos saber de qué te has estado atacando de risa fuera de micrófono todo el programa?
4: Perdón, es que me están llegando memes de Miguel Herrera. Ahora
3: seguimos trabajando.
4: Ted Grasso es el nuevo.
2: Lo vi
4: en la tele, muy bueno.
3: Pido guisados, muy bueno.
2: Vicente del Postre es.
4: Ah, pero ya está viejo. Ya es hace como
2: un mes. El principal es ir al Expo.
4: Ted Grasso es nuevo.
2: Ted Grasso es nuevo. Sí, lo vi ayer.
4: Mañana a las 5 de la tarde, la final, Estados Unidos contra México.
2: Importante. ¿En qué estadio se juega?
4: Te lo digo.
2: En el Estadio Azteca. Así que importante la prueba para la selección. Nos vamos. Muchísimas gracias, Carlos Alberto Pérez.
4: A ti, Eduardo Chabot, nos escuchamos la próxima semana. Nico, y mucho éxito en esta nueva etapa en MBS.
2: Muchísimas gracias. Igualmente, Nico, muchísimas gracias.
4: Te cancelan sus participaciones.
3: A ti también, Carlos, y a todos los que nos acompañaron un sábado más en el mejor programa de deportes que tiene la radio.
2: A nombre de Carlos Alberto Pérez, de Nicolás Schiller, de Dani Rojas en la producción, de Arnaldo Ramírez en los teléfonos, de mi queridísimo Víctor Luna en los controles, yo soy Eduardo Chabot. Gracias por habernos sintonizado un fin de semana más aquí en Balones al Aire. Los esperamos el próximo sábado a las 6 de la tarde con lo mejor del mundo del deporte, y los dejamos con el mejor programa que ha existido en la faz de la Tierra, A-Track con Checo Sound.

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0: nueva emisión de A-Track. Mi nombre es Checo Sound, el día de hoy es sábado 8 de agosto. Arrancamos agosto con mucho gusto, cariño y simpatía, por supuesto. Ya lo habíamos arrancado en algún otro momento, pero la verdad que qué bueno, porque ya hay pan de muerto. Ya usted puede encontrar, creo que hasta árboles de Navidad en cualquier tienda de... Ya hay árboles de Navidad, no, aparte, desde pan julio. Pan de muerto en este... Pues en estos, supongo que en Chedraui o en Sam's o en esos, pues ya te los puedes encontrar.
1: Pero ¿a poco sí? Porque, digo, primero vamos con, no sé, un pozole o algo por el estilo.
0: No, ya sé, pero pues ahora creo que ya el mes mexicano lo empezamos a celebrar en febrero o algo así, porque ya se van adelantando un
1: chorro. Bueno, eso sí.
0: Pero ya usted puede hacerlo y gracias por acompañarnos. Si usted va en su automóvil, muchísimas gracias. Está usted en su casa, donde esté, gracias. Colabore con nosotros, háblenos por teléfono, platique con nosotros. Es 5166-1025. El día de hoy me acompaña Gustavo Moneda.
1: ¿Qué pasó? Buenas noches. ¿Cómo están? Mira, este aplauso. ¿Ahora sí vino Víctor o vino el ingeniero Luna?
0: No, el ingeniero Luna, el ingeniero Luna, porque es sábado.
1: Ah, es que es sábado.
0: Y ya en sábado, ya desde el viernes, desde el jueves ya es ingeniero. Y bueno, por supuesto, usted que es nuestro gran invitado, 5166-1025, y tenemos el estreno de la semana. Vamos a estar hablando de Kylie Minogue, por supuesto, y Madonna. Que vamos a estar hablando de que Cristian Castro se está graduando de la prepa. ¿Qué? Y también muchas otras cosas. Por favor, no se vaya, quédese con nosotros. Iniciamos el estreno de la semana con Madonna, Kylie Minogue, y la canción se llama Love Sensation.

Gracias, gracias, gracias por esta canción. Madonna y Kylie Minogue están sonando aquí. Porque, a ver, cuando salió este disco y se empezó a hacer toda la pre-promoción, de pronto como que empezó a salir el rumor que habían grabado una canción juntas. Y de hecho, Graham Norton entrevista a Madonna. Una entrevista que de pronto hasta pareciera un poquito incomodona, porque Madonna se ha vuelto, o no sé si ya era, pero sí.

0: todo el mundo nos quedamos de, pues entonces nada más, pues están, o sea, son amigas, porque son amigas. Kylie Minogue admira mucho a Madonna, para mí son las dos reinas del pop. Y a la hora de la hora se lanzó un remix en el cual Love Sensation ya cantan en colaboración. Una canción que la verdad está sensacional con las dos. Aparte, a mí me dio mucho gusto porque para mí la carrera de Kylie Minogue es también muy importante. Siento que musicalmente es una mujer que se ha sabido mantener constante, muy digna en cuanto a su carrera, al igual que Madonna. Y la verdad, a mí me dio muchísimo gusto que sí existiera entonces este track. Salió apenas hace unos días. No pierde nada de la esencia de lo que tiene este disco Confessions 2. Y no sé a ti qué te pareció, Gus.
1: Fíjate que me gustó más, es que tiene, me imaginé mucho como de estas canciones para, como para hacer aerobics o algo por el estilo, con estas palmaditas muy, muy viejitas. Se ve padre, ¿no?
0: O sea, ya los aerobics ya serían ya como de otros tiempos. Yo ahorita creo que la moda ahorita es hacer pilates.
1: Ah, ¿pilates?
0: Sí. Que te duelen los músculos que no sabías ni siquiera que tenías. Así de,
1: sí,
0: de
1: me imagino.
0: O sea, no sé por qué me duele ese músculo atrás de la rodilla que no sabía que existía, pero me duele un resto. Eso. Pero sí, suena como para las estas de bicicleta.
1: Que, ándale, ¿cómo igual, se llaman esos? Como estos bueno, no sé cómo se les dice ahora.
0: Spinning. Gracias. Es que Arnie sí es joven. Nosotros, a ver, gente.
1: Y hace ejercicio.
0: Mi mayor ejercicio es al refrigerador y venir caminando aquí a la estación.
1: Yo podría ser joven, pero pues de todas maneras no hago ejercicio. No voy a saber.
0: O sea, estamos jóvenes, pero no bellos. No, pero la verdad, gran canción. Esta es Madonna, insisto, con Kylie Minogue. La canción se llama Love Sensation. Probablemente la va a encontrar en la versión del disco. Pero también, si está usted en Spotify, Apple Plus o donde esté usted, en Amazon Music, etcétera, también se la va a poder encontrar con el remix que tiene con Kylie Minogue, que es este, y está muy sensacional. Y ahora ha llegado el momento de que vayamos a la chisma.
2: La chisma.

0: qué bonito canta Cristian Castro. De verdad que para... Bueno, han estado saliendo algunas notas en las cuales dice que ha empezado a tener algunos problemas de voz. Ya lo veremos el próximo viernes. Creo que tiene un concierto en el Auditorio Nacional. A ver, Cristian Castro, yo creo que es de las personas que fuera de su carrera musical ha sabido manejar su imagen desde un lado muy lúdico, muy divertido. El tipo, no sé, es muy sensacional. Y bueno, tiene poco que se supo que ya había entrado a la preparatoria y ya la va a acabar.
1: Está bien, qué bueno.
0: El maestro iba a acabar su preparatoria. Tuvo algunos momentos complicados porque entrevistaron al maestro y el maestro dijo, no, bueno, Cristian sí en algún momento pensó dejar la carrera. Porque aparte, o sea, son muchos los módulos y pensó meter todo casi al mismo tiempo. Vato, no es como que tenga el mayor tiempo, o sea, es un tipo muy ocupado. Y también recordemos que no le gusta hacer nada. Entonces,
1: es lo que más le gusta, ajá, no hacer nada.
0: Y bueno, pues se metió a la escuela. Ya va a acabar la preparatoria el profe. Bueno. Y entonces, de tanto gusto, Verónica Castro va a ser la madrina de generación de este Cristian Castro, de la salida de la generación de Cristian Castro. Esto no sé qué radique, o sea, si la madrina tenga que llegar con pastel o les cante la macumba.
1: No, pero...
0: mala noche.
1: Yo creo que debe ser como cuando en las carreras que terminas y que hay alguien como tipo así padrino y dan unas palabras y...
0: Sí,
1: ¿no?
0: Va a cerrar ella.
1: Yo supongo.
0: Sí, yo también creo.
1: Que ya me la estoy imaginando hablando como Rosa Salvaje, ¿no?
0: Aparte, Verónica Castro estudió en la UNAM, no me acuerdo si fue... No recuerdo ahorita qué carrera. Pero es licenciada de la UNAM y todo, egresada de la UNAM. Y bueno, pues Cristian Castro, no nada más eso, ya está pensando en también buscar una carrera.
1: Qué bueno.
0: Y estaría padrísimo, administración, estaría bueno, porque a todos nos hace tanta falta y para que seas millonario, y pues no sé, Cristian, ¿no? Que sea la pase.
1: Que
0: bien.
1: Sepa manejar su dinero, ¿no?
0: Relaciones internacionales, dice, o así como para imagen pública, también podría ser que él hace muy bien.
1: Imagen estaría muy bien porque, o sea, no le va mal

0: manejando su imagen, pero no, de pronto tiene ahí unos bachillos que pues...
1: Ah, lo hace muy bien. Gente, y por eso les tengo un pequeño top de los momentos más preciosos de Cristian Castro. Y el primero fue, lo invitaron los de Miranda a cantar con él en Argentina.
0: Ah, sí, sí, sí, sí.
1: Y salió en chones el profe, en ropa interior literal así, con el cuerpo que tiene ahorita así de como de angelito, como de angelito de Sololoy que tiene el maestro. Y entonces sale en chones y bailando y así como muy animado él. Muy padre momento. Otro momento, cuando dijo que en sus ratos libres no le gustaba hacer nada. Sí. Y el entrevistador simplemente no entendía. Pero ¿cómo nada? Dijo, no, pues no hago nada. No. Pero ¿no ves una película? O sea, digo, ¿qué haces? Nada, no hago nada. Y que de repente ya le gritas a la pantalla así de, no le gusta hacer nada. ¿Entiende? Él es un erudito. Yo no puedo, hermano.
0: ¿No hacer nada?
1: Ajá, no tener ni ruido en la casa.
0: A ver, siento feo. Es complicado no hacer nada porque, o sea, ya cuando te pones a pensar.
1: La filosofía de no hacer nada.
0: Si haces algo, o sea, porque dices, bueno, ahorita no voy a hacer nada y te pones a ver la tele. O no hacer nada y pones a, o sea,
1: pero es que, ajá, yo lo que no entiendo es que ese es un estado meditativo de la nada.
0: Ándale, pero así tanto como de, no, pues nada. O sea, ni pensar como de, ah, pues mañana, ni planear nada. O sea, nada. No, digo, me cuesta trabajo, ¿no?
1: Otro momento, cuando se convirtió en historiador y nos dijo que Benito Juárez fue un héroe de la independencia. Sí. Ya ahorita ya acabó la. Ya, ahorita ya sabe que es que más bien como el presidente ¿quién? Benito Juárez, que bueno, pues en la intervención francesa y demás. De pequeño se le cayó en una entrevista junto a su mamá. Bueno, estaba junto a su mamá, Verónica Castro. Y también su divertida y comentada frase de redes sociales, que bueno, donde yo siento que brincó así como a la fama desde otro plano, fue cuando le dieron su masaje de sayote.
0: Sí.
1: Que salió todo rojizo, así el profe, así. Y entonces todos dijimos, ¿qué le pasó a Cristian Castro? Y a partir de ahí vinieron como una lluvia de momentos fabulosos con él. Que tiene un tatuaje en Sálvase a la Parte, donde usted ahorita si está sentado, está, o donde más bien, donde ni siquiera el sol puede llegar por ahí.
0: Exacto, donde no llega el sol.
1: Sí.
0: La otra cara de la luna, dijeron.
1: Otra parte de su filosofía, que es bastante profunda, es que no le gusta ser adulto. Y sí, yo recuerdo mucho la entrevista esta que decía, es que a mí no me... Y porque ya hablaba como argentino.
0: Ah, sí,
1: porque se fue a vivir a Argentina y ahora ya tenía como el acento de los argentinos. Y es que a mí no me gusta hacer nada. Y también ya decía como que todos en algún momento nos convertimos, conforme vamos creciendo, como en nuestras tías.
0: Hay unos que se parecen más.
1: ¿No? Axl Rose es uno de ellos. Vince Neil también se parece como a su tía y demás. De pronto, menos James Hetfield, que cumplió 63 años.
0: Y míralo. Y
1: se ve re bien.
0: Sí parece, él sí parece tío.
1: ¿No? Sí. Y también admitió con total honestidad y humor a las cámaras que acerca de su calvicie. Bueno. Pues sí, es papá de Loquito Valdés.
0: Bueno, pues también ni modo que...
1: Mi Loquito Valdés pues, tenía sus problemas, pero lo que sí, y al igual, tiene el carisma de su mamá y el carisma del papá.
0: De los dos. Yo creo que más de su papá.
1: Yo dije otra cosa.
0: Ahora que salió en los comerciales...
1: Ah, el Loco Valdés es su papá, perdón, su papá, lo dije mal yo, perdón, pero porque se me juntaron las
0: bujías aquí. Yo sí he entendido, pero...
1: Ok, gracias.
0: Pero qué bueno que
1: lo corrigieron
0: por decir. Tal que...
1: Ajá.
0: Entonces, ahora que salió en los comerciales de VIX.
1: Sí.
0: Ya, yo me imaginé a Loco Valdés. Igual,
1: es claro. Loco Valdés. A ver, yo creo que uno de los mejores comerciales que he visto, o sea, fue ese. La verdad, qué bien lo hicieron. Muchos se quejaron acerca del servicio, pero Cristian no estaba dando ese servicio.
0: Ah, bueno, sí, el servicio estaba...
1: Pero la verdad, fuera de ahí, él qué bien lo hizo. Ojalá le hayan pagado un chorro, la verdad. Y bueno... Pues ya que vamos a ir a un corte musical, vamos a poner la canción No Podrás, que es de su primer disco, que se llama Agua Nueva. Aquí en la batería está Jeff Porcaro, que tocó con el grupo Toto, baterista que también fue parte de las sesiones de África y de Hold the Line. Y cuando salió en 1992 este disco, el maestro se murió, creo que no le tocó ni siquiera el lanzamiento del disco, murió el maestro Jeff Porcaro. Pero bueno, para que ustedes vean nada más con quién ha trabajado Cristian Castro, baterista de Toto, y esta es la canción No Podrás, que está sonando de fondo, y con esto vamos a un corte y regresamos. 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

0: de regreso en A-Track por MBS 102.5. Usted está escuchando a Paulina Rubio. Ahorita nos va a decir Arnie por qué. Nada más déjele, digo qué regalos tenemos. Y para que usted marque, me encantaría ver correr a Víctor poniendo canciones, subiendo volúmenes y contestándole el teléfono. Para que usted pida estar al aire, por favor, ayúdeme.
1: Ingeniero Luna.
0: Al Ingeniero Luna, perdóname. 5166-1025. Porque tenemos boletos para dinosaurios animatrónicos. Viva usted una experiencia jurásica en el Parque Naucali. Amigo, como tú que eres jurásico.
1: ¿Me lo jurásicas?
0: Te lo jurásico. Es válido hasta el lunes, de lunes a jueves, todo este mes. A ver, los niños están de vacaciones. Se lo puede llevar el lunes. Así de ahora, el niño, váyase a ver a los dinosaurios animatrónicos. Ahora, si usted quiere los boletos y está dispuesto a correr el riesgo, tenemos más boletos. Ahorita le voy a decir de qué. Pero, fíjese usted que se puede aventar el solo de Cristian Castro de ahorita.
2: Estaría bien.
0: Que es de no podrás, olvidar que te amé. Eso, por favor. Sí, no, yo. A mí Cristian Castro me cae re bien, mano. Ven, Cristian Castro, por favor, te compro una pizza. Ándale. También tenemos boletos para la maraca. Estos boletos son del maestro John Secada, esa de
1: Otro día más
0: sin verte, que sin es un verte. Rolón.
1: Era buena,
0: con que cante dos veces esa, yo ya me di por bien servido, me salgo caminando. Pero es un gran tiene una gran voz el maestro John Secada.
1: Sí, cómo no.
0: La cita es 20 de agosto a las 8 de la noche. Tenemos dos pases dobles para que vaya a ver al gran John Secada. Tenemos dos pases dobles también para la gala cierre del Festival Internacional Flamenco 2026. Padrísimo. Reunirá a destacadas figuras del flamenco internacional e internacional en una noche de música en vivo, cante y danza. La cita es 25 de agosto en el Teatro Esperanza Iris. Este sí se ve re bueno, hermano. A mí el flamenco me gusta un chorro.
1: Sí, la te verdad pones es que luego muy flamenco.
0: Más bien me pongo como muy tanguero luego.
1: Sí, también.
0: Pero fíjese usted que tenemos esos boletos. Víctor ya está parado contestando las llamadas. Muchísimas gracias. Fíjate que necesitamos una canción.
1: ¿Cuál es una canción?
0: Víctor, hey, por favor. La de Paulina Rubio. Póngala otra vez porque cómo me gusta esa canción.
1: A ver, repítete una rola.
0: No hablemos hasta que ponga la canción. No, sí, es cierto. No. Arnie, ¿cómo estás? Bienvenido.
3: Hola, ¿cómo están? Bien, ¿cómo? Gracias.
0: ¿Cómo te has portado?
3: Bien, hasta ahorita puro trabajo.
0: Ay. No, sí, se han andado ahorita.
1: Ya cuando dice alguien así es porque no es cierto.
0: Se está cambiando casi justo toda la parrilla de, bueno, prácticamente toda la parrilla de MBS. Ana Francisca va a empezar abriendo aquí boca a partir de lunes. Sí. Luego Luzma y Poncho y luego Juanma responde. Yo sí le digo Juanma responde porque a mí me gusta decirle Juanma responde. No. Pero también la gran Pamela Cerdeira que también va a estar de 1 a 3 de la tarde. Deportes. O sea, es un... De verdad, los cambios se ven bastante bastante bien. Entonces, si han estado con mucho trabajo, Arnie también tiene que hacer muchas labores acá. Y todavía va al teatro, se da el tiempo. Porque eso no lo hace por gusto. A Arnie le cae gordísimo el teatro. Pero lo hace por este programa.
3: Así, me sacrifico.
0: Qué profesional.
1: Qué profesional.
0: Yo sé, ¿verdad? Por favor. ¿Y qué traes hoy, bebé?
3: Oye, pues justamente estamos escuchando a Paulina Rubio.
0: Ah.
3: Porque esta tragicomedia se llama Los Perros.
0: Ok.
3: Está estrenando su tercera temporada en el Teatro Milán. Y pues está padrísima. Empieza con un cumpleaños, los 40 años de Laura.
0: ¿Mm?
3: Y entonces pues empieza a sufrir esta crisis de ansiedad de no saber en dónde está parada, de qué es lo que quiere, de que está estancada en la vida que lleva hasta ahorita.
0: Sí.
3: En la fiesta está su novio y están sus suegros. Y de pronto, con esta pregunta que ya sé que no les voy a decir cuál, como que todo empieza a tener esta atmósfera de cierta tensión entre los invitados, pero al mismo tiempo es muy divertido porque nos vamos a ver reflejados en cada uno de los personajes, a pesar de que tienen pues una edad, digo, los suegros son grandes.
0: Vaya, son adultos, exacto. Sí. Bueno, los suegros es de nuestra edad, Gustavo.
1: No.
0: Sí, pues hermano, ya nosotros tenemos que tener hijos de la edad de Arnie, de hecho.
1: No, pero si tiene crisis de los 40 y sí ya es demasiado.
0: No. Ah, no, sí. Bueno, no. Los tuvimos en la secundaria, sí.
1: No, yo no, cállate.
0: Y luego.
1: Síguele, Arnie. Entonces...
3: Pues bueno, justo también poco a poco se van los personajes haciendo esas mismas preguntas, ¿no? Y nos damos cuenta que hay todo un caos detrás de ellos y pues de sus vidas y de nuestras vidas, porque al final estaba yo entre el público y todos reaccionaban a lo que estaba pasando y yo así de, tú traes algo también por ahí.
1: Tres mochilas.
3: Sí, porque no, o sea, te ríes de incomodidad muchas claro, veces.
0: Por supuesto. Sí, sin duda.
3: Está increíble, la verdad es que la pasas muy bien. De pronto hay un personaje que es el novio, se llama Rodrigo, si no mal recuerdo. Mm-hmm. Que al principio te cae súper bien, pero ya después tiene una mentalidad muy fea que termina cayendo mal, pero al mismo tiempo bien, entonces no sabes qué está pasando porque te hace reír muchísimo también.
0: ¡Guau! Oye, ¿y qué día se está presentando?
3: Los días viernes, sábados y domingos en el Teatro Milán. Dura uh-huh. aproximadamente 90 minutos.
0: ¡Ah, está bien!
3: Está cortita, no hay intermedio también, entonces...
0: Sí, para una hora y 20, una hora... Sí, pues está súper bien.
3: Sí, normalmente estas obras no tienen intermedio, pero la verdad es que se pasa muy rápido.
0: ¡Qué padre! Oye, y o sea, bueno, tú ya ves distinto las obras porque vas en cuestión crítico. Uh-huh. Vaya, uh-huh. estás como fijándote a lo mejor más en el trazo y todo eso. Y ahorita que me mencionas lo del público, ¿y el público qué tal? O sea, ¿cómo absorbía la obra? ¿Cómo los viste?
3: Pues gozando totalmente. A mí me tocó la función de estreno. Uh-huh. Y el público participaba mucho y eso está muy padre porque no era un público callado. Digo, al final de cuentas es una comedia.
0: Sí, claro.
3: Entonces, y participaban de repente algunos comentarios, ya reaccionaban como que, ¡ah! ¿No? Entonces, toda la sala se escuchaba muy padre. Bueno, y creo que también eso alimenta mucho claro. a los actores, ¿no? Por supuesto. Escuchando que el público reaccione y que están ahí presentes.
0: También has actuado. O sea, cuando el público está como en este sentido y que uh-huh. participa y tal... ¿Te cuesta trabajo? O sea, que tener la línea y saber que está... O sea, no te tienes que meter con el público en la reacción. ¿Cómo tiene que trabajarlo un actor? Eso siempre ha sido pregunta.
3: Pues el guión siempre lo traes ya como impregnado. Entonces, de repente sí... pues obviamente escuchas cuando... Incluso las miradas, ¿no? Se sienten cuando es fijo hacia ti.
0: Sí.
3: Entonces, pues tiene... Cuando ya traes el libreto muy bien aprendido... pues es muy fácil incluso hasta tener esa interacción con el público, de repente contestarles y así. Creo que eso ayuda bastante, ¿no? El guión súper aprendido, porque sí, si no, sí. pues también te desenfoca y ya no sí, puedes claro. continuar.
1: ¡Wow! Fíjate, este tema a mí me llama mucho la atención porque estas crisis de los 40 de pronto eran antes a los 50, ahora, bueno, hace poco eran a los 40 y ahora parece que hasta los 30. O sea, creo que cada
0: hermano,
1: vez
0: se van haciendo las crisis. Hermano, a los 27, ya. Por eso también hay muchos músicos que también ajá, hay un club en los cuales eso. También perdieron claro, la vida. Claro. O se la quitaron.
1: ¿Qué, ¿no? ¿Cómo veías la gente de qué edades? O sea, ¿las veías, o sea, de muchas edades o solamente más grandes o...? ¿Qué tanto?
3: Sí, había más o menos como de 30 para arriba.
1: En adelante. Ajá. Sí, que es más o menos cuando vas entendiendo qué onda con esto de la...
3: Sí, de la ansiedad. No,
1: sí, ya sé.
0: Es que sí, sí ay, pega. Sí, sí. No, hombre, yo, a mí me ha durado como 20 años esa crisis y todavía...
1: Yo no veo cuando acabe. Sí. Como desde que nací.
0: Yo creo que de aquí hasta el galloso yo me la voy a llevar puesta, no dejado, porque no veo claro.
1: Yo no he dejado de llorar desde que me dieron la nalgada que nací.
0: Es que también te dejaron sin pompis, amigo. O sea, es una como cosa que sí te dejaron para adelante así.
1: Mira,
0: ya hasta los audífonos se te cayeron, mira nomás. Oye, entonces, cuéntanos un poquito, ¿quién está actuando?
3: El elenco está conformado por Sofía Álvarez, mm. Marco Treviño, Paula Watson, que ella justo ganó el premio Metro por mejor actriz en esta obra, creo que en su primera temporada, si no mal recuerdo.
0: Sí.
3: Ignacio Rivapalacio y, bueno, dirige Cristian Magaloni, que lo veo muy serio y yo... ¿Cómo es que encuentra la... ¿Cómo decirlo? La estabilidad, se puede
0: sí,
3: decir.
0: Sí, sí, sí. El equilibrio
3: exacto. Uh-huh. Entre la comedia y lo trágico. Claro. Y es impresionante cómo lo hace.
0: Es que alguien tiene que sostener esa balanza, ¿no? Para sí. que no se vaya todo como a la risa, sino sí que sea una tragicomedia como tal. Y oye, qué interesante. Sí, hay que ir a verla.
3: Está buenísima.
0: En el Teatro Milán,
3: En el Teatro Milán, los viernes, sábados y domingos.
0: Arnie, muchas gracias por la recomendación.
3: Gracias a ustedes,
0: chicos. Nosotros vamos a ir un corte y vamos a salir con... ¿Que está sonando todavía Paulina Rubio? Pues deja a Paulina Rubio, vamos un corte y regresamos. Ándale, le vamos a hablar de gatos ahorita, porque nos caen bien. Y bueno, porque yo tengo un hijo gato, entonces tiene que ser partícipe. Porque hoy es Día del Gato.

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0: Estaba escuchando MBS 102.5, pero tenía yo que poner a la señora Sound, que es fey.
1: ¿Qué? Sí, pues, sí. Pues,
2: ¿cuántos somos?
0: Bueno, ¿sí? Fíjate que una vez hicimos transmisión, no sé si te acuerdas, que fue de Autos y Más, en allí en Villacuapa.
1: Ajá, sí.
0: Y presentamos a Fey. Ah, y me saludó de beso, güey. No me he bañado desde ese día.
1: Te voy a dar
0: día.
1: Un beso ahí. ¿En dónde te lo dio?
0: No, ya no puedes porque no me he bañado desde ese día. Huelo muy mal, la verdad. Pero no se preocupen. Si me vuelves a dar beso, Fey, prometo bañarme. Pero es que no sabe usted la emoción que fue para mí.
1: Qué guapo.
0: ¿Por qué está usted escuchando a Fey y con su canción Gatos en el Balcón? Hoy es el día del gato. Y bueno, pues tenemos canciones acerca de gatitos.
1: ¿Del animal?
0: Del animal, sí.
1: Ah, pues digo, porque hay varios, pero...
0: Sí, no, yo conozco... Noroña, pero bueno...
1: Hay varios.
0: Pero de eso no va este programa, pero ¿por qué no mencionarlo? Si es el más... pobres gatos, no, perdón a todos los gatos del universo por compararlos. Pero fíjense ustedes que lo que sí vamos a hacer... Les traemos un pequeño top, por supuesto. Y bueno, tenía que estar Fey, porque pues es Fey. O sea, ¿quién más?
1: Claro.
0: Y tenemos también... La gata bajo la lluvia de Rocío Dúrcal, canción azotadérrima.
1: Sí.
0: Pero como marca y como debe ser.
1: Yo tengo un problema con esa canción.
0: ¿Por qué?
1: Porque luego cuando te agarra así ya las ganas de cantar, por no decir, perdón por la seña, pero cuando te agarran las ganas de cantar.
0: Sí.
1: ¿Cómo cantas?
0: No, como Rocío Dúrcal, nadie.
1: No, pero deja de eso, tú tienes que decir, y ya no seré tuyo.
0: Es el gato. Bajo el diluvio, güey.
1: Ay, ándale, ese está bueno.
0: Ay, júntense, síganme para más consejos.
1: Ya estamos.
0: Ya me voy a ir a hacer, yo creo que freestyle ahí a revolución.
1: Sí, porque yo siempre cantaba bajo el lluvio, porque pues ya
0: no. Cuando quieras, asesino, aquí te espero, podemos echar freestyle y todos. No es cierto, porque el asesino sí está bien denso. Sí, pero, bien, oigan, súbele tantito a la gata bajo la lluvia, por favor, Víctor.
3: No sé.

0: Qué rolón, mano. La verdad, o sea,
1: y aparte con ese acentito español.
0: No, pero, no, déjate el acento. O sea, la voz que tiene Rocío Dúrcal en paz. Qué nombre. No, no, no.
1: Y aparte una
0: ver una vez, guapísima, guapísima. Y bueno, por supuesto, no podía faltar aquí Pink Floyd, por, ya para darle un poquito de variedad, para que sea más variopinto. Pink Floyd, canción compuesta por Syd Barrett, tiene un tema que se llama Lucifer Sam, que es del Piper of Gates, pero esta canción es muy preciosa porque se la hizo a su gatito.
1: Hablando de azotados, también porque.
0: ¿Por qué? ¿No
1: Syd Barrett era, no, digo, pero Syd Barrett era un poco.
0: Bueno, pero después de que le pegaron las drogas feo, pero no, aquí pues todavía estaba en experimentación, y escúchelo. No,
1: bueno.

qué precioso es Pink Floyd en esa etapa. Todo bien psicodélico. Sí. Syd Barrett, por supuesto, era líder. Si usted se está peleando, decidiendo entre Syd Barrett o David Gilmour, no se pelee. Syd Barrett hacía mejores cosas. Oye, es que Syd Barrett era la onda. Hay una anécdota de que Michael Stipe estaba frente a Roger Waters y decidió no saludarlo porque dijo, ese güey traicionó a Syd Barrett. Y no, realmente no. Syd Barrett empieza a probar algunas cuestiones de drogas experimentales bastante fuertes. La verdad es que era un hombre muy sensible y de pronto pues se pierde en estas adicciones. Y deja de ir a los conciertos porque le empieza a entrar como un rollo un poquito más denso, ya le hace un poco más de daño. Empieza a dejar de ir a los ensayos, a las presentaciones. Ya estaba este David Gilmour, que entra como segunda guitarra, porque Syd ya tenía como algunos problemas. Y ya es cuando deciden no volver a pasar por él. Hay una canción que se llama Shine on Your Crazy Diamond, que es sensacional, del disco Wish You Were Here. Y habla acerca de toda esta situación y cómo también los movió tanto. Y a pesar de que todo esto pasó, tanto Roger Waters como David Gilmour siguieron pendientes de su salud, de que les llegaran sus regalías, siguieron apoyándolo. Ya ahora sí que la opinión que tenga usted de cada uno de ellos es bastante respetable. Pero bueno, Syd Barrett hizo esta canción para su gatito, se llama Lucifer Sam. Y Freddie Mercury nada más tenía como 5 gatos. Sí. Pero su adoración era Delilah. Y entonces hay un disco que se llama Innuendo, que es el último disco que graba, que ahí tiene unas canciones sensacionales. Sí. Pero Delilah, yo creo que no es de las que a mí más me gusten, pero se le hace a su gatita, que es la consentida, y les dejó herencia. Mire, escuche la canción.

0: sea, no es así como que diga uno de esto es lo mejor que he escuchado de Queen.
1: Es pero una está letra muy bonita profunda, que le haya hecho tampoco su canción a Delilah. Está bonita. Porque aparte es una gatita muy mona.
2: Sí, o sea, pero es como se nota, digo, es la calidad de voz. Cuando haces una canción así de banal, pero suena bonita porque la cantas bonita.
0: Marta, My Dear era una canción que Paul McCartney le hizo a su perrita y es una canción hermosa.
2: Bien popera.
0: Sí, no, hágale canción. Si usted es compositor, no sé, Cristian Nodal, si está escuchando, hazle una canción a alguna mascotita que tengas. Pues compone muy chido. Digo, no, si no le cae bien, es también muy respetable, pero sí, como compositor no es mal. Bueno. O el Buki sí escucha este programa, ¿eh? Yo te voy a decir.
2: ¿Ah, sí?
0: Sí. No, hombre.
2: Hay un saludo nuestro, que venga también.
0: Venga.
2: Lo vamos a necesitar.
0: Seguro está acá abajo ahorita. Besos, como no, en su frente, maestro. Por supuesto, en el último lugar vamos a poner a The Cure, que probablemente va a sacar un disco. No sabemos porque los fans estamos esperando, porque según él, en noviembre sale el nuevo disco. Y bueno, mientras tanto, vamos a poner de disco de top un tema llamado The Love Cats.

0: Haga de cuenta usted que The Cure era oscuro, oscuro, oscuro. Sí. Sacan primero el Imaginary Voice, la verdad no era tan oscuro. De pronto salen de gira porque The Cure los firma Fiction Records porque empiezan a abrirle conciertos a Susie and the Banshees. Y Susie es quien le dice a los... se apellidaba Perry, pero ahorita no me acuerdo. Chris Perry creo que era. De Fiction Records que los firmara, que era una muy buena banda. Los firman y entonces es... como The Cure consigue su contrato discográfico. Se van de gira con Susie and the Banshees, renuncia el guitarrista y el baterista, y Robert Smith le dice, oye, pues si quieres, yo puedo entrarle a la guitarra con ustedes, y toco primero con el grupo y luego ya me voy con ustedes. Ah, órale, sí. Y es como empieza a hacerse un poquito más densona la cosa. Ya luego ya acabó sí entrando como parte de Susie and the Banshees, pero era una etapa como muy densa en la cual ya hicieron Pornography, hicieron 17 Seconds, o sea, en el orden serían 17 Seconds, Faith y Pornography, luego se da con Susie and the Banshees, y de pronto se da cuenta que tiene que regresar a The Cure porque ya lo abandonó mucho y porque también le gustaba mucho el foco a mi Robert Smith.
1: Claro.
0: Hace el disco de Top prácticamente solo, y entonces este es uno de los temas porque el manager le dijo, te reto a que hagas sencillos, bailables, así, pero muy bailables. Y hace The Walk, hace Let's Go to Bed, hace esta canción que se llama The Love Cats, que aparte decía que no le gustaba, pero a todos los fans nos gusta mucho porque está muy bonita la canción.
2: Está buena.
0: Y la escribió, dice él, que muy tomado, pero la verdad es una canción muy bella que a mí me gusta mucho.
2: ¿No?
0: Sí, es muy feliz el güey.
2: Muy contentilla.
0: Sí, hasta las copas, ¿sabes? No es cierto, porque antes se solía entregar la leche y todo eso, pues en recipientes de vidrio y todo eso. Pero bueno. Este es nuestro pequeño top que le rendimos como un pequeño homenaje a los gatos. Y ahora, por favor, Víctor, si tuvieras tiempo y buscaras así, Ingeniero Luna, palomitas y refrescos, para que pudiéramos platicar un poquito de cine. Vamos a palomitas y refrescos, por favor.

0: Está usted escuchando Everyday de Buddy Holly. El primer programa que pudimos hacer a través de esta sintonía fue un especial de Buddy Holly, porque pues era primeros días de febrero, que fue cuando fue el accidente de Buddy Holly, y entonces estaba Richie Valens aquí, y bueno, pues fue el primer programa, y bueno, pues aquí anda sonando nuevamente aquí el maestro Buddy Holly. Vamos a platicar un poquito acerca de una serie de Netflix que se llama El Mapa de los Anhelos, que está funcionándole mucho. Es una serie acerca de Greta, que... Bueno, pues Greta es la hija más pequeña de un matrimonio, su hermana es Lucy. Lucy tiene leucemia y de pronto pues se le complica un poquito la salud. Greta le da apoyo también de salud y todo. Y la cuestión está en que ellas tienen una relación muy, muy cercana, se quieren mucho. Y pues eventualmente Lucy muere. No le estoy quemando absolutamente nada, porque de hecho es de donde arranca, para mí es de donde arranca, están en el velorio y está la urna. Y dice, ¿qué es lo que hace una persona cuando el ser que más amas está metido en un frasco con flores alrededor? Y se me hizo como que arrancaba muy padre. Es una serie donde esta Greta tendrá que volver a conectar con la vida a través de experiencias, a través de poder conocerse un poco más. La verdad es que te enternece bastante. Es muy inocentona. Creo que al final de cuentas es como para... viene de un libro, entonces es como este tipo de películas, las cuales como que van dirigidas hacia un público un poquito más joven. Sin embargo, quien la vea va a conectar muy bien, porque vas a través del duelo de que perdió a la hermana. Por supuesto, los papás están deshechos. El matrimonio está también en todo un signo de interrogación gigantesco. Y bueno, a mí la verdad se me hizo una serie bastante agradable, como para maratonear. Son 6 capítulos. La puede usted encontrar en Netflix. No pasan de 40 minutos, 35 minutos más o menos. Y tiene una muy buena producción, es española. La selección musical me gustó bastante. Y tú también traías alguna que recomendar.
1: Nada más comentar de esta que... Ah. Yo no son de este tipo de series como muy de mi tipo, muy de las que me atraigan tanto. Pero está muy bien hecha.
0: Sí.
1: Y además, el libro es que me da coraje. No, es que estaba pensando que, a ver, todo mundo, quien leyó el libro, habían criticado mucho la serie, ¿no? Cómo estaba hecha la serie.
0: La adaptación, no les gustó.
1: Que tenía algunas diferencias y esto. Entiendo algunas, que sí, obviamente, son como muy, muy lógicas, pues, que no deberían estar ahí. Pero también tienen su razón de ser de pronto. Entonces, o sea, hay que ser como flexibles en ese sentido. Una. Dos. A mí me gusta mucho precisamente esta parte de incluso hasta el nombre, ¿no? Del personaje del hombre, ¿no? Ah, hombre de Will.
0: Sí.
1: Porque a ella le cambian el nombre, que no es el mismo que tiene en la novela, pero a él no, a él se lo dejan y se llama Will. La situación es, ella tiene que buscar el will, o sea, tiene que buscar la voluntad.
2: Que es the will
1: de to live. Vivir, por decirlo de alguna manera. Cuando la vean, van a entender bien, porque es que tampoco quiero yo quemar mucho.
0: Sí,
1: pero vaya, ella tiene como, o tenía una misión en la vida, termina esa misión. O
0: aparte, termina, es muy joven para que te,
1: o sea, para que pensar termine, que ¿no? Te... Ajá, como ese.
0: Bueno, sí, objetivo, no, ya, sí.
1: Ajá, sin quemarla, sin quemarla.
0: Ajá, es nada que. Más no, es... No. Y no lo digo por ti, porque ya estaba como a nada también decirte. Ajá. Pero es que. Es que de verdad es. De pronto. Sobre todo me imagino los hijos que o sea, las familias que tienen más hermanos y así. Sí. De pronto, como hermano, tal vez de pronto, no sé, tú tienes hermanas. Ah. O sea, como que te colocas sin querer, a lo mejor sin que tus padres te digan, como en una cierta situación, tú eres más grande que tus hermanas. Mm-hmm. Por ende, a lo mejor, como que tu raciocinio es de tengo que cuidarles.
1: Claro.
0: A lo mejor ya ahorita no, porque digo, ya son unas mujeres, pues, y tal. Pero más chico, estás como pensando, tengo que cuidar a mis hermanas. O sea, como que uno toma sin querer ese tipo de colocaciones que te da dando la familia. Entonces, la verdad es que a mí se me hizo muy padre, porque simplemente son ideas que uno se va de pronto haciendo. Pero sí, qué buena está,
1: ¿no? Está buena, está buena. Vaya, a ver, insisto, si no son muy de buscar este tipo de series como muy sentimentales, muy dramáticas.
0: Es súper rosa.
1: Sí, definitivo.
0: Es muy rosa.
1: Si no les pero gusta está bonita. No les va a gustar. Pero si son más tirados entre medio romance y medio familiar y como dramático y todo esto, les va a encantar. Es una buena serie.
0: Sí, la verdad, sí. Antes de irnos a corte, fíjese usted que se anunció la segunda parte o la segunda temporada de Nadie nos va a extrañar. La primera, a mí la verdad me gustó mucho. El final de pronto como que me dejó a mí un poco inquieto, pero ya ahorita sabiendo de qué va la segunda parte, me trago completamente mis palabras. Es una serie que a mí me gustó mucho. Es una serie de niños, de jovencitos que están en la escuela, son los inadaptados. De pronto encuentran una forma de poder, pues, de hacer negocio dentro de la escuela, dándoles que, pues, como facilidades para que puedan pasar las materias a sus compañeros. Y la verdad es que es una serie que a mí me gustó mucho. Se puede usted conectar muy bien. Es una serie mexicana, bien actuada, muy, muy bien actuada. Yo ya quiero ver la segunda parte, que creo que se ha estrenado. Y bueno, la vamos a reseñar la semana que entra aquí Gustavo y yo. Así que hay que verla, amigui.
1: Vamos a ver.
0: Y hay que ver la de Snoopy, güey, porque ya se estrenó también. Pero bueno, la de Snoopy, véanla en Apple. Pero vea, por favor, esta de Nadie Nos Va a Extrañar en la temporada 2.
1: Nos cambiaron el giro de la trama completamente.
0: Sí, no. La verdad es que está muy bien escrita. Yo, la verdad, insisto, vea la primera temporada si puede. Porque no sé, o sea, le prometo que va a valer la pena ver esta primera temporada para conectar con la segunda. Está muy bien hecha. Y bueno, pues vamos a ir a un corte. Y entre todas las canciones que suenan, porque se sitúa en los años 90, está este tema de Mikel Erentxu, que se llama Un Minuto de Ti, que a mí se me hace una de las canciones más sensacionales de la historia de la música, y escúchelo cantar nada más.

0: es momento de detener la música de esta película para ir a un corte en 8-Track. La cultura pop suena diferente. Vamos a un corte y volvemos.
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0: estamos de regreso en A-Track por MBS 102.5. Gracias por acompañarnos. Fíjese usted que estamos escuchando esta canción de Madonna. Ya sé que abrimos con Madonna, pero te la acabo de mandar, Vic, que está en el WhatsApp. Y fíjese usted que estamos escuchando precisamente esta canción porque el día de ayer se anunció el fallecimiento del gran William Orbit. Tenía 69 años, murió en su casa. No se sabe mucho, siempre fue un hombre muy privado, muy de, vaya, como sí, que mantuvo su vida privada.
1: Exposición.
0: Muy, la verdad, como que no permitía como que entrara más allá. ¿Qué se puede decir de William Orbit? Era de verdad un tipo fuera de serie. Cuando la música clásica, por ejemplo, fue al que le vio posibilidades de ponerle algunas cuestiones tecno. También el tipo empezó muy jovencito con un seudónimo que se llama Strange Cargo, que era como un proyecto que tenía, que era de pura música ambiental y que tenía un sonido bien padre. También fue una aportación muy padre porque la música ambiental, pues no siempre ha sido como lo más vendido, lo que más haya llamado la atención. Tuvo un grupo en los 80s que se llama Torch Song, que tocaban synth pop. Si pueden darles una escuchada, como Torch de Antorcha, y también Bass-O-Matic, que era otro grupo que tenía un poquito diferente al synth pop. Pero bueno, trabajó con figuras como All Saints, que vamos a poner un poquito más adelante una canción, con Prince, con Britney Spears, con Pink, con U2, con Ricky Martin, con Beck, con Robbie Williams. Y bueno, estamos escuchando esta canción de Madonna. Madonna, para cuando saca este disco Ray of Light, empieza con una crisis, pensando como que ya necesitaba ella salir de ciertos ritmos y ciertas cosas que tenía, y siempre pensó que la música tecno podía tener más sentimiento, más corazón. Ella estaba pasando por un momento crucial en su vida porque acaba de nacer su hija Lourdes, su primera hija. Y entonces, básicamente lo que pasó fue que esta Madonna se junta con William Orbit, le dice lo que quiere hacer, y el único que pudo traducir todas esas ideas fue él, precisamente. Sacan este disco, en este disco viene Frozen, viene esta canción, de verdad, The Powers of Goodbye, vienen canciones geniales. Para mí este es un brinco que hace Madonna, pero como de 8 metros. Y también con All Saints, que la verdad también se me hace una estupenda canción que se llama Pure Shoes. Si la puedes poner, mi querido Víctor, no sé si andas como...
1: Es Pure Shore.
0: Pure Shore.
1: Pure Shore.
0: Shoes, ¿no? Shore.
1: Shore.
0: Ah, Shore. Shore.
1: Yeah, sure.
0: Sure. Bueno, a ver, pon Pure Shore. Perdón, yo Shoes.

0: grupazo. A mí la verdad se me hacía muy padre. Es un grupo, era un cuarteto de mujeres que también estaban haciendo como este de girl band y todo este, esta cuestión que pues en la década de los 90 sonaron muchísimo. Este tema se los produce William Orbit y aparte acaba sonando en una película que se llama The Beach, que es de Leonardo DiCaprio, La Playa, que es la que hace... No estoy seguro si fue la que hizo inmediatamente después de Titanic o pasó una más y luego The Beach. Pero cuando Titanic y Leonardo DiCaprio revienta como actor, yo me acuerdo que luego que lo volví a ver, fue en The Beach. Que no se me hace tampoco la mejor película.
1: No, pero es que es una película diferente. No, o sea, no era lo que esperabas después de Titanic. Pero...
0: Y qué bueno. Creo que le ayudó mucho para madurar y como estar buscando otros aspectos, ¿no? Sí.
1: Fíjate que hablando de esta canción, digo, a mí me gusta mucho esta canción.
0: Está bien bella esta
1: canción. ¿Sabes qué tiene? Bueno, en aquel tiempo trataron de imitarlo ya a él más bien con esta canción. Lo que hacía Edge con la guitarra, que estos eran como reverbs o ecos, que se repetían los tonos, y en lugar de seguir, digamos, el mismo tono, o sea, ya lo cambiaba, pero después de la repetición. Eso suena súper bien.
0: Sí, porque va armando como el acorde. Ajá, con cada una de las... No.
1: Es como una cadenita. Sí, pero en lugar de hacerlo con el tono original, o sea, con el primer tono que se toca...
0: Que de hecho hasta Edge le puso nombre, o alguien le puso nombre a lo que hacía Edge. Ahorita no me acuerdo, pero no sé. Ahorita que decías cadena, era por ahí.
1: Algo así.
0: Pero vaya, usted ha escuchado YouTube, y de todos modos lo va a escuchar, porque aquí la va a sonar, porque también trabajó con YouTube. Vamos a escuchar ahorita una canción de Blur, que se llama Coffee and TV. YouTube tenía estaba queriendo cambiar el sonido. Ya habían hecho algunos intentos con el disco Blur, pero en el disco 13 tienen este tema que es fabuloso. Mire, escuche.

usted seguramente la conoce. Si no la conoce, le ruego, véala con el video. El video es el, probablemente uno de los videos más bonitos que ha visto usted en la historia de los videos. Es un pote de leche, el cual tiene que ir a buscar a Graham Coxon, guitarrista del grupo. Se solía usar mucho que en los potes de leche hubiera una persona que estuviera perdida. Entonces, para que los pudieras localizar y tal. Que también debe ser una imagen bien fuerte. Aquí no nos ponían más que la cuestión de todo lo que, o sea, trae todos los sellos de que todo lo que está usted tomando. Pero en ese momento era estar viendo a la persona perdida. Y si podías localizarla, claro, bueno, pues te daban algún teléfono donde contactar. De todo esto va, y entonces el pote cobra vida y se sale a buscar a Graham. Y va por toda la ciudad y pasa por unas aventuras que están sin igual. Es un video, yo creo que, insisto, es de los mejores videos. Y Blur, digo, era una banda que ya estaba consolidada, que fue parte del todo el Britpop, de la pelea que tuvo con Oasis. Que lo sitúa, por supuesto, a las dos bandas así en la estratosfera. Y bueno, básicamente lo que pasa con esta canción es que los hace brincar más allá, porque entonces lo hace que llame la atención de la gente por el puro video. Cuando el video hace, ya ahorita ya la verdad no creo que tanto, pero cuando los videos eran también una parte de la mercadotecnia dentro de una canción. Y carísimos también, pero bueno, esta canción también y el disco completo lo hace William Orbit, quienes los impulsa para que entonces se empiecen a buscar otros sonidos y empiecen a experimentar. Ya habían muchas tensiones y entonces los ponía a llamear y agarraba él como cachos de canciones y empezó a armar todo, y la verdad les quedó un Frankenstein fabuloso. Ahora vamos a escuchar, ¿estamos con tiempo? Sí, vamos a escuchar a Pink con la canción Feel Good Time, que es un rolón que usted escuchó en Los Ángeles de Charlie. Y que aparte esta canción salió en el 2003. Ella, esta canción, la iba a hacer Beck. La compuso Beck, de hecho. Y la produce William Orbit. Y escuche esto.

0: esta canción, la verdad es que si usted vio Los Ángeles de Charlie 2, estoy a nada de decir Los Ángeles de Chalco. Es que, bueno, ya. Pero bueno, esta canción, Los Ángeles de Charlie 2, suena, y de hecho sale Pink en una de las escenas, y es una muy buena canción, la produce William Orbit, muy en su estilo. Si usted escucha también a Madonna con Beautiful Stranger, también está participando William Orbit. Era un tipo de verdad genial, multiinstrumentista, que le abría, creo yo, las posibilidades a los grupos de una forma sensacional. Para mí, U2 nunca va a sonar mejor si no es con Daniel Lanois y con Brian Eno.
1: Brian Eno, sí, sí.
0: Que para mí son como, sí, la verdad, los arquitectos, sí, que le pudieron, sí, dar como vida a todo, sí, lo que ese grupo ha logrado. Yo no sé si ya no trabajen con ellos, porque la verdad últimamente no suena nada chido.
1: Pues yo no sé si trabajen últimamente, más bien porque...
0: Pues bueno, mi Brian Eno ya es grandecillo.
1: No digo U2.
0: Bacán sacar canciones, que... pero la verdad, pues, más o menos, pero... Esta canción, Electrical Storm, yo me acuerdo cuando salió y que estábamos bien traumados y la escuchábamos un buen. Gustavo se compró el disco del Best Of del 90 al 2000 y lo escuchábamos mucho en su carro, y entre eso estaba esta canción que la verdad a mí me gusta mucho. Esta canción básicamente tenía un sonido que era primordial del grupo, que yo cuando lo escuché ya luego después de la versión de William Orbit se me hacía bien chafa la versión del grupo, sí, porque le faltaba como Angelito y le faltaba como todo ese sonido,
1: el
0: arreglo, ¿no?
1: Y el toque
0: de William Orbit, William. Y que están nada más ellos dos, o sea, vaya, el grupo, perdónenme, y obviamente William Orbit, pensando en U2 como, sí, una, sí, entidad, sí, sí. Y pues nada, pues vamos a cerrar este bonito programa con Electrical Storm de U2. Es un tema que es la versión con William Orbit, y que todos los fans de YouTube, que sí son muy fans, les gusta, y los que a lo mejor, pues, hemos sido más frecuentes, pues nos gusta también. Gustavo, muchas gracias.
1: Muchas gracias, buenas noches, vámonos ya.
0: Vámonos. Milis estuvo, nos mandó video. Víctor ahora sí estuvo corriendo, qué bueno, por fin trabajó. Arnie, que estuvo en su sección de teatro y también en el teléfono. Gracias por escucharnos, le dejo un beso y lo dejamos en la voz. Cuando todavía está acá pasional mi YouTube, escúchelos.

0: totales.
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1: Hola, hola, bienvenidos a un nuevo episodio de Ya Oíste. Yo soy Génesis Sainez Silva, un gusto estar con ustedes. Hoy abordaremos un tema que la verdad yo siento que es muy poco conocido, pero que es muy importante hablarlo, y es el embarazo psicológico. Y para ayudarnos a entender qué es, por qué ocurre, cómo se trata, nos acompañan la doctora Diana Bautista II, que es ginecóloga. Mucho gusto, ¿cómo está, doctora?
4: Muy bien, un placer estar con ustedes y muy contenta de hablar de ese tema.
1: ¡Uy! Se va a poner interesante. Y también tenemos a nuestra queridísima amiga Sharon Paredes. Ella es neuropsicóloga, ya nos ha acompañado en otros podcasts. Bienvenida, ¿cómo estás?
5: Muchas gracias, aquí de vuelta, ya sabes, que me encanta estar con ustedes, compartiendo conocimientos.
1: Uy, yo soy feliz porque siempre que les digo, cuando iniciamos el podcast, nos desconectamos del mundo y aprendemos. Me gustaría que nos contaran un poquito de qué es en realidad esto.
4: Ok, pues el embarazo psicológico es una condición en donde la mujer cree que está embarazada, pero además tiene síntomas de embarazo. Entonces, dentro de estos síntomas, pues podemos tener congestión mamaria, crecimiento abdominal, sensación de movimientos fetales. Puede llegar hasta el punto en que la paciente puede tener contracciones.
1: ¿Qué?
4: Entonces, tiene todos los síntomas de una paciente embarazada y hasta muchas veces hasta exacerbados.
5: Otro de los síntomas que comparte la doctora, incluimos la amenorrea. Y es algo muy importante que dice la doctora, no es una cuestión solamente de creerse, porque los síntomas están ahí. Exacto, los síntomas son reales. Entonces, estamos hablando no solamente de una cuestión psicológica, no solamente de una cuestión fisiológica, sino también neuroendocrina, ¿no? Porque también tiene que ver los cambios hormonales. Entonces, ¿en qué se presentan estas situaciones? ¿En dónde las podemos ver? En personas, en mujeres que hayan tenido un duelo, por ejemplo, perinatal, postnatal, también en personas que tengan muchos deseos de quedarse embarazada, también se presentan en pérdida de pareja. Pero está muy asociado, ¿verdad?, con esta obsesión, puede llegarse a convertir en una obsesión o también este deseo intenso de estar embarazada, ¿no? Entonces, no solamente en eso, también en personas que incluso tienen miedo de quedarse embarazadas.
1: Creo que he escuchado más esa parte del miedo porque, pues claro, ¿no? O sea, se protegen y todo, pero dices que yo no quiero. Y tantito a lo mejor no vino su periodo porque a lo mejor se estresó de que justo ya dijo ya no, que acabo de hacer, o el trabajo, y no les baja, ¿no? Entonces es como de ya. He escuchado más que es por el miedo que por otra, que es la parte justo del duelo. Eso se me hace muy interesante. O sea, a partir de un duelo, ¿vuelven como esa parte, se activa o cómo es eso?
5: Sí, o sea, digamos que son situaciones o factores de riesgo, y más en una mujer que probablemente, ¿verdad?, tiene un historial para procesar emociones de una manera no confrontativa. ¿Cómo se puede diferenciar? Que en la psicosis, una vez que ya es revelado a través de estudios, ya sea de sangre, ¿no? O también, sí, en este tipo de estudios clínicos en donde ya se le menciona a la mujer, no estás embarazada. Cuando es psicosis, a pesar de que me están diciendo la verdad, yo todavía me aferro. Entonces, aquí, por ejemplo, tendría que ver con una cuestión de cómo se conecta con la realidad. Y, por ejemplo, en otras situaciones que no tienen que ver con psicosis, todavía la persona sí mantiene este contacto con la realidad porque llega a cuestionarse, Claro. Y entonces los síntomas que tuve que fueron, entonces puede que se trate de otra cosa, o sea, todavía tengo un cuestionamiento reflexivo.
4: De hecho, la paciente, bueno, hay que diferenciar, hay la paciente que también simula, esa es la paciente que no va a tener síntomas, sino que dice, yo estoy embarazada y me lo estoy inventando, ¿no? Por ciertas cuestiones psicosociales principalmente. Okay. Pero la otra es la que ella cree que sí está embarazada. Y la que, como ya mencionamos, tiene síntomas y que además se hace prueba de embarazo.
1: Esa es la se me vino, qué bueno que lo mencionó, porque se la hacen la prueba y sale positiva.
4: Hay cosas que pueden suceder. Una es la prueba puede salir, tienen falsos positivos. O sea, entonces la prueba confirmatoria es en sangre, es una hormona que se llama gonadotrofina coriónica, fracción beta, okay, que es exclusiva del embarazo y que se va duplicando, triplicando cada 48 a 72 horas. Sin embargo, lo primero que hace la paciente, pues eso, la mujer, es hacerse una prueba en orina.
1: Claro.
4: ¿Vale? Entonces, pueden haber elevaciones mínimas por la alteración neuroendocrina, pero esa hormona no va a elevarse arriba de 14 miliunidades. O sea, es muy poquito y es poco significativo. Entonces, ¿qué es lo que hacemos nosotros? Tomar esa hormona de control. Ahora, algo importante que tenemos, la presión social. Eso es súper importante, que actualmente muchas de las pacientes, más las que van al instituto, pues están embarazando ya un poquito más grandes, ¿no? Porque ya tienen una licenciatura, tienen posgrados, maestrías y todo eso. Pero también hace que la gente te diga, oye, ¿y para cuándo?
1: Ya se te fue el tren.
4: Ya se te fue. Yes. O vas a tener alteraciones, o no te vas a poder embarazar. Y fíjate que me he dado cuenta que hay como un piquito, como a partir de los 35 años, que la presión social como que pega todavía mucho más, ¿no? ¿No? ¿No? De, yo ya tuve tantos, o ya te casaste, o todo eso. Entonces, eso involucra mucho que las mujeres empiecen con este tipo de trastornos.
5: Hay algo importante que me gustaría mencionar, y es que el ISSSTE tiene el código mariposa, que justamente este código mariposa se centra en brindarle empáticamente a una mujer que ha pasado por un proceso de duelo peri o postnatal. Y entonces, en ese momento, lo que se recomienda es darle un espacio y también brindarle quizá contención emocional y consejería.
1: El tratamiento que lleva es más parte psicológica, va de la mano con la parte ginecológica. ¿Cómo es ese trabajo en conjunto para ayudar?
5: Es psicológica. O sea, una vez que ya se identificó que no hay un embarazo real, ya es psicológico, y en algunos casos puede ser con tratamiento farmacológico y con el psiquiatra.
4: La paciente tiene un por qué siente esos síntomas, ¿no? No de repente me los inventé.
1: De la nada.
4: Si bien están relacionados con el deseo de un embarazo, también es cierto que, ejemplo, o sea, tenemos alteraciones en hormonas. Las mujeres nos regimos por hormonas.
1: Sí.
4: Todos nuestros días están regidos por hormonas y de acuerdo a la edad que tenemos, pues eso obviamente si se disparan, si bajan, si se alteran y todo eso, ¿no? Yo les digo, es como de repente ir al dentista, ¿no? Pocas veces vas regularmente al dentista, ¿no? Lo mismo, pero cuando vas te encuentras todo lo habido y por haber. Igual sí, con los ginecos, ¿no? Cuando vamos, pues encontramos todas las alteraciones hormonales que puedes llegar a tener y eso lo vinculamos a la sintomatología que tú tienes, tengas o no un deseo de embarazo.
1: Okay.
4: Entonces, en ese sentido, por ejemplo, muchas mujeres dicen, oye, yo digo que estoy embarazada porque aparte de que no menstruo, pues tengo secreción por el pezón, ¿no? Y tengo salida de leche, ¿no? Lo que llamamos la galactorrea. Pero además yo siento que mis mamas están congestionadas, pero además siento que ya me estoy hiperpigmentando, ¿no? O sea, que me salen las manchitas del embarazo, dichoso melasma. Fíjate, me está creciendo el abdomen. Entonces, ¿de dónde me crece el abdomen si no estoy embarazada? Y puede ser esto tan prolongado como el trastorno que tenga cada paciente, ¿no? Porque hay unas que se pueden aventar los 9 meses diciendo que están embarazadas y hasta que ellas puedan aceptar una asesoría por psicología, porque tampoco las podemos obligar a ir.
5: De hecho, pues me gustaría dejar el correo de saludmental@iste.gov.mx si llegan a tener alguna otra duda también al respecto del tema, o bien alguna orientación, pues podemos responderles por correo electrónico.
1: Muchas gracias por acompañarnos en este podcast, en su
3: espacio. Espero que se lo hayan pasado muy bien.
5: Claro, sí, muchísimas gracias. Gracias a ti por invitarnos.
3: Para la próxima ya vamos a buscar más temas y que nos acompañen en esta mesa de debate. Ah. Perfecto, pues, gracias doctora, gracias Sharon y gracias a ustedes por escucharnos hasta este punto. De verdad que el podcast no sería nada sin ustedes. Cambia mucho el escuchar y el tener información. Y pues recuerda que la salud mental también es importante para todos hoy en día. Yo soy Génesis Zaine Silva y fue un gusto estar con ustedes. Nos vemos en un próximo.

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1: Hola, ¿qué tal? Bienvenidos a esto que es UTECA Radio. Yo soy el Chino Romero y a lo largo de estas dos horas vamos a estar transmitiendo muy buena información, así que no se pueden mover. Hoy los alumnos de UTECA estarán transmitiendo en vivo y en directo. Y pues el día de hoy vamos a encontrar lo que es el Día Internacional de la Juventud, así que no se muevan porque si te interesa este tema, hoy tenemos muy buena información. Y también vamos a estar hablando un poco de los cuerpos. ¿Qué es esta tendencia de estar delgados o virales? Y que el día de hoy vamos a estar platicando a lo largo de estas dos horas de este tipo de información. Esto y mucho más vas a encontrar aquí en UTECA Radio. No te desconectes, este es el 102.5 y comenzamos.

0: Chavos, ya estamos aquí de regreso, los alebrijes, toda la comunidad uteca. Pues el día de hoy vamos a estar transmitiendo, como ya lo saben, de 8 de la mañana a 10 de la mañana por el 102.5. Y hoy nos acompaña en esta mesa que vamos a hablar acerca de alguien bien importante. Vanessa, ¿qué nos traes para el día de hoy?
1: Así es, buenos días a todos. Y llegó el momento de recordar a una verdadera leyenda de la música. Una mujer que convirtió su increíble voz en un legado que continúa sonando alrededor del mundo. Whitney Houston, también conocida como La Voz, nació en Nueva Jersey el 9 de agosto de 1963. Fue una cantante, compositora, modelo y actriz norteamericana. Whitney comenzó cantando gospel y muy pronto demostró que tenía un talento extraordinario. En los años 80 llegó y se convirtió en una de las artistas más importantes del pop. Logró 11 sencillos, número 1 en Billboard Hot 100 y se convirtió en la primera artista en conseguir 7 sencillos consecutivos en el número 1 del Billboard Hot 100. Además, conquistó la pantalla grande con El Guardaespaldas, cuya banda sonora se convirtió en una de las más exitosas de la historia y, por supuesto, nos regaló esa interpretación inolvidable de I Will Always Love You. Whitney falleció el 12 de febrero de 2012 a los 48 años, pero su técnica vocal, su presencia y esa capacidad para hacer que una canción se sintiera hasta el corazón inspiraron a innumerables artistas y continúa conquistando nuevas generaciones. Tanto así que en 2023 Rolling Stone la nombró la segunda mejor cantante de todos los tiempos. Porque Whitney Houston no fue solamente una gran cantante, fue una de las voces que definieron una época. Y ahora sí, subamos el volumen y disfrutemos de una de las canciones que hicieron inmortal a Whitney Houston. I Have Nothing.

0: ¿Cómo no recordarla? Sobre todo la película que, la verdad, que nos causó sensación en esa época. Y pues toda la vida de esta actriz y cantante, la verdad es que nos deja mucha huella. Y sobre todo, pues empieza a marcar un poco lo que es el exponer la vida del artista en los medios de comunicación, ¿no? Ella tuvo problemas mucho de drogas y de algunos problemas. Entonces esto marcó como el principio yo diría como de las redes sociales, en donde empiezas a exponer mucho la vida del artista, y esto pues causó muchos problemas en su vida, pero la recordamos y estas rolas de verdad que están para un dominguito con un cafecito en esta mañana de domingo. Y bueno, vamos con más información. El día de hoy tenemos algo de efemérides. ¿Qué les parece si vamos con esta información? Y arrancamos. ¿Qué nos traes para el día de hoy? ¿Quién trae las? Pati, se me está yendo la onda. Pati, ¿qué efemérides nos traes el día de hoy?
1: Muy buenos días, yo soy Pati. Pues el día de hoy, 9 de agosto, se celebra el Día Internacional de los Pueblos Indígenas.
0: Eso.
1: Es una fecha establecida por la ONU a partir del 23 de diciembre de 1994. Pero más allá de conmemorar una fecha en el calendario, hoy queremos reflexionar sobre la riqueza de nuestras raíces, ¿no? La diversidad de las lenguas que nos dan esta identidad, este respeto que aún tenemos por nuestras comunidades, ¿no? Existen más de 476 millones de personas indígenas en más de 90 países. Estamos hablando de un 6% de la población mundial, ¿no? Está representado más de 5,000 culturas y la gran mayoría de las lenguas del planeta. Ahora bien, es importante recalcar que los territorios indígenas abarcan un 80% de la biodiversidad restante del mundo. ¿Qué quiere decir esto? Que ellos protegen sus tierras como una lucha contra el cambio climático. Ellos logran esto gracias a su modo de vida. ¿Qué quiere decir? Pues su amor a la tierra, el que ven a la naturaleza como parte de la familia y no solo como dinero. Hay esta defensa constante entre cuidar los árboles y los animales, cuidar este aspecto de la tala o incluso de las minas. Un dato importante que no podemos dejar pasar es que muchas lenguas originarias están en riesgo de desaparecer,
0: así,
1: ¿no?
0: Es.
1: Perder una lengua significa perder siglos de saberes tradicionales. Aquí en México usamos cientos de palabras cotidianas todos los días, que vienen del náhuatl, que viene de maya, purépecha o incluso zapoteco. Por ejemplo, chocolate, que viene del náhuatl xocolatl, que significa de xococ, agrio, y atl, agua, que se refería a la bebida amarga y especiada del cacao. Y aquí les hago una pregunta. ¿Con qué acompañamos la comida casi todos los días? Pues con un buen aguacate, que viene del náhuatl aguacatl, que significa testículo por la forma en que cuelga del árbol y de su connotación afrodisíaca, ¿no?
0: Y aparte la ricura del aguacate.
1: Claro.
0: Sobre todo el aguacate mexicano.
1: Pero no solamente con el náhuatl, también lo vivimos cuando de niños salíamos a volar el papalote. ¿Cuántos de ustedes no salieron de niños a volar el papalote?
0: Bueno, eso es ya en la época de uno, o sea, de los que
2: ya
0: tenemos 50, 40, pero yo creo que de los de veintones, todavía no, yo creo que eso ya no lo ven, pero la verdad es que es muy bueno recordar y sobre todo que esta información llegue a las nuevas generaciones, ¿no?
3: Pero como lo mencionas, claro, creo que es muy, muy importante ahora que mencionas lo del papalote, que quizás las nuevas generaciones no están conociéndolo, no están jugando con él, sino aprovechar este día y hacer una reflexión sobre todo.
0: Exacto.
3: Porque me impactó mucho el dato que nos dabas, ¿no? Hoy en día los pueblos indígenas representan el 6% de la población mundial, uh-huh, cuando seguramente hace miles de años representaban, pues, digamos, el 100% de la población que existía en ese momento, ¿no? Creo que hay que sentirse muy orgullosos de nuestros orígenes, de nuestras raíces, y sin duda alguna, pues, fomentar en las nuevas generaciones, incluso nosotros mismos cultivarnos, para aprender una lengua como el náhuatl o algo similar, ¿no?
0: Estar más conectados.
1: Estar más conectados. ¿Conocen alguna palabra ustedes en náhuatl que digan que ubique?
0: Pues Xochimilco.
3: ¿Cuenta el jajatl?
1: Ah, jajatl. Hay una que me gusta mucho que es apapachar, que viene de patzoa, que era apretar o amasar suavemente. Pero en México aquí lo transformamos en una frase más bonita al español, que sería acariciar con el alma.
0: Ay, qué bonita
3: frase.
0: Fíjate
3: que apapachar tiene una forma más bonita, como cuando dicen alguien te va a apapachar, es algo más
0: como más caluroso, bonito, ¿no? Más caluroso. Viene de la abuela, el apapacho. Exacto. El abrazo, el sentirse. La verdad es que yo estoy muy orgulloso y sobre todo creo que últimamente se le ha dado muy, muy buena difusión y sobre todo hemos expuesto a nuestros pueblos indígenas ante el mundo en esta contienda mundialista que estuvo con nosotros. Creo que desde lo gráfico, lo visual y todo este rollo que traíamos como identidad mexicana, creo que me gusta y que creo que deberíamos hacerlo no solamente en un mundial, sino siempre.
1: Claro, y no solamente está presente en palabras como papalote, tianguis también, sino también en platillos mexicanos. Aquí les va un dato. El mole, que viene del náhuatl moli, que significa salsa o guisado, que originalmente se refería a cualquier salsa espesa a base de chiles o especias. Tamal también viene de origen náhuatl, que es tamali, que significa envuelto. Ya los estoy antojando ahorita.
0: Mi para que salga tamal,
1: un tamalito. El pozole también viene del náhuatl pozolutl, que significa espumoso o hervido. Y hay otras tantas: guacamole, escamoles, guarache, tlacoyo y hasta cochinita pibil.
0: Ay, ya me dio hambre, un dominguito en la mañanita con tu guarachito.
1: De todo esto, ¿qué se van a desayunar hoy?
3: Híjole, es una...
0: Yo la torta de tamales. Sí, la torta de tamales. Me voy por la torta de tamales.
3: Ganadora, cumplidora, el combo perfecto de la Ciudad de México, ¿no?
1: Combo perfecto. ¿Ustedes, chicas?
2: Yo una cochinita, me convenció.
0: Sí, cochinita pibil.
2: Bueno, así es que encuentro, ¿verdad? Y unas quesadillas.
0: Unas quesadillitas con el quesito Oaxaca.
1: Pues ahí está la prueba de nuestras raíces. No están en un museo, están en la vida cotidiana. No hay que dejarlas morir. Hay que celebrar nuestras lenguas originarias usándolas y valorándolas sobre todo, ¿no? Y respetando a quienes las mantienen vivas todavía.
0: ¿Y esto se conmemora un 12?
1: 9 de agosto, justamente.
0: Un día como hoy, 9 de agosto, se conmemora, pues órale, a conmemorar y a festejar con nuestros pueblos indígenas. ¿Y qué les parece si antes de irnos con más información, vamos con la frase de la semana? ¿Qué traemos el día de hoy con la frase de la semana para que podamos platicarles un poquito a la gente?
2: Claro que sí. Recuerda que no tienes que tener todo resuelto para comenzar. Solamente necesitas dar el primer paso. A veces esperamos el momento perfecto, tener más confianza, más tiempo, más dinero o sentirnos completamente preparados para la realidad. Es que muchas veces ese momento perfecto simplemente no llega. Lo importante es comenzar con lo que tienes desde donde estás y confiar en que cada pequeño paso también cuenta. Así que si hoy tienes sueño, un proyecto o simplemente algo que quieres hacer, cambiar con tu vida, no esperes a sentirte listo. Empieza a avanzar a tu ritmo y recuerda que llegar lejos también es cuestión de no dejar de caminar. Esta es tu intención para el día de hoy. Da un paso pequeño, aunque sea, hacia aquello que quieras conseguir.
0: Así es, el chiste es estar picando
2: avanzar,
0: piedra.
2: Claro.
0: Yo sí creo mucho en la palabra de que si no buscas las cosas y te cuestan trabajo, nunca las vas a disfrutar.
3: Claro.
0: ¿O qué opinan ustedes de esta frase del día de hoy que nos trajeron?
3: Yo creo que, o sea, la vida está hecha para darnos mil pruebas y poder avanzar, y hay que estar siempre preparados para, como decía la frase, tomar esas

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Y también, ya saben, están las redes de MBC Noticias en www.noticiasmbc.com. ¿Qué les parece si vamos con música? Y vamos a un corte comercial. Y ahorita regresamos con más información y con estos chavos que traen toda la pila.

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4: Señores, ya estamos de regreso con más de UTECA Radio en el 102.5 aquí en MBC Radio. Y el día de hoy traemos toda la información y sobre todo lo que está sucediendo en el ámbito deportivo. Y para ello me encuentro con estos dos personalidades, estos dos nuevos locutores que nos van a hablar de ¿qué está sucediendo en el medio deportivo?
5: Muchas gracias, Chino. Ahora tenemos información de todos los gustos en cuanto a deportes. Hablaremos en esta sección sobre fútbol, qué pasó con los Juegos Centroamericanos, qué sucedió también con la selección mexicana. Seguimos manteniéndonos al tanto de noticias futbolísticas. Hablaremos también de una noticia triste en Argentina y estaremos dando información también sobre la NFL y la Fórmula 1 para que nos preparemos para el Gran Premio de México próximamente, ya en 2 meses que va a llegar. Vamos a iniciar, Ricardo, ¿qué tienes sobre la selección mexicana?
6: ¿Qué tal? Muy buenos días a todos nuestros radioescuchas. Álvaro, buenos días, Chino, a todos los presentes aquí en la mesa. Pues nada, vamos a empezar con la nota. México vuelve a unos Juegos Olímpicos después de 8 años. Dos ciclos mundialistas, de Juegos Olímpicos. Y es que el pasado viernes 7 de agosto de 2026 se llevó a cabo el partido en el Estadio Banorte, donde la selección mexicana se enfrentó a la selección de Canadá en las semifinales del premundial sub-20. La verdad es que el encuentro empezó un poquito complicado para el Tri, ya que al minuto 6 Owen Graham puso adelante a la selección de la hoja de maple, ¿no? El primer tiempo estuvo un poquito manchado por errores del mismo equipo tricolor. Pero se ve que al medio tiempo todos hablaron para que se pudiera solucionar esta situación. Y es que el gol del empate cayó al minuto 48, empezados el segundo tiempo. Y fue por conducto de nada más y nada menos de el defensa Cristóbal Alfaro, jugador del Atlante, que desde el área grande y tras una serie de rebotes disparó para firmar un golazo que terminó cerca del ángulo de la portería canadiense. Para sellar la victoria, al minuto 77 apareció Hugo Camberos, quien desde la vía penal puso el 2-1 definitivo. Así fue como México no solo consiguió su pase a la final del premundial, donde enfrentará a su máximo rival en todas las competiciones, al menos en CONCACAF, que es Estados Unidos, sino que obtuvo su boleto para Los Ángeles 2028 de los Juegos Olímpicos. Esto, bueno, no sé, ustedes me dirán, creo que nos permite mucho emocionarnos, porque la verdad es que a diferencia del mundial, que realmente este año, bueno, sí nos emocionó muchísimo.
4: Muchísimo.
6: Pero la verdad es que México tiene otro tipo de participaciones más extraordinarias en lo que son los Juegos Olímpicos. Uh-huh. Y es que ustedes recordarán que la última vez, 2012 fue, creo que la época, bueno, el torneo más importante, porque se ganó la medalla de oro.
5: Medalla de oro,
6: frente a nada más y nada menos que a Brasil. Eso fue un partidazo.
5: Y un Brasil

0: no débil, tenía Neymar, tenía Hulk, tenía...
1: Era una generación dorada. Una generación
0: dorada de estos tiempos, de 2000 para acá.
1: Se hablaba mucho de esa generación, iba a deslumbrar en el ámbito internacional, ¿no? Y la verdad es que un equipo mexicano que de la mano de Luis Fernando Tena hicieron muy bien las cosas para llegar a la final y sobre todo sorprendernos con esos dos golazos que aún recuerdo mucho de nuestro querido Oribe Peralta.
0: Y me acuerdo mucho de 2008, no sé si te acuerdas. ¿Cómo sufrimos para calificar? Que no se logró en el 2008.
1: Tampoco se calificó tampoco.
2: Estábamos en el cachichi, se puede.
1: Sí. No, a ver, México tiene altibajos siempre. Y es que el último resultado de al menos de México fue también, les digo, en Tokio 2020, con también colgarse la presea de bronce frente a Japón, 3-1, ¿no? Entonces, realmente creo que este proceso va a ser muy importante para esta nueva generación de jugadores, que incluso, como dato extra, el ahora entrenador de la selección mexicana, Rafael Márquez, estuvo presente durante las últimas encuentros visoreando y viendo a todos estos chicos que van a ser, pues bueno, la cara de los próximos ciclos mundialistas.
0: Claro, porque de ahí vamos a tener talento importante para el próximo mundial, para el 2030. Me llama mucho la atención Camberos, este jugador del Guadalajara. 5 goles en la competición, no es cualquier cosa, y es un chico, pues, tal cual, de 20 años, que está, pues, poniendo condiciones, y seguramente vamos a ver más de él en próximos torneos, y a ver en el torneo mexicano también cómo se desarrolla su participación con el Guadalajara.
1: Es correcto, Hugo Camberos, que junto a Santiago Sandoval, la dupla maravilla, estuvieron poniendo al ataque mexicano, pues, de hecho, gracias a ellos fue que se dio, digamos que por un desborde que estaba haciendo Santiago Sandoval por la banda, es que le cometen este penal al minuto 76. Claro. Y bueno, termina Hugo Camberos sellándolo para darnos esa pequeña victoria que todos deseábamos después del Mundial tener, ¿no?
0: Y era muy importante porque no era una final, era semifinal.
1: Era semifinal.
0: Perdiendo este partido, se perdía por completo la calificación a los Juegos Olímpicos.
1: Es correcto. Y fíjate, una cosa más que esta selección ha conseguido, no solo fue el pase a los Juegos Olímpicos, sino también su clasificación al Mundial Sub-20 que se va a llevar a cabo en Uzbekistán en 2027. Eso también es una muy buena noticia porque creo que en México podemos seguir destacando que somos un gran país para formar jugadores. Claro. Solo, obviamente, hay que ver en un futuro.
2: Y creérnosla, ¿no?
1: Y creérnosla. Ver cómo se desarrollan estos jugadores, ¿no?
0: Más sobre la selección mexicana, también tuvimos los Juegos Centroamericanos. Tenemos un sabor agridulce en este sentido. Primero, buenas noticias, la Comisión Mexicana logró una marca histórica. Se quedó pues con un récord en cuanto a preseas, alcanzó su récord histórico.
1: Es correcto, superó la barrera de las 400
0: medallas.
1: A ver, México es sin duda alguna es una potencia en los juegos centroamericanos, porque realmente, digamos que históricamente, digo, no sé si lo sabían, lo comparto con ustedes como un dato curioso, México tiene como rival en estos juegos de toda la vida a el país de Cuba.
0: Cuba
1: claro, es este país que ha puesto en muchas veces
0: en aprietos. Quien marca condiciones en Centroamérica y el Caribe, Cuba.
1: Y es que es con estas 400 medallas, más de 400 medallas que consiguió México, se colocó, digamos que en el primer lugar de el país en conseguir más medallas durante estos Juegos Olímpicos. Y con esta firma México tres veces que lo hace, ¿no? Contra 12 de los cubanos. Sin embargo, en el registro oficial que tiene los Juegos Centroamericanos en su sitio oficial, Cuba aparece en el primer lugar. Y esto se debe a que Cuba tiene mayor número de medallas de oro ganadas en todos los Juegos Centroamericanos. Entonces es una pelea que la verdad ha estado ahí bastante
0: los
1: pareja.
0: Dos que han tratado de dominar los Juegos Centroamericanos. Y hablando precisamente de fútbol, pues lamentablemente la selección mexicana no alcanzó el oro, se quedó con la plata.
2: Uy, sí.
0: Perdió contra Venezuela, que dio la sorpresa. Le empató en tiempo regular a México 2-2. Tiempo extra no hubo cambios en cuanto al marcador. Y en penales, los malditos penales que atormentan a los mexicanos.
2: Siempre, ¿no? Creo siempre, que por ahí es el que estamos flaqueando un poquito. Exacto. Cuando nos vamos a penales en algún partido.
0: Muchos dicen que es un volado los penales, difiero de ello. Ajá. Y por eso mismo México se quedó con la plata. También tenemos participación de equipos mexicanos en la Leagues Cup, en este torneo que se ha hecho para competir y unir al fútbol de Estados Unidos y al fútbol de México.
1: Y es que este formato ha evidenciado aún más la rivalidad que tenemos bueno, los mexicanos contra la Liga de Estados Unidos, la MLS, ¿no?
2: Y más ahorita que estamos bien picadillos.
1: Y bien picadillos. Y es que la segunda jornada se llevó a cabo a partir del viernes 7 de agosto. Todavía hubo unos partidos el día de ayer y todavía hoy continuará. La verdad es que el saldo para los equipos mexicanos ha sido verdaderamente preocupante. No lo voy a dejar ahí.
0: Para ti, ¿qué equipo es el que más ha decepcionado en la Leagues Cup?
1: Mira, me duele decirlo porque soy aficionado de ese equipo, pero creo que las Chivas han sido la gran decepción en esta copa. Y no solo de ahorita, la verdad es que las Chivas han, creo yo, desde mi opinión, no han sabido jugar este torneo ni los torneos que tienen que ver con Estados Unidos.
0: No ha sumado ni siquiera una victoria en fase de grupos en Leagues Cup en los dos torneos.
1: No, son dos torneos. El único punto que tiene lo ganó por, bueno, obviamente el empate y
0: el punto extra,
1: el punto extra de los penales. Sí, perdieron también.
0: Que perdieron
1: contra el LAFC. ¿No?
0: También ayer tuvimos a Monterrey.
1: Sí.
0: Participó contra el Inter de Miami. No jugó Messi por alguna situación que sucedió, no fue convocado. Toluca también tuvo participación el día de ayer, también perdió. Los Ángeles FC también le pasaron por encima. Ya al último, faltaban minutos para que se terminara el encuentro en el agregado, gol de Eddie Segura, que pues también ponía en predicamentos a Toluca. Y el día de hoy tenemos también en encuentros, tendremos a Querétaro contra Seattle, tendremos a Necaxa contra Filadelfia, a Cruz Azul contra New York FC, Santos contra Chicago, también tenemos a Nashville contra San Luis y a Puebla en frente de Austin. Así que tenemos
2: una buena
0: jornada para hoy, por si queremos y tenemos la oportunidad de pagar estas plataformas que hicieron exclusivo este torneo.
1: Es correcto.
0: Podemos ver estos partidos.
1: Además, digo, resaltando un poco más esto, que creo que es un torneo que a la Liga MX le ha costado mucho, realmente el saldo de esta jornada 2 es 6 victorias directas para lo que viene siendo la MLS y solo 4 triunfos, contando la victoria en penales que sumó los Tigres, ¿no?
0: Sí.
1: Ahora, aquí me gustaría preguntarte, Alvarito, y a ti y a todos aquí en la mesa, creo que es un torneo que siento que a los mexicanos no se les da por el tema también de la localía. A ver, es un torneo que se juega en Estados Unidos. Realmente este es el primer torneo en el que se jugaron 4 partidos aquí en México. Pero bueno, ya vimos que cuando se juegan partidos aquí en México, pues se vive de otra manera. Ajá. Y los equipos también le echan, digamos que otras ganas, ¿no?
0: Sí, hay otra mente. Creo que sí es fundamental porque, sí, como dices, es completamente otro juego jugando aquí en México. Y sí ha pesado mucho el tener que hacer viajes. También hablar que el torneo inicia 4 jornadas después de que inicia la Liga Mexicana, lo cual es un desgaste para los jugadores. Pero sí, creo que si planteáramos en un futuro, para el próximo año, juegos en el Estadio Banorte, juegos en el Akron, juegos en Monterrey, juegos hasta en Puebla, juegos donde sin duda alguna la afición mexicana acudiría a estos estadios y los llenaría. No sé qué también le iría a la MLS, no creo que serían buenos resultados para ellos y seguramente tendríamos algún campeón mexicano.
1: Y mira que los datos hablan, ¿no? Los números hablan, y es que de estos 4 partidos que te comento, 2 ya se jugaron en territorio mexicano. Uno fue en el Nemesio 10, Toluca recibiendo a Seattle Sounders, donde el encuentro terminó 3-0 a favor de Toluca. Sí. Y el otro encuentro fue en el Estadio Banorte, justamente como lo mencionas, donde el América recibió al San Diego y ganó 3-1. Entonces, creo que esto nos habla precisamente de todo lo que implica, como dices, viajar, y sobre todo la localidad que también los equipos mexicanos o la afición mexicana se hace sentir en su propio estadio, ¿no?
0: Exactamente. Y pasando a una noticia un poco pues triste, el día de ayer tuvimos el fallecimiento de Jorge Messi, padre de Lionel Messi. Pues una noticia que causa pues luto a nivel mundial en el deporte. Recordemos que Jorge Messi fue el representante de toda la vida de Lionel. Lo ayudó a hacer sus trámites para empezar a jugar en el Barcelona. También en aquella recordada despedida del Club Barcelona, donde Messi pues se puso a llorar y todo el drama que se armó alrededor, también Jorge Messi estuvo acompañándolo y también le abrió las oportunidades para que pudiera jugar en el PSG en su momento. Sin duda alguna fue de gran ayuda y motivador en la carrera de Lionel, y por algo Lionel está también en esos escalafones. Se tiene preparada una ceremonia privada para la familia. Esto se va a hacer en Rosario, en Argentina.
1: Entonces, Messi ya voló el día de ayer, exacto, a Rosario, Argentina.
0: Por eso les decía que ayer no fue convocado para el juego ante Monterrey. Entonces, pues tenemos esta triste noticia en torno también al deporte. Vámonos, terminamos nuestra sección de deportes. Sin duda alguna tuvimos muchísima información.
2: Así es, y bueno, alguien me va a platicar del resumen de la Fórmula 1.
1: Sí, brevemente les damos como el resumen de este campeonato, y es que ya ha llegado a mitad de temporada, donde los equipos completamente cierran fábricas, están parados. Entonces, creo que Mercedes es el equipo que está adelante con la sensación del momento Kimi Antonelli. Uh-huh. Detrás de él viene el heptacampeón del mundo, Lewis Hamilton, y va a ser un cierre de temporada algo picante entre estos dos equipos, porque al final de cuentas esta segunda mitad siempre va a ser caracterizada por quién gestione mejor todo el tema técnico para poder llegar al cierre. Y obviamente esperemos que de este lado en México nuestro querido Checo Pérez junto con Cadillac puedan llegar de la mejor manera para al menos históricamente sumar un punto aquí en el Gran Premio de la Ciudad de México. Ojalá.
0: 30 Ojalá. De octubre al 1 de noviembre, es el correcto. Premio de la Ciudad de México.
2: Pues esto fue todo lo de deportes aquí en Uteca Radio. Tenemos toda la información, no te desconectes porque tenemos mucho más. Vamos a un corte y a una cápsula de Uteca Radio y ahorita regresamos, no te muevas. 102.5.

0: 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Corría el verano de 1956 cuando en el Dartmouth College en Estados Unidos, cuatro científicos lanzaron una idea que parecía sacada de una novela de ciencia ficción: crear una máquina capaz de pensar como un ser humano. El matemático John McCarthy, junto con Marvin Minsky, Nathaniel Rochester y Claude Shannon, organizó una reunión que hoy es considerada el nacimiento oficial de la inteligencia artificial. Ni siquiera consiguieron todo el dinero que solicitaron para realizar el proyecto, pero eso no los detuvo. Durante 8 semanas, cerca de 20 investigadores debatieron cómo hacer que las máquinas aprendieran, razonaran y resolvieran problemas. No lograron construir esa máquina inteligente, pero sí dejaron un legado enorme. Fue ahí donde nació el término inteligencia artificial. 70 años después, aquella idea que comenzó en una pequeña sala universitaria mueve cientos de miles de millones de dólares cada año y ya forma parte de nuestra vida cotidiana. Quizá entre quienes hoy estudian ciencia, programación o robótica, esté la persona que dará el siguiente gran paso tecnológico para las próximas generaciones.
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2: Continuamos.

0: Señores, ya estamos de regreso en Uteca Radio. Recuerden, en el 102.5, de 8 de la mañana a 10 de la mañana, con las nuevas voces que van a hacer historia, sobre todo en los medios de comunicación en México y en el mundo entero, ¿por qué no? Y el día de hoy tenemos muy buena información, pero antes, Álvaro, me gustaría que, antes de introducir con la directora de Asha México, nos platiques un poquito, Ashoka México, nos platiques un poquito de esta asociación para después ligarla con el Día Internacional de la Juventud, pero platícanos de ellos antes de comenzar con esta plática.
1: Muchas, muchas gracias, compañero. Sí, precisamente hoy tenemos una invitada muy especial, mucho gusto, María Huerta, gracias por acompañarnos.
2: Gracias.
1: Directora ejecutiva de Ashoka México, Centroamérica y el Caribe. Una organización que trabaja precisamente para impulsar a las personas a buscar generar cambios, a buscar pues ese positivismo en la sociedad. Hablando un poquito sobre María, puedo comentarles que es una emprendedora social que ha participado en la creación y desarrollo de distintos proyectos, precisamente de enfoque social, que su experiencia también está relacionada con el acompañamiento de jóvenes y precisamente con la construcción de iniciativas que buscan transformar las comunidades. Y justamente eso es lo que queremos relacionar con el Día Mundial de la Juventud, que se conmemora el próximo 12 de agosto. Para hablar de algo que pues nos toca de muy cerca, que es muy nuestro, que es precisamente las ideas que a veces los jóvenes tenemos. Exacto. Y el qué podemos hacer para convertirlas en acción. Y precisamente retomando un poquito la campaña que tienen ahora del pasar del ICICI, que se hizo
0: tan popular en el mundial.
1: Teníamos playeras y teníamos de todo en relación a esto. Convertirlo al al cómo generar precisamente estos cambios. María, bienvenida a Uteca Radio.
2: Muchas gracias por la invitación y por el espacio.
0: No, gracias a ti por venir y a platicarle a la gente de este proyecto que traen. Entonces, nos gustaría un poquito que nos platicaras cómo relacionan a la juventud con la asociación y todo este rollo, para que la gente que esté escuchando Uteca Radio tenga idea de lo que estamos hablando.
2: Va, muchísimas gracias. Bueno, pues justo como bien decían, Ashoka es una organización internacional. Estamos casi en 100 países en todo el mundo. Y en México estamos en la región de México, Centroamérica y el Caribe. Y un poco para contestar a la pregunta directo, la mayoría de las personas que logran hacer un proyecto social, un proyecto de cambio en nuestra sociedad, digamos, son personas que desde muy jóvenes algo sembró en ellos o en ellas una semillita, ¿no? Una semillita que dijo, yo quiero hacer algo por esto que veo que me incomoda, que no quiero que siga así. Y normalmente eso sucede en la juventud, ¿no? En los años en cuando eres más susceptible a las cosas que están allá afuera, pero también cuando tienes la libertad de hacerlo.
1: Claro.
2: ¿No? Entonces, en Ashoka justo lo que hacemos es trabajar por encontrar a quienes dentro de ellos o ellas está esta semillita de cambio y los ayudamos a catalizar y a explotar esa semillita, ¿no? En Ashoka trabajamos y se acuñó el término de emprendimiento social, ¿no? Que es justo la persona que toma las riendas, como quien diría, ¿no?
1: Sí.
2: Para resolver algún problema social. Y a través de todos esos aprendizajes que a lo largo de 45 años hemos recuperado de todas estas personas que están allá afuera impulsando cambios sociales profundos, bien pensados, hemos aprendido que hay ciertas habilidades, ¿no? Ciertas como...
0: Actitudes,
2: como cosas que se integran a la personalidad. Y ahí nos hicimos la pregunta, bueno, ¿cómo hacemos para que los jóvenes tengan estas habilidades?
1: Claro.
2: Y las desagregamos y dijimos, a ver, se necesita ser, por ejemplo, empático, ¿no? Necesitas ponerte en los zapatos de los demás. Necesitas aprender a ser un líder, pero un líder colaborativo, no un líder, ¿no?
0: Que hay muchos.
2: Y así como que fuimos identificando cuáles son esas características y dijimos, eso se puede enseñar. Eso se puede enseñar en nuestro sistema educativo, se puede enseñar en diferentes contextos, en donde esté, ¿no? En la familia, cómo nos educan a veces en la casa, ¿no? Dependiendo a veces si eres hombre o mujer, qué tipo de habilidades fomentan nuestros padres en nosotros, ¿no? Y así como que hemos ido aprendiendo estas cosas, y así es como Ashoka pensamos que pues en todas las personas existe esa capacidad de generar cambio, pero es en las juventudes especialmente donde creemos que no debe haber un derecho a hacerlo, ¿no?
1: Y justamente pensando sobre esto, sobre las aptitudes que un joven puede desarrollar, a veces no me dejarán mentir mis compañeros, llegan a ver comentarios como, pues es que a lo mejor me hizo falta estudiar esto, a lo mejor no tengo estas herramientas, no puedo conseguir este empleo. ¿Qué oportunidades crees que necesitan hoy los jóvenes para poder realmente lo que ya idearon, lo que ya pensaron que pueden hacer, pasarlo a realidad.
2: Yo creo que es súper buena pregunta porque no sé si se han fijado, pero yo siento que a veces la narrativa alrededor de la juventud es sobre los problemas, ¿no? No, que si la educación está muy mal, que si somos muy vulnerables a la violencia, que, no, entonces el foco es los retos, sí, que claro, son reales, ¿no? No vamos aquí a decir que no. Pero tal vez habría una oportunidad de narrativa alrededor de, bueno, ¿y qué ya están haciendo los jóvenes, ¿no? ¿Qué cosas ya tienen en su maleta de habilidades, ¿no? Para realmente cambiar la situación. Y te sorprenderías en los lugares y en los contextos y con las poquitas o muchas herramientas que tengan lo que un joven puede hacer, ¿no? Por ejemplo, tenemos una joven agente de cambio en Ashoka, en México, que a los 12 años decidió que ella ya no veía a su alrededor como los árboles y los ríos que su abuelito le contaba cuando ella era niña, y decidió que ella iba a plantar árboles, ¿no?
0: Okay.
2: Al día de hoy, lleva 2 millones de árboles plantados en la Ciudad de México.
1: Y por esa semillita que
2: algo
1: tenía.
2: Algo que, exacto, le dijo, yo me voy a hacer cargo de esto, con lo que tengo. Y entonces movilizó a toda su colonia, y entonces de ahí en las escuelas y de ahí, ¿no? Hasta que logró hablar con la gente del municipio. Y así es como las cosas suceden, con las poquitas o muchas herramientas que tengas. Pero es muy importante que como adultos y como sistema, digamos, que acoge a las juventudes, les ayudemos. Y les preguntemos qué quieres hacer y cómo lo quieres hacer y cómo te ayudo.
0: Y ahí entra el apoyo de parte de ustedes. Si alguien trae una idea, se comunica con ustedes, ven el desarrollo, ven si es fácil de poder llevar a cabo ese plan, y ustedes apoyan este tipo de...
2: Sí, tenemos diferentes mecanismos. Okay. En el mundo hay varios programas de Ashoka destinados a la juventud. Hay una esquema que es encontrar jóvenes emprendedores, ¿no? Que es todo es justo lo que estás describiendo. Pero hay otro que es diferente, ¿no? Que es como cómo los ayudamos a lo que ya están haciendo se integre en sus comunidades, y entonces les ofrecemos una red, les ofrecemos una plataforma y muchísimas herramientas, porque como tú bien dices, pues no nace sabiendo, ¿no? Exacto. Uno lo tiene que hacer. Y yo misma yo viví esa experiencia de joven, ¿no? A mí alguien me dijo como, mira, te voy a llevar a esta comunidad, y vi una comunidad que me sorprendió muchísimo, ¿no? En muchísima pobreza, con muchísimas problemáticas, y fue porque alguien me llevó ahí y me dijo, ¿tú qué quieres hacer respecto a esto?
0: ¿Cómo podemos hacer? ¿Qué podemos hacer por esto?
2: Que yo dije, ok, le voy a entrar, porque aquí se necesita lo que yo puedo ofrecer, lo que sea, ¿no? Y eso te cambia para siempre, de verdad. Entonces es algo muy importante.
0: ¿Y cómo puede llegar la juventud a conectarse con ustedes? ¿Qué medios? ¿Por dónde? ¿Sus redes? ¿Cómo puede? Si alguien nos está escuchando en este momento y dice, yo tengo esta idea que podemos plasmar, pero necesito apoyo.
1: Porque sí, precisamente tienen muchos a veces emprendimientos, tienen en mente, no sé, algún negocio, o simplemente lo que comentabas hace un momento, vemos un problema en la comunidad y vemos que a lo mejor no hay una solución rápida, y pensamos, no, pues me gustaría mejorar, no sé, el tráfico, o me gustaría arreglar esta situación o este problema en mi comunidad. ¿De qué manera ustedes podrían precisamente brindar ese apoyo?
0: Ese apoyo.
2: Lo más padre sería que nos busquen, ¿no?
0: Claro. ¿En dónde?
2: Tenemos nuestra página web, que es Ashoka México. Tenemos redes sociales, estamos en Instagram y en Facebook, que es Ashoka MSC.
0: Okay. Pero deletrees un poquito cómo se escribe Ashoka, porque de repente
2: nos... Ashoka.
0: Perfecto.
2: MSC, que quiere decir México, Centroamérica y Caribe. Y somos bastante activos por ahí nos pueden buscar. En LinkedIn también tenemos presencia, pero ya eso es más para
0: más para
2: grandes, para chavos.
0: Y aquí estamos hablando por los jóvenes, ¿no?
2: Exacto. ¿Cómo conectar los jóvenes con los jóvenes? Con redes, 100%. Y buscándonos los podemos como conectar y invitar a muchísimas cosas. Una cosa muy importante de Ashoka es que nosotros, digamos, somos quienes formamos las redes. Entonces, nuestro mayor talento también está en conectar a las personas.
1: Justo.
2: Entonces, si llega alguien con una idea, con tal, nosotros conocemos a tal que ya hace tal y los conectamos, ¿no? Sí. Ese poder, pues es un poder al final, ¿no? Sí, el de conectar, el de generar estas conexiones, pues es algo que nosotros ofrecemos.
1: Súper maravilloso, porque precisamente a veces pensamos eso. Tenemos esta idea, pero no tenemos los contactos necesarios para desarrollarla. Ahorita nos están escuchando alrededor de 100,000 personas y seguramente muchísimos jóvenes que tienen ideas, pero falta concretar. Si tú pudieras directamente decirle algo a ese joven que está buscando desarrollar su proyecto, mejorar su comunidad, ¿qué le dirías?
2: Lo primero es algo que decía el fundador de Ashoka, que es un poco créetela. créete que tú puedes cambiar algo, ¿no? El fundador de Ashoka decía, es casi un derecho, es casi un, sí. No es algo que ya no debería ser como un, algo agregado a tu vida, sino realmente creértelo, ¿no? Uh-huh. Y todo empieza por ahí, no pensar que, ay, no, yo soy solo un joven, ¿no? No, ¿yo qué voy a hacer? Esto uh-huh. es demasiado grande para mí. Como que esa habilidad de creer que tú eres capaz es lo primero, ¿no? Uh-huh. Lo segundo es busca a quien te pueda ayudar. Nadie trabaja en aislamiento, en soledad, claro, ¿no? Sí, somos un sistema.
0: En equipo, igual que nosotros. En equipo si no nos sale nada.
2: Exacto.
0: Bueno.
2: Entonces hay que contactar y conectar con las personas correctas, generar comunidad, ¿no? Ningún cambio que queramos ver se va a lograr solitos. Entonces claro. Es muy importante contactar a quien te ayude o con quien puedas sumar, uh-huh. ¿no? Y lo tercero es aventarte. Hacerlo,
1: sí, sin miedo.
2: No pensarle tanto, sí. Nos vamos a equivocar, sí, seguramente vas a aprender también, pero el chiste es que ya fuiste, lo hiciste y de eso realmente es como uno va creciendo. ¿No?
1: Se gana exacto. experiencia, se gana uh-huh. experiencia.
0: Como en toda la vida, ¿no?
1: Exacto.
0: Aquí estamos agarrando experiencia para agarrar un micrófono y todo este rollo y ustedes con la Asociación de Jóvenes, muy bien. A mí me late muchísimo esto que es trabajar con los jóvenes porque pues es el futuro de nuestro país, queramos o no, ese futuro de nuestro país, y si más, estamos conectados con asociaciones como la tuya, en donde podemos desarrollar nuestras ideas, pues es fenomenal, ¿no? Uh-huh.
1: Tengo una última pregunta,
2: sí.
1: A nivel personal. Sí, si tuvieras la oportunidad de regresar a tu inicio, ¿qué te dirías, qué consejo te hubiera gustado recibir?
0: De alguien ya.
1: De alguien que ya tenía mayor experiencia.
2: Sí. Fíjate, yo tuve muchísima suerte porque justo conocí gente que me ayudó y me inspiró a entrarle a estas cosas desde muy joven.
1: Claro.
2: Entonces creo que no cambiaría nada en mi caso, pero siento sí. que porque alguien me dio la oportunidad de hacerme cargo de algo. No me trataron como tú eres muy joven y no sabes. Uh-huh. No, sino me dijeron, pues aquí está, tómalo. Y si lo quieres tomar, yo te ayudo, ¿no? Uh-huh. Y me acuerdo que cuando estábamos muy jóvenes, yo estaba en la Ibero, nos invitaron a trabajar un proyecto que ahora se llama Techo. En su momento era un techo
1: sí,
2: para mi país.
1: Sí, sí, sí.
2: Y el fundador o uno de los fundadores, que era un jesuita chileno, vino a México y nos decía, es que lo que yo quiero ver en los jóvenes, y nos volteaba a ver las manos, era que estén sucias sus manos.
1: Claro.
2: Y eso a mí me impactó mucho porque todos en un contexto universitario, medio fresón y así.
0: Sí, no,
2: y
0: luego la escuela donde ibas.
2: Pues. Sí, sí, sí. Y yo decía, wow, o sea, claro, lo que nos corresponde es tener las manos sucias de estar allá afuera,
1: de entrarle,
2: de esforzarte, de conocer la realidad fuera de tu burbuja. Y a mí eso me cambió, ¿no? Entonces, lo que yo diría ahora también a alguien joven es salte de tu microcosmos, en donde sea, en cualquier contexto, ve allá afuera, ubica las necesidades que existen en nuestra sociedad y asúmelo tú también, ¿no? Porque sí se puede.
3: Y realmente. Creo que al final también algo que mencionas muy, muy bonito, porque creo que ahorita nos das muchos consejos como hacia los jóvenes, atrévete, hazlo, no tengas miedo, pero creo que también es importante que no solo los jóvenes se acerquen a ustedes, sino también gente un poquito más adulta, incluso nosotros, por ejemplo, yo con 28 años no tengo hijos, pero sí tengo sobrinas que hoy en día, pues tú los ves crecer y dices, ¿cómo los puedo apoyar yo a ellas para que desarrollen sus sueños o esto que quieren, ¿no? Creo que es muy importante que también, como viene la frase, ¿no? De hay mucho talento en México, solo falta apoyarlo. Creo que nosotros tenemos que tener esa conciencia también para saber cómo apoyar ese talento para, como dices, detonar eso, que puede ser una acción chiquita a que se convierta en un proyecto muy, muy grande. ¿Qué le dirías como esta a la gente más adulta para poder inspirar o apoyar a estos jóvenes?
2: Pues lo dices muy bien, ¿no? Lo primero tal vez es el ejemplo. Nosotros aprendemos mucho de las comunidades con las que crecemos, que nos maternan, que nos cuidan. Entonces el ejemplo siempre va a ser algo muy importante. Desde las acciones más chiquitas, ¿no? De pensar en los demás, de tener, ¿no? Cierta conciencia de que no estás solo en el universo, sino que claro. ¿no? Empieza por ahí, yo creo, por un tema como muy educativo, muy cultural de nuestras casas, cómo nos educan, cómo nos llenan de estas herramientas de empatía, de solidaridad. Yo creo que ese es como, a veces lo vemos lo como básico. Algo chiquito, pero es lo más importante.
1: Es ¿no? lo que puede impulsar más.
2: Exacto.
1: Claro.
0: Y pues danos tus redes, ¿dónde te pueden localizar? Teléfonos, redes sociales.
2: Sí, pues Ashoka web. MCC, ese es el las redes en todos lados se llama igual. Uh-huh. También tenemos página web, nos pueden escribir por ahí y estaríamos muy, muy contentos de conocer a quienes traigan ideas y proyectos.
0: Muy bien, y si tienes más o quieres más información, comunícate con nosotros al 55516. 102.5 o arroba Uteca Radio 102.5. Vamos a un corte y ahorita regresamos. 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

0: señores. Ya estamos de regreso en UTECA Radio por el 102.5, aquí donde los alumnos estamos experimentando, sobre todo los medios de comunicación. Y hoy tenemos información muy importante que tiene que ver con las tendencias. ¿Cómo estamos? Preséntate ante el público el día de hoy.
1: ¿Qué tal, Chino? ¿Cómo estás? Qué gusto saludarte, chicos. ¿Cómo están? Buenos días. ¿Cómo estás, Diego? ¿Cómo estás, Vane? Joan, qué gusto saludarlos. Pues el día de hoy tenemos tendencias.
0: Tendencias.
1: ¿Qué es lo que ha sonado esta semana en las redes sociales? Y pues nada más y nada menos que empezamos con una tendencia muy positiva, querido Chino, porque hay veces que nosotros ponemos en tela de juicio lo que hacen los policías, ¿no? Pero esta vez fue algo muy positivo porque un policía rescató a un niño de perder la vida. Así es.
0: A ver, cuéntanos más esto, que no me enteré.
1: Esto, exactamente, esto pasó hace unos días y quiero hacer mención a Edgar Domínguez Hernández, este policía que salvó a un niño que cayó a un lago en Teotihuacán, un arroyo, y se metió, lo salvó y le empezó a dar la técnica de RCP.
0: RCP.
1: Y pues bueno,
0: que es muy importante.
1: Es muy importante, justamente. Pero aquí la pregunta es, ¿dónde estaré? ¿Qué estaban haciendo los papás, no? Creo que aquí entra la pregunta de, o más bien lo que dicen los abuelitos, de, hey, no le quites el ojo al chamaco, ¿no?
0: Échale el ojo al chamaco,
1: claro que sí. Pero esto estuvo en boca de todos en estos días y pues no sé. ¿Ustedes qué piensan al respecto? Aquí, Vane, ¿qué onda tú, Diego? ¿Qué me cuentas?
0: O sea,
1: ¿tú cómo lo viste?
0: Cuidado.
2: Pues la verdad es que yo sí lo sentí. Cuando vi el video fue muy emotivo, porque sí, justo claro. En el video se ve la desesperación del policía y de la madre tratando de reanimar a ese pequeño. Y justo yo también me hago la pregunta de ¿qué estaban haciendo los papás, no? Porque ¿cómo puedes descuidar a tu niño y que de repente caiga pues en un lago? O sea, no. No me explico.
0: Es que hay que estar muy desubicados y en otro rollo.
2: Sí, justo.
0: El chamaco se le cae al río, también, ¿no?
2: Pues, como dice Frank, nosotros solemos como menospreciar el trabajo de los policías, pero me sorprende que estén también súper preparados para este tipo de contingencias. Yo la verdad no esperaba que un policía supiera RCP y qué bueno que pues los entrenan y creo que también deberíamos nosotros
0: todos
2: empezar a cambiar. Sí. Bueno, aparte de aprender RCP, también cambiar nuestra mentalidad de que tenemos hacia los policías, porque obviamente hay malos, pero también hay muchos buenos por ahí
0: claro,
2: que
0: claro, en esta viña
2: se
0: del
2: la
0: señor.
2: Rifan y
1: bueno, así es. Pues eso fue lo que a mí me sorprendió en esta semana y pues bueno, yo a mí sí me gustaría hacer como una invitación a que no le perdamos la atención a los niños, ¿no? O sea, en cualquier momento, ¿dónde está Pedrito? ¿Dónde está Juanito? ¿Dónde está Julietita?
0: Hay que echarle el ojo cuando vas a
1: echarle el ojo, justamente para evitar este tipo de temas, pero justamente pasando a otra tendencia que estuvo
0: tendencia viral.
1: Sí, hombre. Pues para muchas, el papichulo rico, delicioso, sabroso de Harry Styles, que dicen ya, Harry Styles, ya eres mexicano, ya eres chilango.
0: Bueno, por eso se lo decimos a todo el mundo, ¿no? Para que se sienta a gusto en nuestro país.
1: ¿Será todos son mexicanos. ¿Para quedar bien o cómo, Chino?
0: Más o menos, es para quedar un poco bien. Porque la verdad es que el mexicano siempre queda bien con el extranjero. Siempre le gusta tenerlo y apapachado.
1: Apapachado, ¿no?
0: Pero ¿y qué pasó con esta personalidad?
1: Pues resulta que Harry Styles está en México porque tuvo una serie de conciertos.
0: Ayer fue su último concierto, ¿no?
1: Mañana es el último concierto, justamente. Pero se ha hecho viral Harry Styles porque pareciera, como dicen por ahí, que estuviese en su casa, ¿no? O sea, él se levanta, se va a correr a Paseo de la Reforma, por aquí cerquita, en sus tenis, sus calcetitas, acá bien ad hoc, sus shortcitos.
0: Que no lo dudes que está corriendo ahorita en el Dominical.
1: No lo dudo, no lo dudo.
0: Reforma.
1: De hecho.
2: Puede ser.
1: Existe la posibilidad, así que atentos, si por ahí lo ven,
0: no.
1: Mándenos ahí evidencia, ¿no? Entonces resulta que se hizo viral Harry Styles aparte de sus conciertos y el talento que tiene, por esta parte de que se cruzaba las calles, así como decimos por aquí, ¿y ahora qué traes? ¿Comiste ligas o qué onda? ¿No?
3: Sí.
1: Entonces, la gente empezó a subir una serie de videos, incluso hasta el Metrobús hizo una publicación de así, ten cuidado, querido Harry Styles, así te tienes que cruzar, ¿no?
0: Cuidadito. O sea,
1: exactamente, pero Eso estuvo en boca de todos esta semana, o sea, Vane, yo nada más veo que a Vane le brillan los ojitos cuando hablamos de Harry Styles y nada más se queda Vane así como de...
3: Uh-huh. Es que no me dejan hablar.
1: Cuéntale, dale.
3: Yo quiero hablar ideas. Y nomás no.
0: Véngale.
3: Justo era el video ese que comentabas en donde se cruza Harry. Ajá. Y está el Metrobús ahí parado, sí. Pero estaba en verde el semáforo y todos los mexicanos así de ni nosotros nos atrevimos a tanto. Entonces, mis respetos.
0: Todas las fans estaban ahí al tanto.
1: Tomen sus precauciones al cruzar el Metrobús, por favor, y háganlo por las vías correspondientes, no queremos.
3: Y con el semáforo en rojo.
1: Por favor, ahí cuando esté el paso peatonal, ¿no?
0: Y estar pendientes de la última fecha, que me debo suponer que ya así los boletos están agotados.
1: Sí, ya, más que agotados, ya no alcanzamos.
0: ¿Y qué traen más para esta cuestión viral?
1: Pues esta cuestión viral de esta semana estuvo muy interesante, y vamos a empezar también con las ladies, querido Chino.
0: Uy, hay muchas, y en México.
1: Vamos con
3: no
1: las
3: se
1: ladies.
3: Terminan, vamos, solo evolucionan.
1: Pero déjame mencionarte que no fueron cualquier ladies, ¿eh?
0: A ver,
1: o sea, fueron ladies.
0: Cuéntanos
1: arribita,
0: el chisme.
1: Arribita de los... ¿Qué les gustan? ¿50, 60 años?
0: Ah, bueno, ya eran adultas contemporáneas.
1: Digo,
0: estrenándose como ladies.
1: Estaban en los nuevos 40, ¿no?
0: ¿Y qué pasó con ellas? Cuéntanos.
1: Pues resulta que está la Lady Semillas. Okay. Es una señora que de la tercera edad, de Chiapas, que justamente se observa en el video que está frente a su domicilio, digamos a un lado, y un joven la empieza a grabar porque la señora está quitando como... Yo lo veo y dije, son unas hierbas, honestamente, ¿no?
0: Okay.
1: Son unas hierbas. Pero está quitando las hierbas y el vecino le dice así como de, ¿por qué quitas mis hierbas? ¿Por qué las arrancas? Y la señora, pues es que son mis semillas, así como diciendo, yo las sembré. Y le dice okay. Este cuate así como de que, no, pues no son tus semillas, son mías. Y yo las compré en esta tienda ferretera grandísima.
0: O sea, tenía un huerto ahí y
1: no,
0: ella...
1: era la banqueta, honestamente. O sea, era la banqueta.
0: Okay.
1: Y esta parte... Te quedas así como, ¿qué onda? ¿Qué le está pasando a la gente? ¿Realmente por unas semillas?
0: Sí, no, hombre, no. Las ladies salen por unas semillas porque no les gustó cómo caminaste, porque te encontraron en la calle y te dieron ganas de insultarte. O sea, las ladies son especiales en México.
1: Oye, pero
0: bueno, ladies,
1: ¿será para tanto? Yo me pregunto, ¿será para tanto?
2: Yo creo que no. Y también lo que sorprende... es que una persona de la tercera edad sea la que inicia el conflicto, ¿no? Normalmente son personas más jóvenes las que están en este tipo de categoría de ladies. Exacto. Pero aquí, yo si fuera el muchacho, o sea, yo si fuera el chavo, yo no lo hubiera reclamado. O sea, también el chavo, con afán de pelear con
1: como
2: la señora.
1: Como que le estaba haciendo un favor, ¿no? Sí. Que le estaba podando el césped.
0: Yo más bien creo que en la actualidad, con tantos teléfonos, con cámaras, ya tienes que comportarte como si todo el mundo te estuviera viendo. El problema está en que seguimos siendo como muy libres, pensando que la gente no nos ve y que cuando de repente nos topamos con alguien y le decimos una majadería o actuamos de una manera diferente, pues nadie nos va a ver, ¿no? Pero no, en la realidad es que ahora todos estamos siendo grabados y tenemos que tener cuidado. No solamente cuando estamos delante del público, sino cuando nuestras acciones del día cotidiano tenemos que ver ahí que no nos estén grabando y que no nos vayan a salir con que de repente ya saliste y te hiciste viral por cuestiones.
1: Cuando menos te lo esperas.
0: Exacto. De repente son cuestiones bien penosas porque no lo harías cuando si realmente estuvieras consciente de que la gente te está viendo.
1: Y justamente,
0: ¿no?
1: Hablando de pena, vámonos con otra lady porque resulta.
0: Lady Penas.
1: No, esta se llama Lady Paquete.
0: Lady Paquete. A ver, échanos el Lady Paquete.
1: Igual, estamos hablando de una persona de la tercera edad.
0: Otra vez.
1: Uh-huh. Y un repartidor de paquetes, ¿no? Uh-huh, uh-huh. De estos que hay actualmente. Llega y se estaciona justamente enfrente de una tortillería y vemos cómo llega la señora de la tercera edad y le empieza a decir, ¿qué no estás viendo? ¿Estás bien?
0: Ajá, ajá.
1: Te dije que de este lado y que no de este otro, ¿no? Entonces, la señora empezó como con una actitud un poco prepotente, maleducada.
0: Cuando la gente ve, cuando uno siente que no te está viendo, a lo mejor tienes una forma de actuar diferente.
1: Sí.
0: Pero ya cuando tienes una cámara y todo el mundo te está visualizando qué estás haciendo, es donde cambia tu perspectiva.
1: Bueno, la señora, aunque tuviese la cámara, no le importó. Esa es la realidad, ¿no? Y resulta que le dice el muchacho, oye, pues es que no la entiendo, señora. Ay, no me entiendes. Y el muchacho todavía le dice, I don't speak English, don't speak Spanish, ¿no? Ay, ahora resulta, ¿no?
0: Y bien prietón el hombre, ¿verdad? Que no sabe el inglés.
1: Entonces, a resumidas cuentas, el muchacho no traía el paquete de la señora, lo que ella estaba reclamando, y la señora toma acción. El joven pone su celular en estas cosas que van en las motocicletas para que se sostengan en el soporte.
0: Su pedestal, soporte.
1: Y la señora, en cuanto ve que lo pone, se lo arrebata, se da la media vuelta y se va y se mete a su domicilio.
0: Con todo y teléfono y
1: con
0: grabando.
1: Con todo y teléfono.
0: No, y en un en vivo.
1: Y el muchacho, pues, la está grabando y más adelante llega el que, pues sí, y se le iba a hacer la entrega del paquete. Ajá. Y pues le dice, oye amigo, discúlpame, no te puedo entregar tu paquete porque la señora me acaba de robar el celular. Pero, oye, Chino, ¿esto no sería como para hablarle a la policía y decir, oiga, me robó el paquete, remítala?
0: Ahora tenemos que tener mucho cuidado con todo, porque ahora todo es no correcto, ¿no? Y la verdad es que sí, creo que tenemos que saber actuar y no actuar con el enojo, con la víscera.
1: Con la víscera,
0: porque
1: claro.
0: Entonces, pues te ves envuelto en problemas como que alguien te está grabando y al rato, pues te volviste viral. Y la verdad es que ahora la sociedad, pues ya no encuentra la referencia, sino ve la imagen en las redes sociales y directito al candero, ¿no? Porque no hay forma de salvarte ahora de las redes sociales, sobre todo de la funa.
3: Funa segura.
0: No, funa segura.
3: Sí. Oye, pero sí remitieron a la chica, a la señora.
1: ¿Sí?
3: Sí, llegaron oficiales a su domicilio. Su hija.
1: Esa parte no la vi.
3: Su hija.
1: A ver, cuéntame.
3: Su hija de la señora la obligó a pedirle una disculpa al chico, le entregaron el teléfono y pues hasta ahí quedó. Porque sí le dieron la opción de si quería proceder legalmente, pero el chico solamente le dijo que me ofrezca una disculpa y listo. Entonces, pues,
0: ya la funa en
3: tuvimos redes sociales. Un final feliz.
0: Con eso tenemos, ¿eh?
1: No, bueno. Oye, dime, Chino, dime.
0: ¿Y qué más tienes en nuestra sección viral? ¿Tienes alguna otra nota?
1: Pues, la última.
0: Venga, la última.
1: Digamos nos la
0: vamos.
1: Última.
0: No, nos vamos a corte.
1: ¿Ya? ¿Ya nos vamos a corte? No. Ah, pues tú dime.
0: Échanos la última.
1: La última y nos
0: Porque
1: vamos.
0: También tenemos regalitos que dar, ¿eh? Así que
1: listo,
0: no se desconecten. Échanos la última y nos vamos con los regalos.
1: Pues resulta que hacemos como, nos vamos un poquito a esta parte de la infancia, ¿no? Cuando veíamos las caricaturas y que había choques porque había una cáscara de banana y todas estas cosas. Pues resulta que en un partido de fútbol, en Sudamérica, un balón provoca un choque.
0: Oh.
1: Un balón provocó un choque. Resulta que está el partido de fútbol.
0: Uh-huh.
1: Y despejan el balón, sale del campo, a pocos metros está la carretera, y por evitar ponchar el balón,
0: se dio en la torre.
1: Un choque, querido Chino.
0: Venga, pues mira, vamos a dejar aquí en pausa las tendencias, y ¿qué les parece si nos vamos a un corte comercial? Estás en Uteca Radio por el 102.5. No te muevas, todavía nos falta una hora más. ¡No te desconectes! Ahorita regresamos, un corte. ¡Vámonos!

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0: señores, ya estamos de regreso a la segunda hora de aquí de Uteca Radio. Y señores alebrijes, esta comunidad de la Uteca, gracias por continuar con nosotros. Comenzamos la segunda hora en Uteca Radio por el 102.5 aquí en MBC Radio. Y más adelante, no se me muevan porque tenemos Modo Avión, la Agenda Uteca, una entrevista de una obra de teatro que se me hace muy interesante que la información la tengas tú, porque queda muy poco tiempo para poder estar o ver esta obra de teatro. Así que no se muevan, pero ¿qué les parece si nos vamos con espectáculos?
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0: Estamos de regreso en UTK Radio con los espectáculos, porque aquí no decimos chismes, aquí damos información de los espectáculos. Así que tenemos el día de hoy para la gente, Frank, de pues lo que está sucediendo en el show business.
1: En el show business, en el mero mole, como
0: en el mero molón.
1: Gracias, querido Chino. Pues el día de hoy tenemos en los espectáculos la casa más famosa. La casa de los famosos, así es. Y traemos muchísima información. Y aquí también quiero saludar a mi queridísimo Yael, que está también acompañándonos en esta sección. Y pues bueno, Yael, ¿cómo estás? Buenos días.
2: Muy bien, muchas gracias, Frank. Bueno, pues emocionado, ¿no? De compartir esta sección a tu lado.
1: Gracias. No, mira, no, me sentí, híjole,
0: hasta grande, ¿verdad?
1: Importante.
0: Pero cuente, porque hoy es domingo de expulsión, hoy tenemos mucha información y creo que la gente está muy, muy conectada porque los ratings así
1: demasiado,
0: lo han anunciado, ¿no?
1: Demasiado, la gente está, como decimos,
0: conectada,
1: bien conectada. Hoy, como bien lo dices, querido Chino, es domingo de eliminación.
0: Eliminación.
1: Y las cosas se han puesto un poco candente, interesantes. Ahí Cynthia Clitbo ha sido como... Y digamos que la lady, como las ladies.
0: Podemos decir que es como la mala, pero al final de cuentas cada uno de ellos lleva un personaje específico.
1: Exactamente,
0: ¿no? Y a ella le tocó ser la Laura Zapata de esta temporada. Aunque más contenida la señora, la verdad es que
1: así es.
0: Se lo agradezco muchísimo porque yo creo que esta temporada va menos gritona.
1: Sí.
0: ¿No? Y creo que con más contenido.
1: Muy
0: la verdad
1: tranquila.
0: Es que a mí me ha gustado cómo se ha desarrollado, pero ¿qué información nos traen ustedes?
1: Pues mira, te voy a compartir quiénes son los nominados en el día de hoy.
0: Uh-huh.
1: Tenemos a Jimena Herrera.
0: Jimena.
1: Así es, Jimena Herrera es.
0: Jimena, que es una actriz que ha hecho mucho personaje, que ha trabajado en Estados Unidos mucho tiempo.
1: Exactamente.
0: Y se me hace una persona correcta.
1: Es como la correcta, como la.
0: La señora bien.
1: La señora bien, exacto.
0: ¿Ah? ¿No? Que no habla mal de la
1: me
0: gente,
1: el
0: pero.
1: Pensamiento.
0: Cómo,
1: qué buena
0: cómo le tira para abajo.
1: Así es. Y por el otro lado tenemos a Masaf Altamimi, este influencer que surgió de otra influencer.
0: Sí,
1: que
0: sí.
1: Le abrió las puertas y tenían una relación y
0: se
1: después
0: se ve que hay mucho dinero,
1: muchos artistas, así es.
0: ¿No? Yo la verdad es que te digo una cosa, casi no le entiendo al momento de que lo ponen a hablar, pero creo que los habitantes ya se están acostumbrando y ya creo que ya hay una comunicación más abierta.
1: Creo,
0: ¿no?,
1: que es el típico de, ¿qué dijo?
0: Sí, de verdad que yo no le entiendo
1: a
0: nada.
1: A ver, espérate, regrésale.
0: Pero bueno, la verdad es que yo creo que es uno de los contrincantes que está como por debajo del agua, pero aguas con él, porque a todas las chicas se las tiene bien enrolladas.
1: Pero cada vez que se pone a hacer ejercicio con Yair, bueno, es que también Yair...
0: Bueno, el señor Otón Parra...
1: No se queda atrás, ¿no?
0: La verdad es que los cuerpazos que tienen, de repente dices tú, wow, ¿cómo lo logran?
1: Así es.
0: Y lo visual, sí creo que está demasiado.
1: Vane, ¿quieres tantito aire? ¿Necesitas aire?
0: ¿Necesito? No, no.
1: ¿No? ¿Todo
0: hoy,
1: bien?
0: Hoy ya es muy grande Yair para ti.
3: Muchas gracias. Me acordé ahí de unas escenitas de Yair haciendo ejercicio.
0: Sí, la verdad es que tiene un cuerpazo el señor.
1: Pero aparte de esto, querido Chino, Yair está haciendo la función perfecta de un verdadero líder.
0: Claro.
1: Porque
0: claro,
1: está claro. Al pendiente de la casa y está en esta
0: Pero
1: parte.
0: Pero cuidado, porque ese tipo de personalidades se vuelven como líderes afuera, pero contrincantes para todos los que están adentro de la casa.
1: Exacto. ¿No? Pero fíjate que he visto como esta parte de aceptación de los integrantes de la casa, donde Yair dice, a ver, ¿qué onda? Están desperdiciando mucha comida. ¿Qué está pasando aquí? ¿Qué vamos a hacer? ¿Qué esto y qué el otro y aquello? Afortunadamente Yair no está nominado. Pero quien sí está nominado es Memo Schutz. El buen Memo Schutz.
0: El buen compadre y compañero de trabajo, ¿verdad? Y pues la verdad es que yo te voy a decir una cosa. Creo que la actuación o la participación de esta personalidad le da mucho a la casa porque son cosas nuevas que estamos viendo, ¿no?
1: Él
0: nunca se había hablado de fútbol, nunca se había hablado de otras cosas que no fuera de espectáculos, de teatro, de cine o demás, y creo que se le da un toque fresco a esta nueva emisora. ¿Y quién más está nominado? Y ahorita vamos a preguntarle a cada uno de la mesa.

0: pienso que ya el tiempo de Ernesto La Guardia.
1: Creo que
0: y
1: ya.
0: Y tu tiempo se acabó. Eso yo pienso. ¿Tú qué piensas, mi querido Yael?
1: Sobre todo estas nuevas generaciones, ¿qué piensan de estos que ya son contemporáneos?
2: Uy, pues, ¿qué te digo? O sea, ya. Puede que le quede poco tiempo.
1: Yo también creo. Yo también creo. Yo también creo porque creo que está muy dividido entre gente de redes, gente de televisión abierta.
0: Así es.
1: Y creo que va ganando el público de redes, ¿no? Entonces así está es. Mucho más conectada, creo que por medio de otras plataformas, y ya la televisión abierta, pues le queda muy poco de apoyo a Ernesto La Guardia, ¿no?
0: A Ernesto La Guardia. Y bueno, ya para cerrar con este tema de la Casa de los Famosos, el líder de la semana es Moisés Peñalosa.
1: Sí. Ha dejado mucho que hablar. Ayer yo estuve viendo el programa y el señor como que al final de cuentas dice que va a jugar solo, pero en este juego es como de las canicas, no puedes jugar con una sola canica, tienes que jugar con una o dos canicas para que esto suene, y la verdad es que creo que se le vienen días un poco difíciles al señor.
0: Así es, ¿no? Tiene como que su carácter por ahí, pero como que lo suelta, como que
1: él
0: de repente...
1: Él piensa que solo puede, pero en esta vida, como lo dijimos antes de entrar al aire, esto es en equipo. Así y las es. Cosas salen mejor en equipo, y si uno trata de hacerlo solo, a veces las cosas totalmente no salen acuerdo. Como uno lo cree, ¿no?
0: ¿Y quién creen que va a ganar? ¿O quién es su favorito?
1: ¿Mi gallo?
0: Fit, ¿cuál
1: pues
0: es tu gallo?
1: Para mí es Karina, ella. Y Karina y Aldo, aunque yo tengo mucho que decir de la personalidad de Aldo. Ajá. Que es una personalidad muy irreverente, pero sí, creo que las personalidades con ese estilo son las que están funcionando en este momento
0: así
1: en redes
0: es.
1: Sociales y en la televisión abierta. Pero bueno, vamos a cambiar un poco de mood, porque si no van a decir que estamos bien clavados con la Casa de los Famosos, y vamos con otra nota de los espectáculos.
0: Así es, pues vámonos con esto que también se hizo viral y en los espectáculos. Pues para muchos fanáticos de Spider-Man, el sueño se les hizo realidad.
1: Mira, aquí tenemos a alguien que es fanático de Spider-Man y que nos va a platicar qué
0: ya
1: piensa
0: sabe,
1: él.
0: Ya sabe, ¿qué piensas? Tú sabes.
1: Tú sabes tú más sabes que más. Nosotros.
2: Uy, pues, ¿qué te digo? A raíz de la promoción de la nueva película de Spider-Man y también la Odisea, Tom Holland y Zendaya han estado siendo muy virales en...
0: Ajá.
2: Los últimos días.
0: Sí, claro.
2: Promocionando ambas películas. Pero resulta que después de más de cinco años de así relación es. Que llevan, al parecer ya se casaron. Realmente no lo han confirmado ellos mismos, pero los noticieros de Inglaterra dicen
0: tienen
2: que
0: otros
2: ya sucedió.
0: Datos.
2: Exactamente.
0: Tienen otros datos. Sí, efectivamente. Cuéntanos más, por favor.
2: Bueno, pues exactamente, ellos mismos no lo han confirmado, pero la boda se llevó a cabo hace algunos días.
0: Exacto.
1: Okay.
2: En un evento grandísimo que superó casi el 500,000 de libras.
0: Así es, de libras. No, pues, imagínense.
1: Ahora las bodas salen un poquito baratas, ¿verdad?
2: Sí, sí, así
1: y
2: es.
1: Y luego te divorcias y ya llevas 2 años y entonces apenas estás pagando y ya tienes que pagar la...
0: No hablemos de divorcio, querido chino.
1: Señores, estamos un poco cortos de tiempo, pero ¿qué les parece si vamos con un regalito antes de irnos a un corte
0: perfecto.
1: Comercial? Y ya que tenemos el regalo el día de hoy.
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1: 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Vamos a un corte en Uteca Radio y ahorita regresamos por el 102.5. 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
18: Ya estamos de regreso en

0: Roca Radio por el 102.5, los teléfonos de cabina 55 51 66 102.5, y también puedes conectarlo por medios de las redes sociales en @UTECARadio 102.5 o www.uteca.edu.mx. Recuerda, estamos todavía, nos queda media hora, pero buena información, porque hoy tenemos algo que a mí me encanta, y sobre todo el hablar de teatro alternativo, de teatro. Y pues, ¿qué les parece si el día de hoy tenemos una entrevista con Susy Estrada? Pero cuéntanos un poquito más de Sabrosa.
1: Sabrosa, así se llama la obra.
0: Sabrosa.
1: Sabrosa, yo pensé que me estabas diciendo a mí. Ah, no es cierto, no. Perdóname, Chino.
0: Pero
1: perdóname.
0: Digo, aunque la palabra sabrosa la utilizamos en un contexto muy de albur.
1: Exacto, ¿no?
0: Pero también tiene un significado para la gente, que es el sistema de autodefensa de biorrobótica para ocasiones. Ese es el significado. Pero
1: así es.
0: Se connota con una palabra que es la parte de sabrosa de una obra de teatro.
1: Cuéntanos. Así es. Sabrosa en el foro alternativo del Centro Cultural Helénico, sí. Justamente por Susy.
0: Susy, que ahorita vamos a conectarla vía telefónica porque así nos es. Va a hablar de esta obra de teatro.
1: Y
0: ya
1: pues,
0: está en la línea, ya está en la
1: ya
0: línea.
1: Ya está en la línea, ya, ok.
0: Susy Estrada.
1: Susy Estrada, uh-huh. Es un monólogo codirigido por Mariana Arta Sánchez y Susy Estrada, con la actuación justamente de la misma Susy Estrada. ¿Quién es Susy Estrada? Pues ahí les va. Actriz, productora, creadora escénica yucateca con más de 15 años de trayectoria en el teatro contemporáneo. Egresada de la licenciatura en teatro por la Escuela Superior de Artes de Yucatán y cuenta con formación en teatro de títeres, educación artística, especialidad en danza mexicana por el Centro Estatal de Bellas Artes. Y su carrera ha participado en más de 30 producciones escenas en México y el extranjero.
0: Y la tenemos en el teléfono.
1: Y la tenemos. ¿Quieres más o con eso?
0: Pues vamos con ella directamente.
1: ¡Vámonos!
0: Para que nos platique de la obra de teatro, porque nos quedan pocos días.
1: Así es.
0: Susy Estrada, ¿estás en la línea?
1: ¿Aló, aló?
2: Hola, muy buenos días.
0: Buenos
2: Oigan,
0: días.
2: Chicos, muchísimas gracias por esta presentación. Gracias, gracias.
0: Oye, nos comunicamos contigo porque hoy es dominguito de teatro. Entonces queremos que nos platiques un poco de esta obra. Tome a ver, queda este domingo y el próximo fin de semana, pero te abrimos los micrófonos, sí, para que invites a la gente.
2: Muchas gracias a toda la audiencia, muchísimas gracias por el espacio, y pues queremos invitarles a estas últimas tres funciones que tendremos del unipersonal en el foro alternativo en el Centro Cultural Helénico. Nos queda este domingo 9, el próximo sábado 15 y domingo 16. Pues sabrosa, justo como bien lo mencionan, esta palabra que es muy conocida, reconocida en el albur mexicano, ¿no? En lo que conlleva esta palabra, que la gran porcentaje de nuestras mujeres mexicanas y de fuera de otros países también nos hemos enfrentado con este tipo de frases, de palabras incómodas, que en este juego ficcional que propone la dramaturga Mariana Arta Sánchez lo convertimos justo en unas siglas. Estas siglas forman la palabra sabrosa, que significa sistema de autodefensa biorrobótica para ocasiones sexuales agresivas. El unipersonal, en donde será moderado por la protagonista, que se llama Doriana Moñonga, en donde la protagonista va a presentar este sistema biorrobótico que servirá para castigar a los acosadores callejeros sin que ellos lo sepan.
1: Wow.
2: En este juego ficcional que propone, con un juego y esencia de cabaret, con media negra, sátira, que tomamos y creemos fielmente en la herramienta de la comedia para llegar a más audiencia, a más espectadores, y que sobre todo se adentren a este juego, ya que el espectador forma parte muy importante de la puesta en escena, ya que formarán parte de un juicio en donde se presentarán tres historias diferentes de acoso callejero, y en donde el espectador podrá ser testigo y castigará o no, ¿no? Entre la redención y el castigo, con estas tres historias. Entonces, con base a este juego escénico que proponemos, el espectador se la pasará muy bien, porque además cantamos, utilizamos la herramienta de la danza folclórica también que es parte muy importante, el teatro de sombras, y bueno, se hace este juicio colectivo de una manera muy amena y muy cómica, sobre todo rompiendo la cuarta pared, esta, ¿no? Donde la protagonista siempre tendrá una conversación y un trato directo con el espectador, que eso lo hace muy dinámico y muy divertido.
0: Sí, no, y eso se agradece también, que existan ese tipo de obras de teatro en donde el público puede interactuar con el actor o con la presentación de la obra, porque no se vuelve tan pasivo el asunto,
1: claro,
0: ¿no? Que estás viendo una obra de teatro y solamente lo que te llevas o lo que piensas. Aquí hay una interacción, un punto de vista tanto del actor como del público, y eso la verdad es que fascina mucho el poder tener ese tipo de obras, ¿no?
2: Sí,
0: adelante.
2: Sí, y el espectador se la pasa increíble, lo disfruta mucho, porque se permiten jugar también en la propuesta de Sabrosa, y eso lo hace muy enriquecedor, porque cada espectador y cada audiencia y cada juicio es completamente diferente. Entonces, quiero invitarles a que vengan a ser parte de este juicio y que nos la pasemos muy, muy bien, y que además de alguna manera nos llevamos con un gran sabor de boca y nos vemos reflejados ante esta sociedad de qué tipo, ¿no?, de ser humano he sido.
0: Exacto.
2: Soy el que ve, soy el que observa, soy el que toca, soy el que agrede, soy el que dice, el que opina. Entonces, con base a este juego escénico muy divertido, luego el espectador dice, ay, ¿por qué me reí de lo que estás contando?, ¿no? Pero es esta herramienta tan tan fácil de llegar como lo hace la comedia.
0: Y yo me debo suponer que los finales son diferentes, porque si el público interactúa, hay gente diferente, hay diferentes formas de pensar. Me debo suponer que hay un final, pues más bien como se desarrolla alternativo, ¿no?
1: Sí.
0: En cada función.
2: Sí, exacto. El espectador, bueno, en este se presentan tres historias. Se les entrega, antes de entrar al teatro, una paleta rojo o verde, en donde ellos van a decidir. Y bueno, hay unas reglas también durante el juego, y pues bueno, el espectador siempre quiere votar las tres veces en rojo, ¿no? Pero bueno, hay unas reglas que no les voy a spoilear. Sin embargo, eso lo hace mucho más rico y más llevadero y más a la expectativa también de tomar las decisiones, ¿no?
0: Exacto, y también pues que quiero que le comentes a la gente la dirección del lugar para que pueda ubicarlo inmediatamente, los horarios nuevamente, y por supuesto pues decirles que solamente nos quedan tres funciones de esta obra de teatro.
2: Sí, nos quedan tres funciones este domingo a las 8 de la noche y el próximo fin de semana, sábado 15 y domingo 16 a las 8 de la noche, en el Foro Alternativo, en el Centro Cultural Helénico. Pueden seguirnos también en nuestras redes sociales, en Instagram o Facebook, como @sabrosa.teatro. Y bueno, ya estamos en nuestras últimas presentaciones y queremos que sean parte de este juicio colectivo, que no se van a arrepentir, de verdad.
0: Oye, ¿hay alguna gira por el interior de la República? Porque también nos escucha gente por medio de los podcasts, Spotify, todas estas redes sociales. Si alguien nos conecta por ahí, ¿va a haber la oportunidad de poderlo tener en otros estados o nada más son las últimas funciones?
2: Esto será posible el próximo año, ya que justo venimos regresando de una gira internacional en donde fuimos invitados al Festival Internacional de Sor Juana en Chicago, esto por parte del Museo Nacional de Arte Mexicano, en donde tuvimos ahí unas presentaciones en el mes de abril. Y bueno, la gira seguirá el próximo año y con mucho entusiasmo también, que nos sigan en nuestras redes sociales, pues para estar muy muy presentes, muy conectados tanto con ustedes como en nuestras redes sociales, para seguir el pie de Sabrosa, que esto no concluye ahora, únicamente en esta segunda temporada, pero con mucha emoción de que retomaremos el próximo año.
0: Muy bien.
1: Hola, querida Susi, te saluda con mucho gusto Frank. Oye,
2: mucho gusto, Frank.
1: El gusto es mío. Por último, ¿nos podrías decir algo así como Doriana Moñonga? O sea, yo estoy muy intrigado, esa es la verdad.
0: Esa palabrita, ¿no?
1: Sí, justamente en esa palabrita y me gustaría escuchar así como
2: un pedacito,
1: sí,
2: una
1: claro,
2: esencia, ¿o qué?
1: Sí,
0: por
1: favor. Un cachito
0: de lo que dice.
2: Bueno, ¿quieres vivir una experiencia inquietante? Socialmente responsable, emocionalmente catártica y vengativamente estimulante, ¿quieres castigar a un grupo de acosadores callejeros que se han dedicado a hostigar a toda clase de mujeres por doquier? Pues bueno, esta es tu oportunidad. Deja de hacer activismo de escritorio y atrévete a castigar a las lacras que hacen de las calles de esta ciudad un territorio aterrador para las féminas.
1: ¡Vámonos!
0: ¡Sabrosa!
1: ¡Yo sí voy!
0: Oigan, señores, pues este dominguito.
2: Oigan, no ¿sí? se la pierdan, ¿eh? No, de verdad, de verdad.
1: Para nada.
2: Este domingo y la próxima semana.
0: Mira, quiero, yo este domingo no creo ir, pero el próximo domingo, a mí me encantan este tipo de obras, ¿eh? Sobre todo con la interacción con el actor y todo este rollo, porque te sacan buenas reflexiones. Entonces, ahí te voy a ver, Susi, el
2: pues
0: próximo
2: bueno,
0: fin de semana.
2: Será un gusto y un placer, y aquí estoy para ustedes, y nos vemos en el mejor lugar, que es el teatro.
0: Así es, señores. Pues bueno, vámonos con ¿con qué nos vamos, mi querida Janine? A un corte comercial. Muchísimas gracias por toda la información. Espero que la gente haya captado, sobre todo las redes sociales. Y si quieres tener más información de esta obra de teatro sabrosa, márcanos al 55 51 66 102.5. Vamos a un corte y ahorita regresamos.

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4: Regresamos con más de Uteca Radio por el 102.5, aquí donde las nuevas generaciones exponen y sobre todo exponemos las voces de nuestros alumnos de Uteca Radio. Y el día de hoy vamos a hablar de un tema modo avión, pero un tema que de verdad que deja mucho que decir y sobre todo en la actualidad donde pues el tribunal de los cuerpos en redes sociales es muy fuerte.
5: Así es, fíjense que hay fotografías recientes de algunas celebridades que han reavivado una conversación en redes sociales. ¿Está regresando el ideal de la extrema delgadez? Después de años impulsando la diversidad corporal y el body positivity, muchos creen que la moda vuelve a favorecer cuerpos muy delgados. Pero, ¿es una simple tendencia o un mensaje que puede afectar la salud física y emocional de los jóvenes? ¿Ustedes qué opinan?
4: Yo creo que sí vamos para esas tendencias. Para la gente que sigue mucho los animes y toda la cultura pop coreana, japonesa, de verdad es sorprendente ver que la figura o el cuerpo de las mujeres es muy analizado, muy, muy controversial, porque estamos regresando a estos cuerpos que son extremadamente delgados y sobre todo que pues hace apenas un año decíamos, no te metas con el cuerpo no, y dejamos que la gente pues siguiera como no fijándose en que si eres delgado, si eres gordo, si estás flaco, si estás chico, si estás gordo y todo lo demás. Pero ¿qué información nos traen para el día de hoy de modo avión?
6: Pues aquí mis compañeros traen muchísima información, pero justamente que acabas de comentar esto, querido Chino, sí hay
4: tendencia.
6: Es, ¿no?, la tendencia. Uh-huh. Y lo peor de todo es que se está convirtiendo en un estereotipo.
4: Exacto.
6: Eso es lo más
4: alarmante. Y los mexicanos no somos muy flaquitos, que digamos, porque la mayoría tenemos nuestras carnecitas, ¿no? Entonces, el meterse con los cuerpos, pues es algo que está de moda o no de moda, pero ustedes saben más que yo.
7: Pues creo que la cuestión estética hoy en día es algo, pues como dices, ha cobrado mucho más relevancia, sobre todo por las redes sociales, porque a ver, hablar o hablar de la estética de un cuerpo o algo no es algo nuevo, o sea, no es algo que haya surgido en 2026 o dentro de los últimos 10 años.
6: Claro.
7: Realmente este tema viene, pues, lo podemos incluso ver desde los medios tradicionales o incluso, si nos vamos un poquito más atrás, En la historia, en la cultura, o sea, muchas veces, si nos regresamos un poquito, podemos ver como culturas como los griegos, los romanos, ya nos pusimos un poquito históricos, pero, o sea...
4: Pero ahí el cuerpo era mucho más marcado, ¿no? No era como una delgadez, porque yo creo
7: era estilizado, o sea, creo exacto. Yo que a lo que voy con esto es como que siempre, como raza humana, creo que hemos estilizado o hemos tratado de que los cuerpos se vean diferentes a lo que realmente a veces tenemos o es la realidad, ¿no? Sí. Y es que sí, o sea, realmente las redes sociales hoy en día han expuesto o más bien dan un poder a la comunidad en el que creemos que todos podemos opinar de todo.
4: Exacto.
7: Y ese es el tema central, porque, por ejemplo, a mí me gustaría empezar con una pregunta muy importante, hablando justo de este tema estético. ¿En qué momento la preocupación genuina de una persona, o sea, por decirle a alguien, es que a lo mejor estás muy delgado o tienes a lo mejor sobrepeso, se convierte en morbo o en acoso digital, o realmente es una preocupación genuina? ¿Ustedes qué piensan? ¿En qué momento pasamos esa barrera?
8: Yo creo que rebasas esa barrera cuando tratas de hacer sentir mal a la otra persona. Por poner un ejemplo, si tú le preguntas con el afán de burlarte o hacer comentarios malintencionados, como por ejemplo, estás un poquito gordito, ¿no crees? O sea, como con ese tono, siento que ya empieza a ser como invasivo para la persona. Bueno, eso es lo que yo creo.
4: Sí, yo también creo que ahora se ha dado por la tendencia de las redes sociales. ¿Por qué? Bueno, es mi punto de vista. Porque normalmente las redes sociales, pues, donde se encuentran en un cuadro que es más o menos parecido a la televisión. Y entonces cuando uno de repente se ve reflejado en esos monitores, pues a veces el peso no es el ideal para poder fotografiar correctamente. Entonces, desde ahí empieza la tendencia. Ahora somos demasiado digitales y queremos vernos bien en la foto del Instagram, en la foto del Facebook, y eso nos genera también una ansiedad por estar nosotros físicamente, pues como lo señala las redes, delgados, con figuras con mucho volumen, y creo que a partir de ahí es en donde nos empezamos a preocupar por nuestra figura, y eso hace que la gente opine. Porque te estás poniendo en una plataforma que es una plataforma visual para la gente. Entonces, pues no sé si tenga derecho o no de opinar de lo que está viendo enfrente de una cámara.
6: Mira, yo te voy a decir lo que yo pienso, querido Chino, al respecto de esto, es que cuando uno empieza a subir cosas a las redes sociales, le estás permitiendo en automático a la gente que opinen, digan y hablen de ti.
4: De lo que ves,
6: de lo que subes. Exactamente, de lo que tú subes, ¿no? Uh-huh. Creo que es una línea muy delgada en la cual la gente hoy en día se da el valor de poder decir y comentar estando detrás de una pantalla, ¿no?
7: Y es que es más fácil, o sea, creo que hoy en día es mucho más fácil hablar detrás de una pantalla porque vives en el anonimato. No es como antes que a lo mejor si tienes que decirle a alguien cara a cara, pues tenías una confrontación ahí. Hoy en día, como les digo, las redes sociales nos han dado un poder que, como diría el buen Spider-Man, un gran poder conlleva una gran responsabilidad, ¿no? Porque al final de cuentas, simplemente si nosotros llegáramos a usar el poder de las redes sociales y el alcance que tienen para algo positivo, ¿qué hay? O sea, no quiero decir que no las estoy satanizando, pero realmente hay una dualidad en la que muchas veces lo bueno se opaca por todas las críticas o lo malo en ese sentido, ¿no? Y es que yo creo que al final, un poquito retomando la pregunta, ¿en qué momento se vuelve una crítica o acoso digital? Como lo mencionaban bien hace rato, cuando opinamos de manera pública o ponemos como en evidencia pública a una persona sobre su cuerpo. Quizás si queremos ayudar a una persona que tenga a lo mejor, ya me estoy metiendo hasta incluso en temas un poquito más
4: de enfermedades, de la cabecilla.
7: O incluso de enfermedades de trastornos alimenticios.
6: Claro.
7: Es a lo mejor abordarlos en lo privado. Decir, yo quiero platicar contigo porque me preocupo por ti. Estoy viendo que tienes a lo mejor esto. Y te recomiendo, obviamente, siempre hacerlo desde la parte que vayas con una persona experta, un médico, alguien, un psicólogo, para que te ayude en esto. Porque también, a lo mejor en el afán de querer ayudar muchas veces, podemos llegar a pecar de poner la manita como de médicos, ¿no?
6: Exacto. Y recordar, perdón, recordar que no todos los cuerpos reaccionan de la misma manera, ¿no? Porque hoy en día vemos en redes sociales que la receta del juguito, que la receta de la ensalada, que la receta del tecito que para bajar de peso y todas estas cosas, pero cada cuerpo es diferente, cada cuerpo va a reaccionar de distinta manera. Y quería rescatar un poco esta parte de las redes sociales que decías, Chino. Es también, se hace quizá por una aceptación, querer integrarse a una
4: pertenecer, ¿no?
6: Exactamente, a una sociedad, pero la realidad es que todo lo que vemos en redes sociales no es cierto de vez en cuando, ¿no? Y desafortunadamente a veces simplemente lo hacen para generar números. Esa es la realidad.
5: Y fíjate que Ariana Grande decía que hay muchas formas de lucir saludable y que no conocemos la historia clínica de nadie. ¿Por qué nos cuesta tanto trabajo aplicar la regla de no opinar del cuerpo ajeno?
4: No, y sobre todo de Ariana Grande, ¿no? Que de repente vimos que estaba gordita, después muy delgada, después hizo una obra de teatro y se puso mucho más delgada.
6: Así es.
4: Pero yo creo que la opinión del público, cuando uno se expone tanto en medios públicos como en redes sociales, creo que ahí ya no hay filtro y la gente puede llegar a opinar porque tú te estás exponiendo mediante estos medios de comunicación. Ahora, existe la frase últimamente que dice, con el peso no, pero con el peso no. Pero al final de cuentas nosotros estamos exponiendo nuestra personalidad y queremos ser influencers y tenemos que aguantarnos. Yo he escuchado muchos, sobre todo gente que se dedica a las redes, que es, hay que filtrar muy bien los mensajes que te dan redes sociales, porque las redes sociales están diseñadas para atacar a la gente que queremos como envidiamos, ¿no?
6: Persuadir también, ¿no?
4: Entonces tenemos que tener mucho cuidado con las redes sociales. Los jóvenes en la actualidad pues están súper conectados, entonces pues habría que preguntarles a ellos qué opinan de la delgadez o qué opinan de poder criticar los cuerpos, ¿no?
8: Y yo quería aportar algo más a esta mesa. Es que normalmente solemos asociar este tema a cuerpos muy delgados, a que es tema también únicamente relacionado con chicas, con mujeres que son las que buscan tener estas figuras. Uh-huh. Pero también está el otro lado, que en los últimos años se ha visto una tendencia en aumento que hombres quieren verse sumamente musculosos, extremadamente musculosos. Exacto. Que incluso jóvenes, adultos, llegan a consumir ciertas sustancias para aumentar demasiado su masa muscular. Uh-huh. Y justamente entra totalmente. De un lado están los cuerpos muy delgados y del otro lado hay gente que desea tener cuerpos muy musculosos que también ya no son
4: y que realistas. No son nada naturales, nada, ¿verdad? Sí. Se necesita uno que otro medicamento para poder lograr
6: una ayudadita.
4: Sí, y también es preocupante, ¿no? Que pasa con la extrema delgadez. O sea, vender una tendencia en TikTok de estar flacos y demás, sí creo que afecta un poco en el desarrollo de los jóvenes. Y por ello, digo, no sé si me salgo un poco de tema, pero pues el poder controlar las redes sociales también para los jóvenes, que está como esa nota de tendencia ahí
6: ansiosa,
4: pues es importante, porque si no, a final de cuentas, creemos que lo que vemos en las redes sociales es la vida común y así corriente, y pues no. Todo lo que se ve en las redes sociales es ficticio, señores.
7: Y hoy en día está el doble de difícil, porque con la implementación de la IA, el crecimiento de las inteligencias artificiales, creo que si antes podíamos truquear una fotito con el filtro y todo, hoy en día puedes crear una imagen completamente, incluso, digo, ya es otro tema también que podemos profundizar después, pero incluso ya hay influencers que son completamente digitales.
6: Sí,
7: ya
6: sí,
7: no,
6: sí,
7: ya
6: sí.
7: No son personas y que pueden hacer lo que ellos quieran. Entonces, ahí tenemos otro tema, ¿no? A final de cuentas, yo creo que sí tenemos que tener una restricción. O sea, creo que las empresas, que digo, es muy difícil a veces que las propias empresas tengan esas restricciones para eso, pero nosotros como usuarios tenemos que tener también criterio para decir, ¿sabes qué? Ya consumí mi tiempo del día en redes sociales, creo que me debo desconectar y hacer otras cosas para, pues como desintoxicarte un poco también de todo lo que estás viendo y también ser críticos uno con lo que, o sea, abrazarse también mucho, o sea, un mensaje positivo, abrazarse también quién eres, tu cuerpo y lo que representas, para que no caigas, digamos, como bien dice, ¿no? Con el algoritmo poniéndote enfrente. que este cuerpo perfecto, que la dieta de no sé qué, es muy importante también tener ese criterio.
4: Y para cerrar esta sección de Moda Bio, me gustaría que nada más diéramos una pequeña reflexión cada uno. Yo, mi reflexión sería, hay que proteger a las infancias, hay que protegerlas de las redes sociales, porque la información que hay, pues muchas veces los lleva a este tipo de situación, ¿no? De creer que la delgadez es algo común y que tienes que ser delgado para triunfar en las redes sociales. Ese sería mi punto de vista.
8: Yo, para cerrar, quiero decir algo muy básico tal vez, pero es que siempre hay que amarse como somos.
4: Como somos.
8: Claro. Porque si uno, bueno, si nosotros nos sentimos satisfechos con nuestro cuerpo, creo que las críticas y todo lo que nos rodea nunca nos va a afectar. Claro. Y justo eso, amarnos. Esa es mi reflexión.
6: No está mal que uno quiera estar mejor, que quiera ponerse musculoso, claro, es, pero con gente adecuada, con conciencia, y eso sí, ámate y...
4: Quiérete como quiérete eres.
6: Como eres, no hay otra.
4: Los gorditos somos sabrosos.
7: Para mí sería, yo creo, el respeto hacia ti mismo, hacia tu persona, hacia tu cuerpo, hacia quién eres, pero obviamente también el respeto hacia los demás. Mientras respetemos a los demás, también vamos a construir una cadena.
4: El respeto al derecho ajeno es la paz. Y por último, nos vamos con esta reflexión.
5: Y por último, yo les aconsejaría a todos que quieran tener un cuerpo saludable, que se acerquen a un profesional de la exacto, salud. Eso justo. Siempre, siempre va a funcionar.
4: Y él te dirá si eres delgado o gordo, o estás bien o estás mal. No claro a la gente que te ve en redes sociales. Vamos a un corte, estás en Uteca Radio, los teléfonos 55-51-66-102.5. No te desconectes que ya llega el final y tenemos más información.
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0: 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Ya estamos de regreso en Uteca Radio. Las 5 de Uteca Radio. Información que debes saber en este momento.
10: Presidenta Claudia Sheinbaum Pardo inauguró un bachillerato tecnológico agropecuario en Texcoco, Estado de México, donde anunció que la meta nacional de creación de espacios educativos para nivel medio superior se duplicará, hasta alcanzar 400.000 nuevos lugares en lo que resta del sexenio.
11: En la UNAM, más de 41.500 aspirantes se registraron en menos de 24 horas para presentar nuevamente el examen de ingreso a la licenciatura, lo que representa el 70% de los jóvenes considerados para repetir el concurso de selección luego del error detectado en la aplicación del examen en línea, que generó puntajes atípicamente altos.
10: En la Ciudad de México, la jefa de gobierno Clara Brugada Molina anunció un programa de regularización de viviendas como parte de la estrategia contra el delito de despojo. También se buscarán alternativas para resolver los casos de viviendas intestadas que pueden provocar conflictos familiares por la propiedad.
11: Una buena noticia para el abasto del agua del Valle de México. El sistema Cutzamala inició agosto con casi 584 millones de metros cúbicos, equivalente al 74.67% de su capacidad. Es su mejor nivel para estas fechas en los últimos 10 años.
10: En información internacional, Hunter Biden afirmó que el cáncer de próstata que padece su padre, el expresidente Joe Biden, se ha extendido a otras partes de su cuerpo y le está causando dolor. En una entrevista a la cadena británica BBC News, señaló que, pese a su estado de salud, el exmandatario continúa pronunciándose sobre asuntos públicos.
11: Para Uteca Radio informaron Ricardo
10: y Álvaro.
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4: Estamos de regreso en Radioteca y tenemos una agenda de información Adelante con la información.
13: Hola, ¿qué tal? Pues Samira Hernández aquí en la agenda. Traemos cosas bien interesantes, bien entretenidas, ¿verdad, Yael? ¿Cómo no?
14: Sí, claro, te escuchamos.
13: Bueno, pues la primera es, los invito al teatro.
7: Amigos, teatro.
13: ¿Alguno de ustedes ha tenido secretos de pareja?
4: A mí me preguntaría si está habiendo pareja.
13: Primeramente. ¿No? Y lo segundo, ¿creen que un departamento guarde ciertos secretos?
4: Sí, claro. Sí, y vibras y energías y de todo.
13: Si las paredes hablaran, diría mi abuelita.
7: ¿En qué problema nos meteríamos, no?
13: Así es. Entonces, bueno, más o menos de eso va esta obra de teatro que se llama Comprometidos. Okay. Así en pregunta, Comprometidos. Habla de dos personajes principales que son roomies, que comparten ciertas áreas, ciertas actividades, se llevan muy bien. Ya ve que luego en los roomies hasta hermanos salen, ¿no?
4: A veces. O los peores enemigos también.
13: Que justo es el caso de las novias de ambos personajes que no se llevan y no se pueden ver ni en pintura. Entonces, pues, las funciones son los viernes de agosto, septiembre y octubre, 7:30, Foro 37, en Londres 37, ahí en la Colonia Juárez. Los actores, pues, son Charlie Black, Sandy Díaz, Miguel Reveló, Oscar Larios, entre otros. Espero no omitir algunos, pero bueno, por cuestión de tiempo. Y de esto va la obra, ¿no? ¿Qué pasa entre las parejas? ¿Qué pasa entre las amigas? ¿Qué pasa
4: entre comillón?
13: Sí, claro. Entonces, ¿qué pasa con ellos? Y lo más interesante de esto es que, pues, van a estar toda esta temporada con actores nuevos, algunos cambios en las escenografías, en la musicalización, etcétera, etcétera. Y pues los invito a verla. Esta está como para irse un viernesito, que a lo mejor no
7: puedes ir en pareja.
13: Sí, claro, puedes ir en pareja, puedes ir incluso con tu ex. Así de, mira qué nos pasó.
7: La llamada prohibida, ¿no?
13: Vamos al teatro. La llamada prohibida. Entonces, pues Escena Producciones nos invita y al final les diremos cómo pueden acceder a un pase doble que es para, sí, vamos a tener regalito, así que estén al pendiente del teléfono, claro, un pase doble de regalo para el próximo día 21, viernes 21 me parece que es, y los demás boletos para las otras funciones nos van a dar el 50% de descuento.
4: Aprovechen.
13: Diciendo que lo escucharon aquí en
7: Utecarradio, ¿no?
13: Así que está de lujo.
4: Y vamos a dar los teléfonos para que empiecen a marcar 55-51-66-102.5 si te quieres ir a ver esta obra de teatro, y si no, me los llevo yo a mi casa.
13: Bien.
4: ¿Con qué continuamos?
13: Fíjense que el día de hoy justamente vamos a tener una mega calenda, así es el nombre, mega calenda, vale, sobre conmemorando el Día Internacional de las pueblos indígenas, que justamente hace ratito estaban comentando como todo el antecedente, ¿verdad?
4: Que es el 12 de agosto, ¿no?
13: Hoy
4: 9 de agosto. Hoy se conmemora 9 de agosto. Sí.
13: ¿Cómo ves, Yael? ¿Vamos o no vamos?
14: Pues hay que ir, obviamente.
13: Ok, y pues justamente esta celebración va a iniciar aquí en el Ángel de la Independencia. Terminando la transmisión, por favor, nos vemos en el Ángel. Y va a ser este desfile o esta calenda, como se le llama, de el Ángel al Zócalo. Y en el Zócalo, pues vamos a tener muchas actividades, muestras gastronómicas.
14: Sí, más va a ser muy bonito,
13: ¿no? Sí, ¿con quién vas a ir ya?
14: Pues
4: yo solo o acompañado, no importa.
13: No
4: quiero hablar con nadie, vaya solo.
13: Voy solo. No voy a compartir ni comida ni compras.
4: Además, ese evento se está realizando desde la mañana, ¿no? Porque yo vi que cerraron Reforma y que ahí hay como información.
13: Sí, a las 9 era la cita para la gente que va a participar en esta calenda. Una hora, pero la salida es justamente a la hora que terminemos aquí en Uteca Radio.
4: Nos podemos ir para allá
13: y ver el inicio.
7: Además, creo que es importante siempre sumar como al tema cultural, porque si ya estuvimos en el Ángel celebrando las victorias de México, ahora tenemos que estar ahí
14: para celebrar.
13: Así es, porque pues al final el objetivo, pues, que es visibilizar. Correcto. No, visibilizar, sensibilizar sobre la cultura y el grande tesoro que tenemos exactamente en nuestras culturas indígenas, no solamente en algunas temporadas, sino permanentemente, y que somos parte de una nación. Correcto. No muy rica en cultura, en tradiciones, etcétera.
4: En todo,
13: ¿no? Entonces
4: este
13: estamos súper bien. Yo ya me estoy poniendo aquí de acuerdo con Yael para ir en
4: para darnos una vueltecita.
13: Entonces, claro. Y El tercer evento al que les voy a invitar es a final de mes, día 31, día 1 y día 2 de... 31 de agosto, día 1 y 2 de septiembre, que es... A ver, ahí les va, porque, híjole, de verdad que el inglés me cuesta, pero es Sustainable...
4: Ok.
13: En Social Tourism Summit.
14: Ah. Ok. Ay, qué buena pronunciación.
13: Sí, sí, salió, sí, salió.
4: Salió.
13: Corte y queda.
4: O se entendió.
13: Sí, claro. Corte y queda, muchachos.
4: Corte y queda.
13: Turismo social. La traducción sería la cumbre de turismo sostenible y social. Un concepto que a lo mejor de repente está retomando como un poco de fuerza con esta situación del cambio climático y que de repente se pensaba que el turismo social no es rentable, no es redituable y que por eso nadie le entra. Entonces, justo esta reunión, justo esta organización es para que vayan todos, hoteleros, restauranteros, inclusive gente de la comunidad, a enterarse en qué consiste el turismo social, el turismo sustentable. Entonces, ahí está la invitación, va a ser en el Camino Real, por favor consulten las redes sociales
4: aquí de Mariano
13: Sustainable
4: Escobedo, ¿no?
13: In Social Tourism Summit. Sí, exactamente, aquí en Mariano Escobedo, en Colonia Polanco. Es Polanco ya, ¿verdad? Sí, me sí. parece.
4: Colonia Anzures.
13: Anzures, ah, ok. Entonces, bueno, pero es el único camino.
4: Pero es en Polanco, sí, está.
13: Exacto. Ahí está muy... ¿no? Está pero ligado. Chequen las redes sociales para que sepan cómo pueden asistir. ¿Qué te parecería asistir a este evento, amigo?
14: Ya. Pues suena muy interesante. Podríamos... ¿Sí? Podríamos ir.
13: Podríamos ir.
4: Claro. Es dominguito, ¿no? Es dominguito, entonces tenemos así el día libre.
13: Así podemos, es. Entonces, recorrer. Pues es su décima edición. La verdad es que el lema es tecnología, innovación, IA y sostenibilidad, ¿no? Uh-huh. Están considerando uh-huh. todo esto. Y yo en algún momento a su coordinador, yo le preguntaba a Fernando Madri, que es el presidente, uh-huh. le preguntaba yo en una entrevista que si realmente la gente de la comunidad, de los pueblos mágicos y de todos estos destinos turísticos están de acuerdo en esta parte uh-huh. de cambiar uh-huh. la visión. Y me decía, ¿justo ellos? Son los que quieren que haya turismo sustentable para no dañar todo el ecosistema, para que las ganancias, todo lo que reditúe en la visita de los turistas quede en el área local, quede en la comunidad. Y le decía yo, bueno, pues ya tenemos yo creo que un paso ganado, ¿no? Sí. Entonces eso está súper, súper interesante. Consulten las redes sociales de este
4: Así
13: evento.
4: Así es, no se olviden de consultar las redes sociales de UTECA Radio, que es arroba UTECA Radio 102.5.
13: Así es, y les dejo mis redes personales, Samira Hernández Locutora, en todas las redes.
4: Ya lo notaron. A ver, denos también antes de despedirnos sus redes sociales, sí, chavos, muchachos, para que la gente se pueda conectar con ustedes. Tus redes sociales.
14: Bueno, yo estoy como Yael Flores, guión bajo 612.
4: Venga.
13: Ay, qué complicado.
7: A mí me pueden seguir en arroba esquifini guión bajo 10.
4: ¿Y
7: a mí,
4: el tuyo?
7: Como Álvaro punto guión bajo MG.
4: Y ya saben, si quieren saber más de UTECA Radio, tener toda la información de las licenciaturas en comunicación y sobre todo los cursos que hay de locución, de doblaje, de administración y todo lo bueno que tiene UTECA Radio para claro. la gente que sobre todo se quiere dedicar a la comunicación, como los chavos que el día de hoy nos acompañaron. Hay que agradecer a Álvaro, a Joan, a Yael, a Mira, a Frank. A todos los que se me olvida algún nombre, pues agradecerles por la información. Ahí están los chavos, saludos. Deberían de venirse para acá para despedirse. Y agradecerle de verdad de todo corazón a la productora de este programa, Janine Montes, que todos los domingos en punto de las 8 de la mañana, de 8 a 10 está. La asistencia de producción muy buena que desde que llegamos nos está atendiendo, Pati Hernández. Y sobre todo la operación de este espacio, Mario Ontiveros, que nos ayudó a que no nos escucháramos tan mal, ¿verdad? No,
13: hace magia.
4: Y que al final de cuentas esto es, queremos presentar las nuevas voces de UTECA Radio, del Centro de Capacitación MBS, Campus Ciudad de México, y pues si quieren algún cursito, marquen a UTECA y se inscriban. Esto fue todo por hoy, nos queremos despedir de este gran programa que es UTECA Radio, y el próximo fin de semana de 8 a 10 con más alumnos y más información. Hasta la próxima.
7: Nos vemos.

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0: Amigos, ¿qué tal? ¿Cómo están? Bienvenidos. Estamos ya listos para estar con ustedes a lo largo de esta hora, en este programa en donde vamos a hablar del automovilismo a nivel internacional, a nivel nacional, y por supuesto tendremos muchas cosas muy interesantes para todos ustedes. Mucho gusto en saludarlos el día de hoy, cuando son ya las 12 del día con 2 minutos en vivo totalmente en este domingo 9 de agosto. Esperamos que le estén pasando muy bien en este cierre de fin de semana a través de las frecuencias de MBS. Les agradecemos muchísimo que estén aquí con nosotros a través de 102.5 en la frecuencia modulada y por supuesto también en toda la multiplataforma de MBS Radio, que está lista siempre para todos ustedes. Bueno, pues estamos en el medio del receso de verano de la Fórmula 1. Hay muchos comentarios que hacer sobre lo que nos han parecido estas primeras 11 carreras que han transcurrido en lo que va del campeonato. Por supuesto, tendremos que hablar con ustedes al respecto. Vamos a platicar de ello y vamos a escuchar, por supuesto, a nuestro ingeniero de cabecera, a Abel Caro. Vamos a escuchar también a Salma del Toro, que está lista con su colaboración en esta ocasión. Salma nos habla seguramente de todas las amenities, todas las experiencias que está poniendo Fórmula 1 a disposición del creciente público que está llegando a la máxima categoría con ganas de hacer cosas que normalmente en otros deportes o en la misma Fórmula 1, en otras disciplinas del automovilismo, no se dan fácilmente. Así que vamos a estar escuchándolo. Hoy hay IndyCar. La IndyCar se corre en Portland, allá en Oregón, y es una carrera emblemática para la serie. Vamos a ver qué tal le va a el piloto mexicano, a Pato O'Ward, que no tuvo suerte. El equipo McLaren, Arrow McLaren, no tuvo pues nada que ofrecerle a sus pilotos en la clasificación en esta pista permanente allá en el oeste de los Estados Unidos. También la NASCAR estará corriendo en Iowa. Ahí estará el mexicano Daniel Suárez buscando afianzarse ahí en las posiciones rumbo a los playoffs. En fin, tendremos mucha actividad a pesar de que no hay Fórmula 1 en este mismo fin de semana, y tendremos también, por supuesto, las noticias con Manu Cerecedo. Nos hablará, como siempre, Manu, de temas muy interesantes. Quiero comenzar el programa, pues obviamente, amigos, hablando de que es esto, ¿no?, lo que está pasando en Fórmula 1. Estamos en pleno receso y lo que se ha dejado escuchar o lo que mucha gente comenta alrededor de lo que ha pasado en las primeras carreras de la temporada es que ese dominio claro que tenía Mercedes al principio se está diluyendo, está tal vez tomando otra forma. Los problemas de confiabilidad que ha tenido el equipo alemán han restringido, eso es algo cierto, hasta cierto punto, la ganancia de unidades, tanto para George Russell como para el líder del campeonato, Andrea Kimi Antonelli, pero también para el equipo en términos del campeonato mundial de constructores, que eso es lo que más le perjudica, por decirlo de alguna forma, a las escuderías de Fórmula 1. Lo primero que quieren hacer es ganar, obviamente, el campeonato mundial de constructores, y ya después pues veremos las cosas cómo van pasando. Por el momento, aquí tenemos el campeonato mundial de pilotos. Antonelli tiene 219 puntos, está seguido de Hamilton con 169 y George Russell se quedó ya en 160. Se ve obviamente más difícil que alcance Antonelli, que alcance a Lewis Hamilton, si es que Ferrari mantiene la racha. Pero lo que les quería comentar, pues obviamente, es el campeonato mundial de constructores, porque tiene 379 puntos Mercedes por solamente 307 de Ferrari. Si hablamos de que regularmente Ferrari ha sido el único equipo que ha ido sumando en el top 5 muchas veces con sus dos autos a lo largo de la temporada, vemos que es muy alcanzable en las carreras que restan el campeonato mundial o el liderato en el campeonato mundial de constructores para la escudería Ferrari. Eso habla de que Ferrari, dando pasos cortitos tal vez, dando pasos seguros, ha ido recortando la diferencia contra Mercedes. No es que el coche sea bastante mejor o que esté igual, por lo menos, es que Ferrari tiene un gran producto en cuanto a la confiabilidad de su unidad de potencia, y esto es lo que le ha dado obviamente la posibilidad de quedar ahí con estos 72 puntos que tiene frente a la escudería alemana. ¿Son alcanzables? Son muy alcanzables. Eso creo que tiene preocupados a los de Mercedes, que tienen que seguir metiendo evoluciones efectivas, actualizaciones efectivas en su auto, tal como lo ha hecho Ferrari. Ferrari se dio el lujo de entrar agresivamente con este dispositivo que ustedes ya conocen bien, el ala trasera, esta rotatoria que se le denominó el ala Macarena, y que otros equipos han seguido adaptando. Otros equipos, a excepción de Mercedes, que mantiene su configuración habitual en cuanto al ala trasera, pero sí han tratado de trabajar mucho en bajarle peso al coche, en hacerlo mucho más eficiente en la parte delantera, cosa que seguramente le beneficia en una proporción importante a su piloto número uno, que es Andrea Kimi Antonelli. Así que vamos a ver, porque está muy interesante en términos generales esta disputa por el primer lugar del Campeonato Mundial de Constructores. Ahí está Ferrari, esto le viene muy bien a la Fórmula 1, a todos los aficionados, y como les decía, creo que en la siguiente parte de la temporada, teniendo carreras en donde Ferrari puede desplegar todo ese potencial que mostró, por ejemplo, en el Gran Premio de España con Lewis Hamilton, que mostró en Silverstone también con Charles Leclerc, las cosas creo que pueden ir mejorando, creo que pueden ir trabajando en favor del desempeño de los equipos más importantes. No se ve tan claro en el Campeonato Mundial de Pilotos, porque Antonelli, como ya les decía al principio, pues sí les tiene tomada la medida, esa es la realidad, les tiene tomada la medida en cuanto a la regularidad, en cuanto a cosechar puntos en el campeonato, y eso es lo que lo mantiene ahí adelante. ¿Podrá mantener el ritmo? Yo creo que sí. Yo creo que Antonelli es un piloto que ha madurado muchísimo, muchísimo en estos últimos meses. Se ha hecho muy fuerte con estos éxitos que ha tenido, las 5 victorias en forma consecutiva, las pole positions, buenas actuaciones en los sprints, y esto obviamente habla de que mentalmente ya tiene un pie por delante de George Russell. ¿Podrá crecer George Russell? Pues lo veremos. Yo veo muy difícil que alcance Antonelli. Yo veo más fácil que tenga buenas actuaciones y que la pelea de George Russell le estorbe un poco en el camino a Lewis Hamilton para tratar de actualizarse, emparejar a Andrea Kimi Antonelli. Creo que esas son las posiciones que se tienen que ir dilucidando en lo que resta de la temporada. Por lo pronto nos queda enseguida, dentro de 2 semanas, el Gran Premio de Holanda, el Gran Premio de Países Bajos, una pista que en teoría solamente debería favorecer a equipos como Ferrari y como McLaren. Vamos a ver, estas previsiones de repente pueden cambiar, porque como les hemos platicado, los equipos han ido actualizándose de una forma bastante regular, al menos los equipos que están ahí en la parte alta del campeonato. Y rápidamente les doy esa información. Por ejemplo, equipo que más actualizaciones lleva hasta este momento es Red Bull, que tiene 37 partes, 37 mejoras que han ido trabajando en favor del RB22 de Max Verstappen y de su coequipero Isaac Hadjar. Ferrari es el segundo equipo con más actualizaciones, 35, y por lo que se ve en la consecución de puntos, pues obviamente el Ferrari es el que más ha podido aprovechar. Lo mismo McLaren, tiene 35 actualizaciones. Son los equipos que han metido los 3 punteros en cuanto a esta estadística de cuántos progresos han ido haciendo evolucionar a lo largo de la temporada. ¿Y qué creen? El equipo que está inmediatamente debajo, el cuarto equipo que más actualizaciones ha hecho a su auto y que más partes ha renovado, ha tratado de mejorar a lo largo de la temporada, es Cadillac, justamente con Checo Pérez y con Valtteri Bottas. De esto vamos a hablar en un bloque más adelante, porque hubo declaraciones muy interesantes de Checo Pérez. Y rápidamente les doy los equipos que menos han actualizado. Williams, que tiene 24 actualizaciones solamente, por 23 de Mercedes, que son los equipos más comprometidos, y Alpine, curiosamente, 21 nada más para el equipo francés, que curiosamente, como les decía, está propulsado como los otros dos, tanto Williams como obviamente Mercedes, por la unidad de potencia que fabrica el gigante alemán de las carreras y de los autos de producción. Así que este es el panorama, se va a poner muy interesante la carrera, la lucha por el Campeonato Mundial de Constructores. Esperamos de verdad también que esto suceda en el Campeonato Mundial de Pilotos. Tenemos, por supuesto, la colaboración de Abel Caro. Abel Caro es un gran ingeniero de carreras que ahora se ha decantado por el tema de la orientación a los futuros ingenieros, por el tema educativo, y eso no le impide tener análisis como este que van ustedes a escuchar. Bienvenido, Abel Caro.
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2: Muy buenas, hola a todo el mundo. Esta semana, dejando un poco esa parte más técnica que repasamos la semana anterior, de tema de unidades de potencia, todo este lío que había con el reglamento, me gustaría centrarme un poquito más en el rendimiento de cada equipo, por supuesto destacando partes técnicas, pero también incluso un poco a nivel deportivo, porque sí que ha habido grandes nombres en cuanto a los equipos. Está claro que Mercedes es el equipo que tiene el mejor coche, pero me gustaría destacar también algunas cositas que me parecen interesantes y hacer una evaluación así un poco más rápida, casi poniendo nota a cada uno de los equipos, no solo atendiendo al apartado técnico y de rendimiento puro de cada uno de los coches, que esto se ha podido ir viendo, por supuesto, a lo largo de toda la temporada, sino también a otros aspectos a nivel de estrategia, de sus pilotos y demás. Para mí está claro, el Mercedes es el equipo que mejor coche tiene, no cabe ninguna duda, pero es cierto que están penalizando mucho por tema de fiabilidad que viene de la unidad de potencia. Está claro que es la mejor unidad de potencia, se aplicó el tema de la Duo, pero luego resulta que solo se aplicaba a la parte térmica, que es, entre comillas, la menos importante de estas unidades de potencia, y si evaluamos el motor híbrido en general, es decir, contando parte térmica y eléctrica, está claro que el Mercedes es el que mejor motor tiene. Es también el motorista de otros equipos, como Alpine, como el McLaren, como el Williams, que en algunos se nota un poquito más que en otros, pero ahí está. Por tanto, yo creo que el chasis, por supuesto, es bueno, pero donde destacan especialmente es en la unidad de potencia. Sin embargo, con esos problemas que hemos visto en cuanto a la unidad de potencia por tema de fiabilidad, también les hemos visto algunas veces tener problemas de configuraciones, de no entender incluso los mapas, incluso en algunas carreras a sprint que luego arreglaban para la carrera larga. Por eso sí, creo que tienen el mejor coche, por eso Antonelli está líder del mundial con una ventaja relativamente sólida, pero también es cierto que su compañero ha caído bastante. A día de hoy no podemos saber si son solo problemas de Russell, si son problemas de su coche, si son de su unidad de potencia, si es un poco todo, que también suele pasar en la Fórmula 1, pero no es un equipo perfecto, ni mucho menos, aunque tenga el mejor coche. Y para mí el caso complementario, por decirlo de alguna manera, es el de Ferrari, porque no tienen el mejor coche, no creo que tengan la mejor unidad de potencia, pero sí que creo que el chasis puede ser tan bueno como el de Mercedes o incluso mejor, porque aplicando esto de la Duo, se vio que su unidad de potencia térmica era la parte térmica de su unidad de potencia, mejor dicho, su motor de combustión, era bastante peor que el de Mercedes, y aún así les hemos visto estar peleando, y no solo han estado bastante cerca de Mercedes, sino que cada vez lo han estado más, y que siempre han sido ese equipo ahí un poquito en discordia, porque McLaren a veces estaba y a veces no, el Red Bull con Verstappen a veces estaba y a veces no, pero Ferrari siempre ha estado ahí. Además, a nivel de estrategia, yo entiendo que siempre que Ferrari falla con la estrategia, falla con un pit stop, siempre se le ponen los focos y siempre salen estos comentarios de otra vez Ferrari, siempre igual, pero es cierto que a nivel estratégico, a mí que me gusta siempre analizar cada estrategia de cada uno de los equipos después de cada gran premio, es cierto que han acertado y mucho, y se la han jugado a veces, pero

por el pit lane. El último Gran Premio de Hungría terminó por detrás de Leclerc, clasificando mejor. Es cierto que le aplican esa penalización, que también es culpa del equipo, pero luego comete el error en el pit lane, que le ponen esa penalización del speeding, y pierde posiciones por su propia culpa. Por eso digo que creo que los dos pilotos están a muy buen nivel. En Mercedes, Antonelli está claramente por delante de Russell actualmente. En McLaren, ninguno de los dos lo ve a un nivel tan alto como a los de Ferrari. Norris aparece a veces, otras veces no. Piastri igual. En Red Bull está claro que siempre pasa que Verstappen está arriba del todo y su compañero un poquito más atrás. Por eso digo que creo que tienen la mejor dupla. Por eso, a nivel de equipo global, casi que le daría la misma nota incluso a Ferrari y a Mercedes, sabiendo que Mercedes tiene el mejor coche, por supuesto. Y luego tenemos los otros dos equipos ahí en discordia, en esta zona alta, que serían McLaren y Red Bull. Y es curioso cómo McLaren ha ido poco a poco, de menos a más, estando como cuarto equipo, solucionando todos esos problemas de la unidad de potencia que no terminaban de entenderla, se quejaban de que Mercedes no le daba la información para optimizarla. Ha sido un principio de año un poquito raro, pero poco a poco han ido recuperándose, mientras que el caso de Red Bull es que han sido muy irregulares. Recordemos que McLaren al principio ni participó en algunas carreras, sobre todo en el caso de Piastri. El caso de Red Bull no ha sido así, pero a veces están, a veces no, y la sensación es que cuando es un circuito tipo Mónaco, que es un circuito más revirado, donde la parte de potencia térmica es más importante que la eléctrica, pueden destacar un poquito más. Pero mientras que McLaren ha ido de menos a más, a Red Bull le hemos visto fluctuar un poco más y ser más irregulares. Y su hermano pequeño, el Racing Bull, para mí es el que mejor nota tiene de esta parte media, por así decirlo, de la parrilla, porque han estado arriba toda la temporada. Racing Bull es un equipo que históricamente empieza muy arriba, pero se va viniendo abajo. Incluso en la primera mitad de temporada se nota, y en este caso no ha sido así. Han sido los líderes de la zona media, se ve a nivel de puntos, y a veces peleándolo con Alpine, otras veces peleándolo con Haas a principio de temporada, otras veces con Audi. Ha habido algunos grandes premios incluso con Williams, pero siempre son ese equipo que lidera la zona media o que pelea por ello. Sin embargo, Alpine, por ejemplo, ha ido también de más a menos. Se le notaba una ligera ventaja en circuitos donde la potencia eléctrica era más importante, pero también la sensación que creo que tenemos todos es que ha ido de más a menos. Entonces no le pondría la misma buena nota que a los Racing Bull en este caso, porque han ido cayendo poco a poco. Creo que sí que pueden ser ese segundo equipo de la zona media por detrás de Racing Bull aún, pero la sensación que da es que cada vez van más hacia abajo. Y claro, ahí tenemos por ejemplo a un Audi que para mí ha sido la gran sorpresa de esta temporada. Ni siquiera coloca a Mercedes como la gran sorpresa, porque era un poco más esperable en el caso de Audi, sabiendo que están con su propia unidad de potencia desde el principio, con un chasis que parece espectacular. Yo creo que es el equipo ahora mismo que todo el mundo mira con esos ojos de sorpresa. No es el mejor equipo, está claro, ni siquiera el mejor equipo de la zona media, pero tiene mucho más mérito que, por ejemplo, lo de Alpine, por supuesto, con todo el respeto del mundo, que también se toca Alpine tener esa unidad de potencia Mercedes. Haas es un equipo del que no esperábamos mucho, yo creo, y tampoco nos ha asombrado. Creo que dentro del equipo Haas el que más ha podido asombrar es Berman, que está a un nivel espectacular, sigue cometiendo algunos pequeños errores de rookie, pero sigue estando un nivel espectacular. Y luego por detrás tenemos a los tres equipos que más abajo han estado, que serían Williams, Aston Martin y Cadillac. Y sinceramente de los tres, yo pondría más en valor el trabajo de Cadillac, que es un ejemplo parecido al de Audi, siendo un equipo que empieza desde cero, aunque no fabriquen su propia unidad de potencia. También es cierto que Audi no parte desde 0-0, sino que salía del equipo Audi, del equipo Sauber. Entonces, bueno, sí que fabrican su propia unidad de potencia, es un caso un poco diferente, pero Cadillac, partiendo desde la nada, solo con la unidad de potencia de Mercedes, estar donde están, creo que ya tiene un mérito brutal, porque estaban peleando con Aston Martin, incluso muy por delante de Aston Martin, hasta que estos han podido aplicar ese cambio en el último Gran Premio. Yo pondría quizá en cuanto a rendimiento un poquito por delante a Aston Martin, incluso de Williams, no porque tenga mejor ritmo como tal, sino porque se les ve con un plan. Para mí Aston Martin, igual que Audi, ha sido la gran sorpresa positiva, Aston Martin ha sido la gran sorpresa negativa, porque no es que tuviesen un ritmo muy inferior al esperado, sino que tenían un ritmo terrible. Pero sí que se toca, han sabido reponerse, han sabido aclararse, trazar un plan, aplicarlo, y la parte que podíamos esperar hasta ahora ha funcionado. Era esperar media temporada para aplicar los cambios y traer evoluciones en el Hungaroring, y han funcionado. Luego ya veremos qué pasa con Honda y todo esto, pero al menos tienen un plan. En el caso de Williams, la sensación que da es que no tienen un plan, que están perdidos, que el rendimiento está muy por debajo de lo que ellos esperaban, el coche pesa mucho, la unidad de potencia no son capaces de optimizarla aunque sea la mejor, y las declaraciones tanto del personal del equipo como de los pilotos es que están ahora mismo en una situación de la que no saben salir, y evidentemente ya no se habla ni siquiera de este año de recuperarse, ni siquiera del año siguiente, sino mucho más adelante, incluso 2030, cuando el gran proyecto era para este año, sabiendo que encima iban a contar con la muy mejor unidad de potencia. Así que esa es un poco mi valoración. No sé si nuestros oyentes la compartirán, con algunos sí, con algunos no, imagino.

0: Espero que mi valoración equipo por equipo. Espero que os haya resultado interesante y nos escuchamos muy pronto.
1: Bien, muchas gracias, Abel. Sí, la verdad me pareció muy interesante. ¿Ustedes qué piensan, amigos? Envíenme sus comentarios en @chacho_lml. Ahí estamos en las redes sociales, estamos en X, estamos en Instagram, listos para comentar con ustedes. Y vaya, yo sí creo que ha sido una gran sorpresa, una gran revelación Audi. Pero creo que todavía falta por ver, creo que todavía falta bastante por ver. A mí también me parece que Racing Bulls es un equipo serio, ya se convirtió en un equipo importante a título de revelación. Si ustedes quieren seguir a Abel Caro, síganlo así tal cual en las redes sociales, tiene un canal muy bueno de YouTube, y si ustedes quieren aprender más del mundo del automovilismo para volverse verdaderos expertos, sigan su academia, se llama Levalap, con B grande, Levalap Academy, y ahí tienen cursos absolutamente de todo. Pero vaya, vamos a lo que sigue.
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0: Estamos de regreso, amigos, con todos ustedes. Estamos a través de 102.5 FM y a través de toda la multiplataforma de MBS Radio, MBS Noticias. Muchas gracias por estar con nosotros. Gracias por dejarme estar con ustedes este mediodía de domingo. Les reitero, si ustedes quieren ver las carreras de este fin de semana, va a estar ya al acabar prácticamente el programa. Va a comenzar la carrera de Portland dentro de la serie Indy. Y rápido, pues les actualizo un poco cómo está el tema con la parrilla de salida para la carrera de la serie Indy. Si mal no estoy, la transmite por supuesto ESPN, van a transmitir justamente al terminar el programa, empieza la carrera allá en Portland a la 1:00 p.m. Les doy les iba a dar el warm-up, pero no, les voy a dar rápidamente la clasificación el día de ayer, que estuvo súper apretada, se definió por una centésima de segundo prácticamente, una diferencia al llegar a meta de tan solo, me parece que son 35 centímetros entre Felix Rosenqvist, que se llevó la pole, y el líder del campeonato, Alex Palou, que venía empujando lo más posible para quedarse con la pole, pero a final de cuentas la vuelta de Rosenqvist fue mucho mejor por esa mínima diferencia y con ello arrancará adelante. En Portland, ¿qué pasa siempre? La curva número uno en Portland, amigos, es bien, bien tricky, como se dice, es muy truculenta, hay que tener muy bien plantado el coche, saber si vas a atacar por fuera y mantener la frenada por lo menos casi hasta la salida de la curva para salir acelerando, y si vas a atacar por dentro te tienes que meter con el colmillo, con el cuchillo entre los dientes, porque el espacio es realmente reducido. Entonces es una primera curva que va a sacar chispas. ¿Por qué? Porque hay dos pilotos detrás en la segunda línea de la parrilla de salida que también son explosivos y que desde mi punto de vista podrían atacar. Desde luego, primero que nadie, Will Power, que arranca tercero. Y Marcus Ericsson, ahí está detrás. Yo creo que tiene posibilidades el piloto sueco de poder hacer algo importante, ¿no? El piloto del equipo Andretti. Detrás están Rinus Vicky y Kiffin Simpson, que se logró colar al Fast Six el día de ayer. Separados por poco, realmente. Hablar, por supuesto, del piloto mexicano que no encontró, Pato Howard, pues absolutamente las condiciones, a pesar de que está ahí dentro del ritmo en la vuelta de 58 segundos, una vuelta muy cortita para el circuito permanente de Portland, pero Pato Howard está hasta la posición 17. Su compañero Christian Lundgaard se fue al último lugar, arrancará en 25. La pista, en términos generales, no se le dio, al menos en la construcción de la vuelta rápida, a el equipo del mexicano Patricio Howard. ¿Se puede rebasar? Sí, sí se puede rebasar. Hay áreas de rebase ahí en Portland. Una de ellas, obviamente, es la curva número 1. Otra es la curva antes del carrusel, en donde se puede hacer algo, o la salida del carrusel, en donde también se puede hacer algo, pero la vuelta es muy corta, hay muy poco tiempo para poder clavar una buena maniobra de rebase, y por eso es una carrera tan sui generis, ¿no? Es una pista realmente muy, muy interesante. En el warm-up, hace apenas unos minutos, Newgarden fue el más rápido, también vuelta de 58.7, seguido por Rinus Vicky, Scott Dixon, Dennis Hauger y David Malukas, los cinco primeros. Detrás de ellos estuvieron los hombres de la primera línea, Rosenqvist y Alex Palou, pero pues misma tendencia, muy complicado el ritmo que tiene el auto de Pato Howard, el auto de la escudería Arrow McLaren, porque el piloto mexicano, me duele decirlo, la verdad me da coraje, fue último en el warm-up. Creo que obviamente Pato va a tratar de salir desde ese lugar 17 con una buena estrategia de neumáticos para tratar de cerrar fuerte, pero bueno, vamos a ver, no es la mejor posibilidad para el piloto de Monterrey. Deseamos obviamente que pues que cierre mejor, que regrese a la zona de triunfo, si es que no hay posibilidades de luchar ya por el campeonato. El campeonato pues está muy, muy definido, cargado totalmente en favor de Alex Palou, además de que no estamos diciendo ninguna mentira, porque Alex Palou es un gran, gran piloto, por eso domina como está dominando en los últimos 4 años. y además su equipo le da todas las condiciones. Eso es cuando se juntan esos dos factores, salen cosas como esta. Alex Palou tiene 457 puntos en el campeonato, David Malukas tiene 374 y Kyle Kirkwood tiene 370. Cayó Patricio Howard hasta la quinta posición en el campeonato, por eso les decía, amigos, que se ve difícil porque tiene 121 puntos de desventaja frente al puntero, que es el piloto español. También más tarde se va a correr la carrera de NASCAR allá en Iowa, y ojalá que también tenga una buena actuación Daniel Suárez. Este óvalo presentó algunas dificultades, parece que ya las tienen corregidas, parece que no hubo mayor problema, aunque sí se quejaron bastante los equipos porque se estaba cuarteando la pista, una pista que no se usa regularmente, que no se había usado con vaya la consistencia que tienen otros óvalos allá en los Estados Unidos. Y bueno, pues ahora en Iowa, que además hay que decirlo, Iowa creo que es de los estados, amigos, en la Unión Americana que tiene uno de los climas más extremos. Cuando hace calor es un calor brutal, es un calor seco muy fuerte, pero el invierno también es terrible y cambia la climatología de una forma impresionante, así de un momento para otro. Así que vamos a ver qué es lo que puede pasar, vamos a ver cómo le va a Daniel Suárez el día de hoy, ya lo estaremos comentando la próxima semana con todos ustedes. Por lo pronto, antes de hacer una pausa, les invito a que escuchemos a Salma del Toro. Se anunciaron nuevas experiencias para los compradores de boletos, de los boletos caros, obviamente, para la Fórmula 1. Y es que sigue la tendencia no solamente de Fórmula 1, sino de los grandes deportes, de las ligas profesionales. Cada vez están ofreciéndole al público fanático, al público que quiere seguir viviendo y seguir viviendo cosas interesantes, esta posibilidad de tener cosas cada vez más exclusivas, cada vez que se pueden comentar solamente entre un pequeño núcleo, entre un pequeño círculo de gente, y de eso se trata lo que nos platica aquí Salma del Toro en esta sección. Bienvenida, Salma, adelante.
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2: Hello, ¿cómo están? Yo soy Salma del Toro y hoy les quiero contar que la Fórmula 1 ya no solo vende velocidad, ahora también vende una experiencia gastronómica de auténtico lujo. Se llama The Outlap y es una de las experiencias más exclusivas que ha lanzado la categoría. Imagínate cenar dentro de un restaurante instalado en un camión que va recorriendo el circuito mientras disfrutas de un menú elaborado por un chef con estrellas Michelin. Pero eso no es todo, la experiencia está limitada únicamente a 12 invitados, quienes además escuchan las historias y anécdotas de un ex piloto de Fórmula 1 que funge como anfitrión durante el recorrido. Esta experiencia debutó en Spa con un reconocido chef francés que preparó un menú inspirado en Bélgica, acompañado por vinos y destilados de Moët, mientras los asistentes recorrían zonas icónicas de Spa. Eso sí, no cualquiera puede acceder. The Outlap está disponible únicamente para algunos clientes del exclusivo Paddock Club en ciertos grandes premios europeos. Ojo, que el precio ni siquiera se ha revelado, considerando que un boleto para esa zona VIP ronda entre los 10 y 15 mil dólares, esta experiencia seguramente eleva aún más la cuenta. Una muestra más de cómo la Fórmula 1 sigue transformándose en un espectáculo que va mucho más allá de las carreras, porque ahora, además de la adrenalina, también busca conquistar el paladar. Yo soy Salma del Toro y me puedes seguir en todas mis redes sociales como @salma_del_toro y nos escuchamos la próxima semana.
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0: Pues aquí estamos de regreso. Estamos running with the wild ones, así, tal cual. Y uno de esos wild ones es Cadillac, el equipo de Fórmula 1 de Sergio Checo Pérez. Hubo declaraciones esta misma semana dentro de las actividades que le programa, obviamente, Cadillac al piloto mexicano. Algunas entrevistas con ciertos medios de interés importante allá en Europa y que pues recogen las declaraciones, los conceptos de Checo. Y la verdad es que pues me llamó mucho la atención la forma en que ahora Checo está tratando de ejercer ese liderazgo, esa fórmula que él ha encontrado para tratar de motivar, para tratar de sacar adelante al equipo. Hablamos mucho de Cadillac, obviamente, con el tema de las actualizaciones, porque el equipo ha presentado, como ya les platicaba, es el cuarto equipo que más partes ha diseñado nuevas para su auto, tratando de mejorarlo, que más evoluciones ha plantado en el MAC26, pero que no todas han podido resultar como el equipo lo pensaba, como el equipo y los pilotos sobre todo lo tenían contemplado. Esto llevó a Checo a hacer una reflexión que sí me parece bastante importante de cara a lo que viene, ¿no? Con el tema de ingeniería del equipo, que poco a poco se está reforzando y se va a reforzar todavía más para la siguiente temporada con seguridad, pero hay dos cosas que me parecieron muy relevantes. La primera, y voy a leer textualmente las declaraciones de Checo Pérez. Dijo: tenemos que repensar todos nuestros procesos para asegurarnos de que seamos capaces de desarrollar el auto mucho mejor de lo que hemos venido haciendo hasta ahora. ¿A qué se refiere con estos procesos? Bueno, pues son los procesos de encontrar y de procesar la información que tiene el equipo, que dan los pilotos, los diagnósticos que dan Valtteri y que da Checo. Y que yo lo reflejaría, amigos, a esta discrepancia que hubo, por ejemplo, en varias carreras, entre la forma de llegar a la puesta a punto de Checo y después las dificultades que enfrentó para copiar, para hacer lo mismo, Valtteri Bottas. ¿Se acuerdan ustedes que hubo varias carreras en donde Valtteri quedó detrás? Quedó muy relegado. Pero de pronto vinieron problemas de confiabilidad y automáticamente con la llegada del último paquete de actualizaciones para Bélgica, el equipo ya no pudo reflejar ese progreso que habían tenido. ¿Por qué? Porque en ese mismo Gran Premio y después, peor todavía en Hungría, vinieron muchos problemas con el sistema de frenado que no supieron de alguna forma interpretar rápidamente y corregir de la misma manera. Ahí mismo se viene otro problema. Las actualizaciones, que Checo tenía ya un ritmo para poder desarrollar siguiendo el orden normal de un Gran Premio, las tres prácticas antes de la cual y después la carrera, como no se pudieron hacer todos estos procesos de trabajo, pues obviamente Checo se quedó relegado y Checo no pudo seguir con ese camino de diagnóstico, de desarrollo, para tratar de hacer que caminaran bien las actualizaciones. Entonces, el tema ahora es que pues Checo está presionando un poco al equipo diciendo hay que replantear, hay que repensar estos procesos que estamos teniendo, porque tal vez, eso es lo que yo interpreto, estos procesos, como el equipo está demasiado nuevo, como no tienen toda la gente que quisieran para trabajar en ellos, están haciendo todo como un poquito a largo plazo, como un poquito a tratar de dar como pasos mucho más seguros. Y yo siento que los dos pilotos, Checo es el que está hablándolo aquí tal cual se los estoy contando, yo creo que los dos pilotos necesitan ya que el equipo sea un poquito más agresivo para poder mejorar un poco más rápidamente. ¿Cuál es el eje de todo esto? ¿Cuál es el punto de partida? Bueno, en la última carrera, Gran Premio de Hungría, llegaron las actualizaciones importantes ya diseñadas por Adrian Newey para el equipo Aston Martin, que había estado muy atrás, que había estado en los últimos lugares, y automáticamente Aston Martin despegó. No fue el equipo más competitivo, por supuesto que no, porque todavía tienen una diferencia de, dicen, casi hasta 25 caballos de potencia, entre 25 y casi 40 caballos de potencia menos en cada carrera en su unidad de potencia Honda. Eso obviamente los condiciona muchísimo, pero si con todo y esa de ese déficit de potencia en su motor, con las actualizaciones ya diseñadas y puestas por Adrian Newey, dieron un saltito. Imagínense ustedes ahora en el Gran Premio de Holanda, que va a llegar el nuevo motor ya con las actualizaciones del sistema a dúo de la FIA para Honda, que seguramente de esos 15 o 40 caballos de menos de potencia van a poder recuperar, y automáticamente cuando el coche es más rápido se puede desarrollar mejor, se puede desarrollar bastante más. Entonces creo que Checo está hablando en torno a eso. Ojo, me parece una alerta de Checo Pérez. Ojo, tenemos que cambiar la forma de desarrollar el coche, de llegar a las puestas a punto ideales para uno y para otro piloto, para no perder, no seguir perdiendo terreno contra este, pues que era el cliente, ¿no? El cliente de Cadillac, porque Aston Martin andaba en los últimos lugares. Se llegaron a acercar mucho a Williams y llegaron incluso a acercarse mucho a Haas. Pero ya ahora las cosas parece que pueden ir en otro sentido si es que no se hace caso a el piloto mexicano, y seguramente creo que deben estar muy conscientes en Cadillac de que esto tiene que ser algo un poco más agresivo. Otro tema, Checo también en estas entrevistas habla de una cosa que me parece ya también importantísima. Se los platicábamos la semana pasada. Ya en estos meses de julio y agosto es cuando comienza el primer, digamos que, golpe de producción de los coches de la próxima temporada. Se terminan los diseños, se terminan los desarrollos básicos, los prototipos, las pruebas en los túneles de viento entre el fin de junio y prácticamente todo el mes de julio, para que el equipo de fabricación, que ese sí puede seguir trabajando en las plantas, ese no se va de vacaciones, ellos siguen trabajando en la fabricación de materiales y de partes para los coches de la próxima temporada. Lo que está prohibido es trabajar en los coches de esta. En los coches de la siguiente temporada sí se puede trabajar durante todo este mes de agosto, y eso justamente es lo que dijo Checo. También otro tema es que tenemos que enfocarnos al desarrollo del coche del siguiente año. ¿Por qué? Pues porque hay equipos que definitivamente tiraron la toalla, como Alpine, por ejemplo. Alpine casi no ha metido actualizaciones, pensando en que su mejor oportunidad y su verdadera oportunidad es trabajar a conciencia, a perfección, el coche del próximo año. Este año pues están teniendo una muy buena actuación en algunas carreras, en otras no, por conducto de sus dos pilotos, de Gasly y de Colapinto, pero pues el equipo está navegando por ahí. Y les cuento rápido, ¿no?, algo que pasó en la temporada anterior y que está rindiendo frutos ahora. El equipo Racing Bulls, que sabe que siempre va a estar condicionado a recibir desarrollos, no de segunda mano, sino en la segunda oportunidad o en el segundo turno de Red Bull, ellos decidieron desde el año pasado, este 2025, prefiero no pasármela bien, pero enfocarme al 100% en un auto muy competitivo para este cambio de reglamento. Lo hicieron así, se enfocaron mucho desde principio de temporada, o desde la parte media, perdón, de la temporada pasada, en el coche de este año, y entonces pudieron hacer un coche que ahora está sorprendiendo. Es un coche muy, muy interesante. ¿Qué les digo de Audi? Audi, lo escuchábamos hoy mismo con Abel Caro, es el equipo revelación hasta ahora, pero Audi lleva trabajando 4 años en el chasis, en la unidad de potencia, en sus procesos, en mejorar su forma de desarrollar el coche carrera con carrera, y ahí están los resultados. Es decir, pues acá no hay milagros, ¿no? Cadillac tiene que hacer la chamba y se la tiene que llevar muy seria, muy dedicadamente, para poder alcanzar a estos equipos que con diferentes estrategias están pues empujando, desarrollándose en esa zona media de la Fórmula 1. Ojalá por el espectáculo que puede dar, obviamente, la dupla de pilotos, tanto Checo como Valtteri Bottas, el nuevo paquete de actualizaciones que llegue para ellos, ojalá que venga con una mejor cantidad de confiabilidad para que el equipo de verdad pueda desarrollarlo y tengamos un cierre de temporada pues a la altura, que corresponda al gran interés que tienen los aficionados. Yo lo decía y lo platicaba con diferentes colaboradores aquí en el programa. que una de las partes más importantes que debe tener Cadillac en este cierre del año 2026 son las tres carreras locales que tiene: el Gran Premio de Austin, el Gran Premio de México y el Gran Premio de Las Vegas. ¿Por qué? Pues porque ahí es en donde puede capitalizar mucho más mercadológicamente, en cuanto a percepción, el empuje que puede o que puede mantener hacia la siguiente temporada. Rápidamente, antes de ir a una pausa y escuchar a Manu Cerecedo con noticias, se habla mucho de que si Checo Pérez recibió ofertas de Williams, que si se acercaron, por ejemplo, del management de un piloto brasileño de Fórmula 2, de Rafa Cámara, para ofrecerlo como piloto para la escudería. Se habla de muchas cosas ahí en los rumores de descanso de verano. Y la verdad, amigos, creo que en este momento es lo menos importante para Cadillac. Cadillac debe estar sumamente enfocado en la retroalimentación que tiene, no solamente con sus dos pilotos titulares. Hay que recordar, amigos, que Cadillac tiene una gran plantilla de pilotos de simulación, de pilotos de desarrollo, en donde está Pietro Fittipaldi, en donde está Colton Herta, en donde están otros dos pilotos que ahora no recuerdo, uno de ellos, un piloto muy experimentado del WEC, en un momento me acuerdo y se los comento, pero Cadillac en ese sentido creo que no tiene mucha necesidad de mover su plantilla de pilotos ni para un lado ni para otro. Y lo que les he dicho antes, amigos, que pues hay que tomar las cosas con calma todavía. Yo creo que la vida de Checo Pérez como piloto de Cadillac apenas está empezando. Yo creo que lo que tenemos que esperar es que vengan estos buenos momentos, y creo que el mismo Checo también lo está viendo de esta forma. Una vez que caigan algunos resultados productivos, positivos, creo que Checo va a empezar a pensar si hay oportunidades de ir para otro lado. Por el momento, a mí personalmente me parece que sería fuera de lugar pensar en otra cosa. Pero en fin, así está la cosa. Esa es la actualidad del equipo del piloto mexicano. Y ahora sí, nos vamos con Manu Cerecedo.
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2: ¿Qué tal, Chacho? Buen día. Aquí las noticias más importantes de la semana. Iniciamos con Fórmula 1. Habían rumores que colocaban a Carlos Sainz en el equipo Audi, pero el jefe de esta organización, Mattia Binotto, salió a enfriar cualquier tipo de sospecha al respecto. El ítalo-suizo sostiene que actualmente él se siente cómodo y feliz con su dupla, Hülkenberg y Gabriel Bortoleto. Binotto reconoció que llegaron a hablar con él, pero fue antes de su llegada a Williams. Fue evaluado como uno de los grandes prospectos, pero actualmente hay un contacto cero. Seguimos con la categoría reina, que ya piensa en la nueva generación de monoplazas. Cambios muy importantes los que tiene en su cabeza el presidente actual Ben Sulayem. Y es que tiene un objetivo muy claro. Para empezar, que sean más ligeros. Que sean más pequeños, con aproximadamente 630 kilos de peso. Un contraste enorme con los actuales, que tienen 768 kilos en total. Y a todo esto se le agregaría potencialmente un motor V8. Todo con combustibles sostenibles para que no rompa con esa transición que esperan. Se espera que la reducción más sustancial venga justamente de la unidad de potencia. Sería, según proyecciones, 80 kilos más ligero el V8 que el actual. Son planes muy ambiciosos los que tiene actualmente el Gran Circo a mediano plazo. Pero no es la única categoría que se está moviendo, también la Fórmula E, en particular en España. Se habla de que este país tiene la ambición de albergar dos E-Prix en cada campaña. Para empezar, ya tienen ahí presente el circuito de Jarama en Madrid, pero están explorando además la posibilidad de incorporar Barcelona como una segunda sede. Las pláticas no serán nada fáciles, pero el mismo CEO de la categoría, Jeff Dodds, comentó que las negociaciones existen. Y sobre nuevos arribos justamente en estos autos eléctricos para 2027, tenemos una noticia muy importante. Theo Pourchaire dará ese salto definitivo a la Fórmula E en la temporada 2027. Se convertirá en el piloto del nuevo equipo de Opel. Enfrentará su primera campaña a bordo del Gen 4. El campeón de Fórmula 2 en el año 2023 llega con bastante preparación detrás. Ya había probado monoplazas de Fórmula E con Citroën y Maserati, otro piloto de élite que se incorpora a esta categoría. Vámonos ahora a Iowa, porque tenemos muchas expectativas en este fin de semana con la NASCAR Cup Series. El liderato de la tabla tabla que da cierta ventaja en los playoffs está todavía en disputa entre Hamlin y Reddick. Ha sido un duelo muy interesante durante toda la temporada, pero después de la clasificación de ayer cualquier cosa puede pasar. Reddick inicia quinto y Hamlin desde la posición 29. Ambos ya tienen asegurado su lugar en el Chase, pero ahora está en juego el liderato de esta campaña. Además de los beneficios que conlleva quedar primero antes de esa instancia de eliminación. El mexicano Daniel Suárez será el número 33 en la parrilla de salida. Finalizamos con Marcus Ericsson porque se acaba de confirmar su presencia en IndyCar para 2027. El ganador de las 500 de Indianapolis en 2022 ha firmado una ampliación de contrato con Andretti Global. Y aunque este corredor todavía no logra una victoria con esta organización, su confianza se mantiene intacta. Ha conseguido segundos puestos y una pole position, pero está completamente convencido que se quiere mantener ahí. Y hasta aquí las noticias, yo me despido, soy Manu, les agradezco mucho su atención.
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0: de regreso, déjenme platicarles. 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Bueno, vámonos ya de salida con... La próxima semana va a ser el season finale, como se le dice en inglés, y se ha hecho ya también muy popular esa frase, ya es un lugar común, de la Fórmula E. Termina esta nueva temporada de la Fórmula Eléctrica. Bueno, ya no tan nueva, ya es una temporada que va de salida con fecha doble en Londres. Ya es tradicional cerrar allá en Londres, y la verdad, amigos, va a estar cardíaco, porque como siempre en las fechas dobles algo pasa, de repente vienen choques, de repente vienen interrupciones, es muy complejo, ¿no? El sistema de Fórmula E. ¿Y por qué se va a poner bueno? Bueno, déjenme darles el recorrido por las primeras posiciones en el campeonato de la Fórmula E. Primer lugar, el líder en el Mundial de Pilotos de la Fórmula E es Jake Dennis, el inglés que corre para el equipo Andretti, tiene 146. Mitch Evans, de Jaguar, el neozelandés, tiene 144, dos menos. El alemán Pascal Wehrlein, de Porsche, tiene tres menos, tiene 141 puntos. Están solamente en 5 puntos los 3 primeros lugares del campeonato. Eso ya de por sí está bravo, porque va a ser, como les decía, una fecha doble de esas que puede pasar cualquier cosa, y más en la Fórmula E, que de repente tiene carreras con muchas alteraciones. Cuarto lugar en la temporada hasta ahora es Rowland, de Nissan, que tiene 132. No está para nada lejos, creo que es bastante alcanzable una posición o varias desde ese cuarto lugar para Rowland. Y después está Mortara, Eduardo Mortara, con el equipo Mahindra. Él sí la tiene un poquito más complicada porque tiene 116 puntos, pero la verdad, amigos, es que están muy, muy pegados en la Fórmula E, y esta situación pues nos va a tener a hacer muy buena la próxima semana, el fin de semana, extrañando todavía la Fórmula 1, pero evidentemente pues viendo la Fórmula E vamos a estar bastante entretenidos. De mañana los invito a que la sigan, y también les invito a que ahorita ya cámbienle después de escucharnos aquí en MBS. Si quieren ver la carrera de NASCAR, pueden verla a través de Fox, a través de Somos Fox. Ahí estarán transmitiendo mis compañeros Juan Carlos Casco y el Pato Galindo en la carrera de Iowa. Hay que ver cómo le va a Daniel Suárez. Están pasando, por supuesto, mis compañeros allá en Fox todas las carreras. Así que les invitamos a que si son NASCAR fans de hueso colorado, sigan también ahí las carreras totalmente en vivo. Bueno, amigos, pues ya tenemos el final del programa. Esperamos que haya sido de su agrado. Les invito a que sigan comunicándose con nosotros a través de las redes sociales. Les reitero, me pueden encontrar, por supuesto, en @chacho_lml. Mañana nos vamos a escuchar en Autos y Más. Y bueno, pues vamos a seguir tomándole el pulso a el mundo del automovilismo aquí la próxima semana. Mientras tanto, bueno, pues les invito a que sigan las transmisiones de las carreras este domingo, que sigan, por supuesto, las carreras favoritas que tengan todos ustedes. Estamos ya cerrando el programa. Bueno, pues a nombre de todos mis compañeros, muchas gracias el día de hoy, amigos, por estar con nosotros. Los invitamos a que sigan con la programación también de MBS, que sigan MBS Deportes a lo largo de toda la semana, Autos y Más, por supuesto, en su nuevo horario de 7 a 9 de la noche. Ahí ya nos estaremos viendo y escuchando el día de mañana con José Ramón Zavala y también con Sopita de Lima. A nombre de Mario Ontiveros en la realización, en los controles de 102.5 y por supuesto con la producción de Janine Montes, Muchas gracias, amigos. Les damos un gran agradecimiento el día de hoy y los esperamos, los invitamos a que sigan aquí con nosotros la próxima semana. Pásenla bien.
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